arriba de su cabeza él. ¿Alguien se alegra de poder estar en la casa de Dios? ¿Alguien se alegra de poder estar en la casa de Dios? Mira a la persona que está a su lado, dile qué alegría me da verte en esta noche. Dígale, Dios ha sido bueno. Dígalo, y seguirá siendo bueno. Si usted cree eso, apláudele fuerte a la grandeza de nuestro Dios. Porque Él es bueno y para siempre su misericordia. Y hemos venido en esta noche a darle gloria, a darle gracias. ¿Alguien tiene motivos en esta noche de darle gracias a Él? Levanta tus manos ahí donde tú estás. Dile gracias, Señor, porque tú eres bueno. Gracias, Señor, por tu misericordia, que una mañana más se renovó sobre nuestra vida. Señor, en esta noche venimos a rendirnos a ti. Tú eres maravilloso, Dios.

más para testificar. ¿Cuántos tienen motivos para agradecer a Dios? ¿Cuántos tienen testimonios que tal vez nadie ha escuchado? ¿Cuántos han vivido cosas que de repente hoy en esta noche se pueden levantar su mano y decirle gracias, Señor, porque tú eres bueno? ¿Saben? Hace poco, antes del aniversario, nosotros iniciamos una campaña de oración con todo el departamento. Y qué lindo fue. Y mientras estábamos en la campaña de oración, un día mi hija se regresa de la universidad porque se sentía mal. Y al día siguiente, en ese día, al día siguiente estaba mal, tenía fiebre, la llevamos a que el médico le revisara, dijeron no, no es nada. A los dos días me tocó meterla en el carro, llevarla a urgencias, y en ese día la internaron. Al día siguiente la metieron a UCI. Y usted, un papá, ver a un hijo entrando a UCI en esas condiciones, con las plaquetas en 38, uno comienza a pensar y decir qué fue, qué está pasando. A los tres días me toca salir en la noche con mi esposa por lo mismo, y al día siguiente también la ingresan en UCI. Y ya estábamos en campaña de oración. Yo me acuerdo que en ese día, mientras mi esposa está allá, yo desde el baño comienzo, hago la oración que estábamos haciendo, y dije, Señor, ¿pero qué es lo que pasa? Y la oración terminaba un día sábado. Un día viernes los médicos dijeron, ya puede irse para la casa. Ahora, ¿qué quiero decirte con eso? Hay situaciones que a veces se nos va de las manos, pero a Dios no. Y tal vez han pasado situaciones que usted puede llegar a decir, pero qué difícil fue. Pero siempre va a haber una oportunidad de tú levantar tus manos y decirle, Señor, gracias, porque si no fuera por tu gracia hoy no estuviera aquí. Y el motivo que tú y yo en esta noche estemos aquí es solamente para una cosa: levanta tus manos

0: y las áreas. Es usted muy amable, tenga la bondad, puede sentarse. En esta oportunidad nos alegra verle en nuestra reunión de Superbea. A los adoradores, al ministerio, muchas gracias, bendiciones. Nos alegra también la iglesia que camina con nosotros en la virtualidad, y quiero tomar este espacio para saludarles. Usted que está allí en otra ciudad, en otro país, con su liderazgo, con la iglesia allí reunido, les bendecimos. ¿Qué tal si brindamos un fuerte aplauso a Dios por usted que está allí en la virtualidad? Bendiciones, iglesia. Dios bendiga tu esfuerzo y tu compromiso. De esta manera entramos ya en lo que es este nuevo semestre del año, caminando en el propósito como iglesia y activos en todas nuestras actividades. Así que nuestro Superbea tendrá un matiz muy especial e interesante. A usted, gracias por venir. A continuación, toda su atención, por favor, y su expectativa, porque como ya es institucional entre nosotros conocer el alcance misional con las notas misioneras y con ella la expectativa de seguir haciendo misiones. Con un fuerte aplauso a Dios recibimos a Brigitte en esta hora.
1: Iglesia, Centro Cristiano Misión Global, bienvenida. Esta noche en la Tierra de Misiones. La vez pasada habíamos hablado de la gran división que existe en este mundo. Una división, ante todo, que se manifiesta en la presencia o la ausencia del Evangelio. Hoy quisiera de esto enfatizar la gran urgencia que existe en este mundo. Entendemos desde la palabra, desde la gran comisión en Marcos, lo siguiente: que el Señor nos ha encargado a ir a este mundo. La palabra que habla de esto en la Biblia indica la humanidad entera, este cosmos, pero él agrega para sus discípulos algo muy importante: el que crea y sea bautizado será salvo, pero el que no crea será condenado. Ahora, yo hago una pregunta. ¿Cuál es la condición primaria para creer? ¿Cómo es posible que alguien crea? ¿Cuál condición tiene que haberse cumplida para que una persona pueda creer? La misma palabra nos da la respuesta. Tomando desde Isaías y pasando al Nuevo Testamento, Pablo lo explica. ¿Cómo creerán si no han oído? ¿Cómo van a oír si no hay quien predica? Así que la condición primaria a creer es esto. Es así que en este mundo actual, casi la mitad de toda la humanidad no cree porque no ha podido conocer, porque no se les ha predicado. Y yo quisiera aquí agregar que esto es algo que definitivamente no puede ser al agrado de Dios. ¿Por qué? Porque la persona que se pierde, no solo se pierde para sí, se pierde para Dios mismo. Él nunca más tendrá a esta persona en su presencia. Así que esto es lo que da a esta predicación una gran, gran urgencia. Miramos cómo se presenta esto en este mundo actual.

0: En este mapa de colores está dividido en estos cuatro colores que indican dónde hay y dónde no hay evangelio. Y las zonas rojas son aquellos donde más falta hace. Y usted puede ver que visiblemente la ventana 1040 está todavía presente. Visiblemente el norte de África, la zona desde Arabia hasta la India y más allá, está en esta misma condición del no alcance. Si hablamos de que misiones son alcance, amor y riesgo, esa es la zona del no alcance. Y este no alcance es, en parte, y eso hemos dicho en la vez pasada, porque son las zonas más difíciles a alcanzar por su cosmovisión, por sus estructuras, pero al mismo tiempo las zonas donde menos se invierte en trabajo y recursos de parte de la Iglesia de Cristo en este mundo. Es decir, todo el esfuerzo de la Iglesia se concentra en crecer donde ya existe, pero sin utilizar esta fuerza para el alcance de donde no existe y donde la urgencia en cada segundo, donde pasan a otra vida miles de personas, se hace mayor. Ahora, esto obviamente tiene una consecuencia. Tiene la consecuencia que en un lado del mundo se crece. El crecimiento de la Iglesia evangélica desde los años 70 del siglo pasado ha tenido lugar casi exclusivamente en América Latina. Pero igual puede hacer ver que aunque usted gane aquí todos y cada uno, esto no cambia nada en este otro lado del mundo, donde al contrario, al crecer la población, en porcentaje hay cada vez menos personas que pueden llegar al Señor. Esta es la situación actual y no cambiará a menos de que, ¿qué hay que hacer para que esto cambie? Sí, dígalo, ¿qué hay que hacer? Hay que hacer misiones. Hay que hacer misiones. La estadística que le quiero mostrar es verdaderamente impactante. Hay entidades en este mundo que se ocupan de registrar dónde y en qué medida hay movimiento de crecimiento y cuál es la necesidad. Y en base de estas estadísticas se calcula la necesidad por misioneros. Y esta gráfica nos muestra que hay no solo una zona, sino ante todo un país donde esta necesidad multiplica al todo el resto de las necesidades. Para India actualmente se calcula serán necesarios casi 30.000 misioneros más para procurar allá un cambio significativo. Aquí esa lista es el docena de naciones donde hay necesidad en cada uno por más de 1.000 misioneros. misioneros. Ahora, ¿cuál es el problema con estos misioneros? Recuerda que la Iglesia de Cristo invierte sus recursos actualmente donde ya hay y no donde no hay. Pero, ¿qué sería necesario? Se puede estimar que, calculando para la zona de Asia Central, Asia del Sur, que allá se pudiera sostener una familia misionera más o menos con unos de 300 a 400 dólares por mes. Pero obviamente esto no incluye medios de transporte, esto no incluye compra de terrenos, construcciones, nada de esto. No incluye ningunos otros materiales. Pero supongamos que se necesitan estos, digamos, en total unos 2 millones de pesos por misionero por mes. Menos que se necesita aquí, menos que se necesita para los que van, para esos misioneros nativos. ¿Por qué las iglesias tan fuertes y tan grandes en el mundo no pueden sostener eso? ¿Es porque no pueden o es porque no quieren? Y si queremos lo que deberíamos, porque recuerde la necesidad de su gente, ¿qué tan difícil sería para tanta gente montar este 1 millón, 2 millones multiplicado por 10? No sería tan difícil contando con la multitud. ¿Cómo se hace este envío de misioneros? Lo hay de diferentes partes. Mire qué tan hermoso, ¿cierto? Claro, aquí hay un misionero del Centro Cristiano en Italia. Está en Milán, tiene un grupo de jóvenes alrededor. Es terreno difícil de trabajar. No es fácil. También hay misioneros en esos lugares, varios lugares en Morumbala, y que atienden a otras zonas. Y si alguien me dijo, usted siempre muestra la misma mesa de niños, diga, no, no es la misma mesa, es la misma mesa pero todos los días. No es solo una vez, es todos los días. Pero también están, siguen estas zonas donde el misionero nativo es el que trabaja mejor, porque él es el que sabe el idioma, él es el que conoce la cosmovisión y cultura y las circunstancias y no tiene problemas de estadía. Así que la gran solución sigue siendo enviar misioneros. Y enviar en este caso significa sostener. ¿Sostener cómo? Sostener por oración. Ahí está su acceso al ojo de oración de julio. El 7-12, ya sabes, significa 7 días la semana, 12 meses al año. Y la gran solución de la ofrenda misionera, 7 días la semana, 12 meses al año. ¿Por qué? Esos niños quieren comer todos los días, sí, así son, ¿no? Así que recuerde, hay urgencia. Y el Señor espera que nosotros, sus hijos, atendamos a esta urgencia. Así que por favor, ayúdenos a llegar más rápidamente. Ayúdenos a ser más rápidos y hagamos misiones.
1: La iglesia misionera puede dar un fuerte aplauso más. Llora al Señor, al Dios de las misiones. Gloria a Dios. Qué bueno estar en la casa del Señor y con nuestro ADN siempre presente en cada Superbea. Gracias, Brigitte, por el informe que siempre nos está inspirando continuamente. Déjeme regalar algunas informaciones rápidamente que tienen que ver con actividades de la Iglesia Global, no solo que se desarrollan aquí en la Iglesia Central, pero que es para toda la Iglesia Centro Cristiano, para que usted pueda participar juntamente con nosotros. Se acerca en el próximo mes de agosto el Congreso de Emprendedores del Reino y queremos que conozca un poco acerca de los invitados y la dinámica que vamos a tener en este pequeño video.
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1: Bien, estos espacios creados para los emprendedores. ¿Cuántos empresarios y emprendedores hay esta noche en este lugar? Muy bien, para ustedes la invitación. Seguramente en las congregaciones, en las unidades de evangelismo, enviaremos más detalladamente esta información que ya comenzó a correr en algunos grupos, juntamente con el hermano Eliazar, transmitiendo toda la información. Pero si alguien está más interesado, pregunte a su pastor o su líder para que de esta forma podamos hacer correr mucho más la voz. Tenemos a la licenciada Elizabeth Márquez esta noche con nosotros. Tenemos la Escuela de Reino y CIEN, se está creando un espacio justamente de formación y queremos aprender un poco más, licenciada, para que nos amplíe esta información. Bienvenida.
3: Muy buenas noches, iglesia. Dios les bendiga. Qué bueno verles. En la noche de hoy queremos presentar ante ustedes un diplomado muy importante. ¿Cuántos consideran que es importante establecer el reino de Dios en la tierra? Para eso estamos, ¿cierto? Nuestro propósito puesto por Dios es establecer el reino de Dios en la tierra. Y el Instituto CIENS, en convenio con el Instituto Transforma de Brasil, estamos presentando a ustedes el diplomado Escuela del Reino. Este diplomado se ha dictado en varios países, como Brasil, Colombia, Venezuela, Estados Unidos. ¿Y cuál es la idea? La idea es que todos podemos acceder a dicho diplomado. ¿Quién cree que debe promover el establecimiento del reino de Dios en la tierra? ¿A quién le corresponde? A todos, ¿cierto? al padre de familia, a la madre de familia, al empresario, al líder. No solamente le corresponde al pastor, nos corresponde a todos y cada uno de nosotros como cristianos. ¿Y qué es lo que está ofertando el diplomado? El diplomado está ofertando herramientas. ¿Herramientas qué? Cognoscitivas, de valor, para que cada uno de nosotros pueda acceder a la información veraz acerca de la palabra de Dios en los diferentes temas, en las esferas de la vida que nos movemos, en la empresa, en la familia, en el gobierno, en la cosmovisión bíblica, en el arte y en la cultura. Si sabemos que una de las cosas que el enemigo ha usado grandemente para engañar a las personas es a través de la cultura y aún a través de las redes sociales, ¿cierto? Entonces, si nosotros estamos claros en el conocimiento de la palabra de Dios, porque son 10 módulos que se van a dictar con profundidad en cada uno de los temas. Les repito, en la familia, en el gobierno, en la empresa, en el arte, en la cultura, en la tecnología, en la ciencia. Entonces, se van a trabajar 10 módulos durante 10 meses. La idea es que usted pueda acceder a través del código QR y nos solicita información. En estos días, antes de empezar el diplomado que se inicia en agosto, en estos días hay un descuento especial para los 20 primeros que se inscriban.
1: Excelente, licenciada, muchas gracias. Creemos en los ministros competentes si usted hace parte de ese grupo, ¿sí o no? Así que estos espacios son pensados para usted si quiere ser mejor en todo. Más información puedo ampliarle de parte de la Comisión de Visión y Conexión. Muchos de ustedes hacen parte de los grupos creativos de la Iglesia Centro Cristiano en sus congregaciones, unidades, iglesias hijas en diferentes regiones y países, y estuvieron más de 100 de ustedes conectados el mes pasado, el mes de junio, en la primera noche de capacitación y revisión de nuestro trabajo de la marca Centro Cristiano. Este próximo mes de julio tendremos nuestra segunda noche y tendremos, será el día jueves 16 de julio a las 7 de la noche, vía Zoom, como lo hemos hecho. La dinámica ha funcionado, pero creemos que han faltado algunos y la opción es para que usted pueda este mes añadirse. Si alguien no estuvo en la primera parte o hemos hablado del fundamento de nuestra marca, importante que hable con su pastor, solicite la capacitación que fue grabada solo por esa noche, se actualice y participe de la segunda fase. Recuerde que son 6 módulos y el mes de noviembre estaremos cerrando con una certificación. Aquellos equipos creativos, pastores y congregaciones que hayan hecho también el relevamiento de toda la actualización, en qué porcentaje van implementando, serán certificados y de esta forma podrán ser quienes velen en su zona, en sus regiones, para que otros que están implementando también ustedes puedan ser inspiración para ellos. Este QR los conduce al grupo de WhatsApp de creativos y ser parte de toda esta información. Muy bien, diga conmigo influencia. Influencia. Sabe que nuestro pastor, sus redes sociales están remolineando, diría él. No solo se convirtió en youtuber hace unos meses atrás, ya tiene más de 2,000 suscriptores en su canal de YouTube y los podcasts. ¿Cuántos han escuchado los podcasts de nuestro pastor? Ha sido de bendición para muchos de la Casa Central, de las congregaciones. Pero ahora su cuenta de Facebook llegó a 7 millones de visualizaciones y estamos muy felices de que nuestro pastor siga siendo un instrumento para bendecir tantas personas y generaciones. ¿Usted sabe cuántos son 7 millones de personas? Mucho. Estamos hablando de casi Bogotá completa. Y cuando miramos un número como este, tenemos que entender dos propósitos. La cantidad de seguidores que nuestro pastor tiene en Facebook, que llegamos a 100,000 esta semana, pastores, felicitaciones, los primeros 100,000 congregantes virtuales en Facebook, en la cuenta de nuestro pastor. Pero esos 100,000 que están provocando, que cada vez que comparten el contenido, la frase, los videos, cada contenido que nuestro pastor está subiendo con intencionalidad, al compartirse, mucha más gente está siendo bendecida por esto y por eso visualizamos el número de 7 millones en el alcance global de todo lo que está sucediendo. Y solo estamos hablando de Facebook, no estamos contando Instagram, que está por casi los 90,000 seguidores, no estamos contando la cuenta de X, no estamos contando su TikTok, pastor, todavía ahí, sino simplemente Facebook. Así que creemos que el mensaje que Dios puso sobre nuestro pastor puede inspirar mucho más, y usted hace parte de ese trabajo, porque no estamos haciendo vista a una persona, estamos haciendo visto a Jesucristo a través de nuestro pastor José Satiro dos Santos. Así que la importancia de que usted pueda escanear código QR, darle me gusta, seguir, compartir la información, nos haría mucho más fácil el trabajo de alcanzar más personas para que el Evangelio pueda seguir transformando vidas y vidas con abundancia. ¿Alguien dice amén a eso? ¿A quién puede dar un fuerte aplauso y celebrar con nuestro pastor por eso? La vida abundante afecta a todas las áreas de la ciudad, de la región, del país, y dentro de algunos meses tenemos un festival muy especial, pero en el marco de ese festival tenemos unas visitas muy importantes esta noche con nosotros. Está esta noche presente el vicepresidente del Festival por la Vida, el pastor Byron Lechuga, pero también lo acompaña en esta oportunidad el pastor Gerardo Aparicio, que está con nosotros. Nos gustaría, pastor Gerardo, que nos salude y que la iglesia pueda conocerlo y agradecerle por pensar en Cúcuta para más salvación. Le damos un fuerte aplauso y bienvenida al pastor Gerardo.
4: Gloria a Dios. Dios me los bendiga, familia de Centro Cristianos. Dios me los bendiga a todos. Un abrazo y un agradecimiento a nuestro apóstol, el pastor Satirio. Definitivamente es un gran privilegio estar en esta hermosa ciudad. Estamos muy contentos de haber llegado. Llegamos el día de hoy, pero también estamos viendo lo que Dios está haciendo. Ya nos enteramos de tantas cosas tremendas que Dios está haciendo para alcanzar almas, y también estamos en una gran expectativa de lo que Dios va a seguir haciendo este año y el próximo año a través de cada uno de ustedes. Estamos seguros que el año 26 y 27 van a ser dos años de seguir en este trabajo, seguir adelante, que a través de lo que cada uno de los que estamos aquí hagamos, vamos a ver una ciudad más impactada por el poder de Dios, vamos a ver familias restauradas y también vamos a ver a iglesias fortalecidas para hacer la labor del Señor. El Festival por la Vida es un proyecto que es una oportunidad, y para cada uno, para nosotros, es como una herramienta que se suma al movimiento que están haciendo las iglesias. No es algo que va a suplir lo que la iglesia está haciendo, sino que la va a apoyar, va a trabajar hombro a hombro con cada pastor, con cada ministro, para que la labor de nuestro Señor Jesucristo se manifieste en esta ciudad aún más de lo que se está manifestando. Y creemos que va a ser algo espectacular. Así que estamos muy agradecidos y estamos en una gran expectativa, y sabemos que usted y yo y todos los ministros del Señor de esta gran congregación, de este gran grupo de personas, vamos a ver algo grande en el trabajo que usted está haciendo en la mano de Dios a través de usted utilizándolo, y vamos a ver cosas mayores de lo que hasta ahora el Señor le ha mostrado. Mayores cosas veremos. Dios me lo bendiga a todos.
1: Pastor Gerardo, muchas gracias. Dios les bendiga. Pastor Byron, gracias por acompañarnos también. Desde Estados Unidos, California, está con nosotros, por parte de la iglesia Liberty Church en español, el pastor Cristian Bravo y Eli de Bravo están con nosotros esta noche. Se ponen de pie para que la iglesia los conozca, los salude. También está el pastor Leonel Vega Reina, de la Iglesia Cristiana para las Naciones, una esperanza viva de las Asambleas de Dios y la Iglesia Hispana. El Señor les bendiga, gracias. Están conociendo el trabajo, la visión, el trabajo del Centro Cristiano. Vienen a conocerlo a usted y a ser inspirado, así que honramos sus vidas y gracias por el tiempo dedicado a conocer la tarea del Centro Cristiano. Estamos muy felices porque la obra sigue creciendo. Hay testimonios de lo que Dios está haciendo, y antes de que el pastor Alejandro tome este espacio y nos refuerce una información, hay un testimonio de personas que son transformadas, jóvenes que han sido alcanzados por la palabra del Señor. Brandon, en este caso, de una unidad de evangelismo de la que está aquí presente. Queremos que vea este testimonio y reciba la siguiente información.
5: Hola, mucho gusto, mi nombre es Brandon Villanueva. Hace dos meses inicié aquí a asistir al culto de Centro Cristiano, aquí en Ceci. La primera vez que asistí me dieron esto, una cartillita donde se hicieron durante tres días, que se llamaba Fiesta de Vida Abundante. Esos tres días fueron los más locos, realmente fueron los tres días donde yo empecé a incluirme más en las cosas del Señor. Luego de esos tres días me dieron la siguiente cartilla, que era Tres Semanas de Poder. En esa fue literalmente otra locura, donde a ella me enseñaban más a complementar las oraciones y todo eso. Y fueron tres semanas donde le puse fe, entusiasmo y también mucha coordinación, ¿sí me entienden? y ya luego ese, actualmente estamos en Pasos de Vía y apenas fue mi primer mes claramente, y este mes ha sido literalmente el mejor, donde en tan solo este mes he logrado esto, tener experiencias muy, muy locas, muy sobrenaturales sobre el Señor, ya que por primera vez en mucho tiempo hice una oración yo solito, y fue muy bueno el saber que puedo hablar solo, que claramente no estoy hablando solo, sino que el Ser Supremo me está escuchando, y Él hace todo en su poder, que claramente es mucho, para que se nos cumpla todo lo que nosotros pedimos, que claramente para nosotros es totalmente imposible la mayoría de cosas, pero claramente para Él nada es imposible. Y tan solo en mi primer mes ya he experimentado muchas cosas locas, y imaginen, faltan dos, que realmente yo estoy muy entusiasmado porque ya pasen esos dos meses, y no sé, tal vez pueda bautizarme y metiéndole fe a todo y muchas ganas, muchachos, sin ganas no se puede hacer nada, y siempre con el Señor al lado.

0: El pasado 7 de junio bajé a las aguas y fue una experiencia muy especial. Luego de salir de las aguas, vi a todos mis hermanos de la iglesia alrededor mío y me sentí más contento, con más felicidad, con más confianza. Y verlos servir me motivó a también yo servir aquí en la iglesia. Ahora que voy a servir, voy y quiero hacer el plan de nivelación mía para servir aquí en la iglesia y al Señor. Dios tocó mi corazón y así como lo hizo conmigo, lo puede hacer con usted. Así que yo lo invito a que haga parte de Centro Cristiano Misión Global.
1: ¡Aleluya! ¡Dale fuerte el aplauso al Dios Todopoderoso! ¿Cuántos dan un grito de júbilo? ¿Cuántos están locos por Jesús? ¡Bendita locura! ¡Amén! ¡Gloria a Dios! Esos son nuestros jóvenes. Brandon representa la nueva generación. La generación que necesita y pide a gritos una experiencia con Dios. Como él mismo lo decía, cosas sobrenaturales. Una locura. Y de verdad que nos alegra saber que vale la pena, diga conmigo, vale la pena servir al Señor. Porque vemos estos testimonios de transformación, de cambio. Y precisamente esta semana estamos ¿en qué? En la fiesta de la vida. Estamos en la fiesta de la vida ya esta semana, en las casas de vida, en las unidades de evangelismo también, las congregaciones, la fiesta de la vida. Y vamos a ver mucho más jóvenes como Brandon yendo a las aguas, confesando que Jesucristo es el Señor y sirviéndole al Señor. ¿Cuántos dicen amén? ¿Cuántos dan gloria a Dios en esta hora? ¿Cuántos dan un fuerte aplauso al Señor? Porque estamos una vez más celebrando la vida. ¿Cuántos dicen amén? Estamos orando. Un minuto de oración, levante su mano un momento. Padre, en el nombre de Jesús, colocamos la fiesta de la vida delante de ti en las casas, en las unidades. Señor Dios de la gloria, en cada red, Señor, en cada congregación, te pedimos que seas tú Dios de la gloria, Señor, respaldando grandemente, Señor, la vida de tus hijos, de cada misionero de vida abundante. Respáldalo, Señor, con la unción que tú le has dado a tus hijos, a tu pueblo, que van a ganar vidas para Cristo, consolidarlas, discipularlas, bautizarlas y enviarlas en el nombre poderoso de Jesús de Nazaret. Danos, Señor, esa capacidad, esa gracia, esa sabiduría y esa bendita locura para ir y predicar de tu palabra. ¿Cuándo dicen amén? ¿Cuánto le dan un fuerte aplauso al Señor en esta hora? Gloria a Dios. La fiesta de la vida. Así que póngale ánimo, porque estamos de fiesta con Jesús. ¿Cuántos dicen amén? Saludamos la zona 1, La Libertad, Ballester, Prado del Este, San Martín, San Mateo, Boconó. Fuerte grito de júbilo. Zona 2, Aeropuerto, Belén, Belén de Umbría, Atalaya, Doña Nidia, Tucunaré, Nuevo Horizonte, Palmera, María Teresa. Zona 3, Los Patios, Colina, Lomita, Villa del Rosario. La zona 4, El Zulia, Salazar de las Palmas, Bellavista, San Cayetano, Tibú. Un aplauso al Señor por la zona 4. La zona 5, Pamplona, Chinaco, Tachitagá, Málaga. Dios les bendiga, pastores, gracias por haber venido. La zona 6, Ocaña, Río de Oro, San Martín, Pelaya, Huachica, Las Aguas, Ábrego. Pastores, Dios les bendiga, un fuerte aplauso a la zona número 6, los pastores que vienen de lejos, que hacen un gran esfuerzo. El área 1, departamento de evangelismo, discipulado, mujeres, familia, jóvenes, niños, redes y unidades se levantan y dan gritos de júbilo. El área 2, ministerio multiplicador, liberación, intercesión, carcelario, ujieres, levantan un grito de júbilo. Y todas las zonas en el mezanín se ponen de pie, porque vamos a celebrar la fiesta de la vida. Vamos a ganar vidas para Cristo. ¿Cuántos dicen amén? ¿Cuántos dicen amén? Y con ICC Worship alabamos y glorificamos el nombre de Dios. Recibimos a nuestro pastor y misionero cantando al Señor.

0: Lo grande de Dios es para ti. Es para tu casa, tu familia, es para tus finanzas, es para tus emprendimientos, tus sueños y tus anhelos en Dios. Se hace realidad para que sea grande en Él. Amén. Aplausos al talento de la casa, las doncellas del altar, las voces, música, instrumentos. Qué lindo. Muy bien. Tomen asiento. Bendiciones para todos. Vamos a pedir a los servidores que pasen enseguida. Usted que viene con la predisposición de honrar al Señor, algunos traen diezmos, ofrendas. Brigitte nos habló de la urgencia en el campo misionero. Eso no es un juego, esta es una realidad. Diga conmigo, es una realidad. Y estamos ocupados en este propósito de la realidad de que usted y yo somos los responsables, un método de Dios para alcanzar al mundo. Pase los servidores. Tenemos datáfonos activados. Si usted va a hacer uso de su tarjeta crédito débito, este es el momento para hacerlo. Ahí aquí en el centro está Felipe, a mi izquierda está
1: Diana,
0: y a mi derecha
1: Juliana,
0: y el mezzanini
1: Pastor Rubén Darío, el hermano Danilo y Evelyn.
0: Muy bien, usted déjese atender, por favor, sabiendo que con Dios somos agradecidos. Esta noche hemos estado siendo honrados por personas que nos visitan y damos gracias al Señor por eso. Desde Estados Unidos, Tennessee, pasan también por acá, haciendo tareas en Venezuela, ahora acá, bendiciones. Esta es su casa. Si están aquí, está en casa. ¿Sí? También los hermanos del Festival de la Vida que está por llegar para marzo, el hermano Bravo Lachuga y también el pastor. Pastor Gerardo, gracias. Bienvenidos para participar con nosotros en ello. Escuchamos la licenciada Elizabeth hablar de un diplomado. ¿De qué habló ella? Un diplomado. Escúcheme bien. Ya estamos pasando de un cuarto del siglo XXI. Nosotros estamos afectando de manera muy, muy directa a la nueva generación. Y es importante que el equipo de servidores esté mejor preparado, porque vamos a tratar con jóvenes y adultos que están siendo también educados en muchas otras cosas, y entre ellas restando importancia a Dios, a los principios, a los valores y a la misma vida. Así que ser ministros del Señor, ser obreros, líderes, capacitados, es una necesidad. Así que si usted puede, no dilate el tiempo, aproveche el momento y ocúpelo los tiempos que pueda educándose para servir mejor al Señor. Y yo sé que Dios honra al que se prepara, porque Dios también los puede usar de manera extraordinaria. ¿Lo cree? Así que tome las notas, información necesaria y haga otro. Tenemos cada miércoles una actividad para los emprendedores. Y yo estoy pidiendo a Eleazar que contextualice con las congregaciones nuestro congreso, encuentro de emprendedores. Porque en este encuentro se va a tratar temas afín con el emprendedor, pequeño, mediano o grande. Fortalece a los que se sienten débiles. Amplía la visión del que de pronto no la tiene suficiente. Dar a la persona confianza, despierta su fe. El hecho de que ellos participen del congreso, la congregación será fortalecida con este grupo de personas en el campo de lo profesional y emprendimiento. Así que el evento ya viene, es agosto, y usted, pastores, el líder, tiene la oportunidad además de entusiasmar a los que están allí, también venir y cooperar de manera directa. ¿Le parece? Tengo la ofrenda misionera y un gesto maravilloso del seminario bíblico. El pastor Ricardo y todos los alumnos recogieron una ofrenda misionera para que cada trimestre les hiciese ese aporte. Hoy tengo 6.129.000 para las misiones. Y aquí también está la mía. Levante su mano y diga: Señor, tú me has dado todo, y de lo recibido de tus manos te doy. Lo poco, lo mucho proviene de ti, y con alegría te quiero honrar con mis diezmos, con mi ofrenda y con mis primicias, como mi ofrenda misionera. Amén. Pasen los servidores. En el año 78, ¿cuándo fue eso? En el año 78, eso fue anteayer. Fui a Panamá y serví al Señor en una iglesia hermosa llamada Catedral de Vida. Su pastor, Pastor Gregorio Campos, que me honró a recibir, y luego compartimos mucho. Y le conté lo que Dios estaba haciendo en Colombia con traerme para hacer misiones acá. El pastor fue solidario. A partir de aquel tiempo, el año siguiente él vino y siguió viniendo cada año y enviando obreros, evangelistas, músicos, gente de canto, que nos fortaleció. Y en las escuelas bíblicas presentes, como nuestro, uno de nuestros formadores de pastores y líderes, muchos de los que están aquí, entre ellos el pastor Pedro Delgado, es fruto de la palabra de la predicación del pastor Gregorio Campo. Le voy a pedir al pastor Gregorio, él está desde el día sábado con nosotros, domingo nos ministró en los tres servicios, ayer estuvo conmigo y ministró en Lomitas, y ahora dar un saludo a usted, porque muchos no van a recordarlo como los que ya vienen de más años atrás. Y nos preparamos pronto para la palabra. Pastor Gregorio.
2: Amén, muchas gracias. Lo que él nos dijo, que cuando él llegó a la iglesia y preguntó por mí, yo estaba arreglando mi carro, debajo del carro estaba metido allá, y salgo todo lleno de grasa, porque yo...
0: Era el pastor mecánico.
2: Yo me gradué de mecánico de equipo pesado, y entonces yo mismo arreglaba mi carro, y en esa ocasión yo estaba metido debajo. Hemos tenido una amistad muy, muy cercana. La verdad que ha sido un tiempo bonito el que hemos vivido juntos, y Dios pues nos ha bendecido, y ha bendecido a Colombia, ha bendecido la iglesia. Y yo creo, con el corazón en la mano, de que estamos viviendo una época bien linda, una época hermosa. Pero si cabe lo que voy a decirle, mis padres nacieron para Jesucristo en el año 24. Yo nací en el 43. Ya con una trayectoria larga de ellos, de conocer a Cristo. A edad de 8 años, bajo la palabra que predicó el pastor, yo me convertí. Pero era bien inquieto. Uf. Y tenía dos hermanas que estuvieron ayudándome. Y al cabo de algunos años, ellas estaban sentadas en la iglesia y yo era el pastor. ¿Qué quiero decir con esto? Los que son pastores, los que son maestros, los que son líderes, tenga paciencia con ese niño travieso. Porque usted no tiene idea si usted está levantando un pastor, un misionero. Usted no sabe, ¿verdad? Y cuando de pronto ellas venían a la iglesia y entraban a mi oficina, me abrazaban y me decían, mi pastor, pero mi muchacho travieso. Y yo me reía con ellas y en verdad era un tiempo tremendo. Todas las veces que yo vengo aquí me siento honrado, agradecido con Dios por de una u otra manera ser parte de este trabajo. Las paso allá en Panamá trabajando, pero me siento parte de este trabajo. Y es por eso que yo le dije el domingo que me honran cuando me permiten sentarme allá. Pues yo me puedo sentar en cualquier parte, ahí, en el balcón, donde sea, porque siento que soy parte de esta casa.
0: Gloria a Dios.
2: Bendito Dios. Me acompaña la hija Sayonara, ya está sentadita allá. Si te pones de pie para que te vean, allá está. Poco a poco, poquito a poco, he estado transfiriendo a ella el pastorado. Ahora ella es la pastora de la iglesia con el equipo de trabajo y poquito a poco estoy ahí trabajando, empujando, predicando. No he dejado de predicar. Sigo predicando la palabra y todas las veces que Dios me permite hacer algo, quiero hacerlo. Hasta que, con el caso de Elías, me manden el carro de fuego. Dios los bendiga, hermano. Abrazo para todos ustedes, ¿eh? Abrazo fuerte. Y lo voy a transmitir a través del pastor. Ese abrazo es para usted. Dios lo bendiga.
0: Espérate un minuto. Póngale cuidado. Dios usa al pastor Gregorio de muchas maneras. Pero en los últimos años Dios lo usa con una oración, una palabra corta, pero con una oración de sanidad y milagros. Él va a estar en los devocionales mañana y jueves a las 6 de la mañana. Y vamos a atender a ese número enorme de personas que se conecta, más los que están en forma presencial. Así que si usted puede venir, aproveche. Si usted sabe que alguien está enfermo, necesita un toque de Dios, una sanidad, un milagro, eso es mañana y el día jueves. Dos mañanas extraordinarias. ¿De acuerdo? Pase la voz y ya sabe. Ahí está. Bendiciones. Póngase de pie. Estos días cerramos el primer ciclo del plan Vida Abundante. Ahí vimos a un joven diciendo que lo más loco fue y vivió un momento así extraordinario. Ese es el lenguaje. Esa locura, inténdala como locura sana y santa. Sí. Pero luego, cuando ya llegó el bautismo, se fue a bautizar y él le dijo, este afro que carga, qué cosa. Yo voy a proponer a él si podemos hacer un negocio para que me transfiera un poco de eso. Sí, los calvos necesitan cabello, ¿verdad? Y él tiene de más. Qué bendición. ¿Cómo se llama? Brando. ¿Cuántos Brandos cree usted que hay? Está en casa, está entre familias, está en el colegio, está en la escuela, está en cualquier lugar. Vamos a ganarlo para Cristo, vamos a traerlo para los pies del Señor. Sí. Entonces, en el plan Vida Abundante, iniciando el nuevo periodo, el pastor Mauricio Conde es el que nos está orientando en muchas de las cosas. Ya esta noche le viene enseguida, después del canto, con la palabra. Yo quiero toda su atención, toda su atención. Inclusive, el bautismo aquí, ¿puedo tener el bautismo un minuto, un segundo? mientras le pone eso, quiero que usted lo vea. También quiero recordarles que para 15 de agosto va a estar con nosotros Ingrid Rosario y Redimido. Va a estar acá. Y eso va a ser una fiesta extraordinaria. Cúcuta adora. ¿Sí? Las boletas de todos se están poniendo a disposición de toda la iglesia. Queremos que, y si usted conoce jóvenes, gente, tráigalo para que pueda ver Dios obrando en la juventud. Muy bien, si podemos. El bautismo pasado fueron como de 300 personas. El primer bautismo del Plan Vida en la central, luego en las congregaciones y en los diferentes lugares. Un número importante de personas jóvenes se bautizando. Estuve con ellos compartiendo la palabra un momento y vi un espíritu abierto, una interés por la palabra. Estoy consciente que nuestros discípulos están siendo bien formados. Gracias por ese entusiasmo. Yo dije, están siendo bien formados. Ok, ahí está el video. El primer bautismo, nosotros no queremos fiestas sin que haya resultado de salvación. Y quiero ver que cada persona que se salve, conozca a Jesús como su Salvador, tenga un discipulado profundo y podamos llegar a la meta que es bautismo y luego los 3 años de preparación para que se reproduzca como es necesario para cada nuevo creyente. Usted es la persona que Dios va a usar para eso. Por eso la palabra que va a venir, preste toda la atención. Muy bien, maestro, nos preparamos para el canto y la palabra, Pastor Mauricio Conde.

levanta, se levanta sus manos. Vamos, dígale. Si levanta tu voz, tus manos y le dice: gracias, Señor, te adoramos, tú nos amas, vamos.

Gracias, Señor. Alguien puede celebrar y aplaudir al Señor. Vamos, dale ese aplauso. Gloria a Dios. Dios le bendiga. Gracias al talento. Gracias, siervo. Tome su lugar. Wow. Siempre es un honor, siempre es una honra poder predicar. Gracias, mi pastor, por la oportunidad, y a cada pastor por el privilegio de poder formar parte de lo que Dios está haciendo. Una nueva historia. Ser mejor en todo. Y hemos estado evaluando el cierre del primer ciclo, que hasta ahora es el inicio de todo el proyecto de ser mejor, y creo que Dios está haciendo algo extraordinario. Felicitar a cada líder, a cada pastor, cada líder de casa, porque lo que viene es extraordinario. Quiero que tome la palabra del Señor. Tenemos el tiempo justo. En el Evangelio de Mateo, capítulo 12. Evangelio de Mateo, capítulo 12. Vaya buscando la palabra del Señor. Usted va a escuchar una palabra que le va a orientar y va a fortalecer el plan vida, y vamos a fortalecer sobre todo la esencia del trabajo en el que estamos. Esto que usted ve que pasa acá, pasa en congregaciones, en unidades, pasa a nivel global. Hoy la iglesia habla un mismo lenguaje en diferentes regiones de Colombia, en diferentes países de América Latina, y lo que se está gestando es un tremendo movimiento de vida. Gracias, dije de vida, porque estamos creyendo que hay vida y vida en abundancia en el Señor, amén. Entonces usted va a escuchar una palabra que es importante que observe. Quiero que abra su Biblia, la mantenga abierta en el Evangelio de Mateo, capítulo 12. Dice: en aquel tiempo iba Jesús por los sembrados en un día de reposo, y sus discípulos, ¿qué tuvieron sus discípulos? Vamos, dígame fuerte, ¿qué tuvieron? Y comenzaron a arrancar espigas y a comer. Verso 2, ¿quién aparece en escena? Viéndolo los fariseos le dijeron: he aquí que tus discípulos hacen lo que no es lícito hacer en el día de reposo. Pero él les dijo: ¿no habéis leído lo que hizo David cuando él y los que con él estaban, que tuvieron? Eso es importante. ¿Cómo entró en la casa de Dios y comió los panes de la proposición, que no les era lícito comer ni a él ni a los que con él estaban, sino solamente a los sacerdotes? ¿O no habéis leído en la ley cómo en el día de reposo los sacerdotes en el templo

profanan el día de reposo y son sin culpa, pues os digo que uno mayor que el templo está aquí. Aleluya. Y si supieses, atención con esto, mira lo que dice acá, y si supieses qué significa misericordia quiero y no sacrificio, no condenaríais a los inocentes, porque el Hijo del Hombre es Señor de qué. Escriba esto los que toman nota. Vamos a hablar la iglesia que cuida discípulos. ¿De qué vamos a hablar? La iglesia que cuida discípulos. Es importante que entendamos la iglesia que cuida. Quiero iniciar con una imagen. Imagínese y quiero invitarle a que me ayude un momento. Imagínese que a una clínica, una clínica de nuestra ciudad o de cualquiera de las ciudades de los que nos ven en otros lados, o a un hospital, llega un hombre infartado. Llega un hombre con un proceso de infarto y el hombre está en un asunto serio. Y cuando usted está viviendo un asunto así, ¿qué es lo que necesita? Ayúdeme, ¿qué es lo que necesita? Atención. ¿Qué es lo que necesita? Atención, pero ¿atención qué? Urgente. Pero resulta que este hombre que viene infartado llega a esa clínica, y en toda clínica, en las urgencias o en las entradas, ¿qué hay siempre? Hay un vigilante. Y entonces el vigilante llega y le pone la mano y le dice: no, señor, yo sé que usted viene infartado, pero primero tiene que llenar los requisitos de entrada. Primero tiene que llenar el formulario. Eso no pasa acá, no pasa en nuestros países. No. Esto es un invento mío que estoy inventando, pero usted tiene que llenar el formulario tal. Usted tiene que cumplir ciertas reglas. Si usted no cumple ciertas normatividades, a ver, esto suena absurdo. No debería pasar, pero a veces pasa. Pero por absurdo que parezca, señores, ¿qué es lo que este hombre necesita? Otra vez, ¿qué es lo que necesita? Este es un momento que no está para poner reglas, para cumplir requisitos. Lo que este hombre necesita es que lo monten a una camilla y lo metan a una urgencia, y que un cuerpo médico lo atienda, porque si no lo atienden, ¿qué le va a pasar? Por absurdo que parezca esta historia, sería un crimen que un vigilante hiciera esto en un hospital. Porque ¿para qué fue creado un hospital o una clínica? Para salvar vidas. Una clínica no fue creada para proteger formularios, fue creada para salvar vidas. Pero lamentablemente, aunque parezca absurdo, en el terreno espiritual parece que en muchos lugares pasa algo similar. Cantidad de gente está en nuestras ciudades infartadas por el pecado. Y ellos lo que están necesitando no es una iglesia que esté protegiendo formularios, que esté protegiendo, señores, reglas y tradiciones. Es una iglesia que esté lista con sus equipos para cuidar vidas. Es una iglesia que esté entrenada y lista para salvar vidas y cuidarlas. Vamos, alguien debería decir amén a eso, Dios mío. Pues esta historia que les conté es la que está aquí en Mateo. Jesús, en Mateo capítulo 12, nos va a confrontar con eso. Y Jesús en Mateo 12 va a fortalecer nuestro proyecto de vida abundante, el plan. Porque Mateo 12, Jesús nos recuerda cuál es la iglesia que cuida vidas, cuál es la iglesia que gana, consolida y discipula vidas. Nosotros hemos sido diseñados por Dios para cuidar vidas. Gracias por su entusiasmo. Vuelvo a repetir, hemos sido diseñados para cuidar vidas. Pero la pregunta, para entrar en materia,
cómo cuidar vidas como Jesús. Entonces quiero invitarle a que hagamos una exposición rápida de Mateo 12 y observemos algunas ideas que florecen en este pasaje, algunas ideas interesantes de la historia. Ahora, vuélvalo a leer conmigo y metámonos en materia. Capítulo 12, verso 1. Mire lo que dice el texto. En aquel tiempo iba Jesús. ¿Con quién iba Jesús? Iba con sus discípulos. En ese viaje de crecimiento, en ese viaje de discipulado profundo, en ese viaje de discipulado responsable y transformador, Jesús va y dice que llegaron a unos sembrados en un día de reposo. Pero aquí hay algo que hay que resaltar. ¿Qué tienen los discípulos? Hambre. Hambre. Y comenzaron a arrancar espigas y a comer. Lo primero que tenemos que tener en cuenta es que la iglesia que cuida vidas, en primer lugar, debe darle atención prioritaria a las necesidades del discípulo. Gracias. Dije que debe darle atención prioritaria a las necesidades del discípulo. Yo quiero que usted entienda algo. ¿Cuál es la necesidad ahora de ellos? A ver, ¿alguien aquí ha tenido hambre? Todo. Señores, la necesidad en este momento de los discípulos, la necesidad que ellos están experimentando en este viaje con Jesús. Ahora, note esto. Ellos están en el caminar de crecimiento. Ellos están en el proceso de discipulado profundo. Otra vez repito, irresponsable con Jesús. Pero en ese viaje tienen hambre. Ahora, yo quiero que usted se centre en Jesús un momento. Yo quiero que usted se enfoque en Jesús y en el trabajo con los discípulos. Porque los discípulos están en un proceso de crecimiento con Jesús. Pero aparece una necesidad real, el hambre. Ahora, aquí el hambre, señores, es un flagelo. No solo de los discípulos, sino que esto nos lleva a ampliar nuestro panorama en el mundo. ¿Sabe que el hambre es un flagelo de millones de personas? Actualmente 40.8 millones de personas en América Latina y el Caribe sufren de hambre, según la ONU. Y a nivel mundial tenemos 733 millones de personas, el 9.1% de la población sufriendo de hambre. Tener hambre y no tener para comer es terrible. Tal vez usted dice amén, pero no. Todos hemos tenido hambre, pero a lo mejor la mayoría que está acá podemos darnos el lujo de comer algo. Pero hay gente que hoy literalmente se va a acostar sin comer nada. Tener hambre es una situación fuerte. Los discípulos están experimentando el hambre en el caminar. Pero lo interesante es el escenario en donde están. En este caminar, dice la Biblia, que Jesús caminando con ellos los llevó a unos sembrados. El verso 1, unos sembrados. Aunque hay hambre, lo interesante es que hay un entorno de provisión. Gracias, dije que hay un entorno de provisión. Es un lugar de abundancia. Es un lugar donde hay provisión para los discípulos. Los discípulos no están en un escenario de escasez. Están en un escenario de abundancia. Era muy común en la Galilea de ese tiempo que hubiesen sembrados de cultivos abiertos donde la gente podía pasar. Pero observemos algo. ¿Jesús le dijo algo a los discípulos? Jesús no les dijo nada. Jesús dejó que los discípulos comieran porque había hambre, porque había una necesidad. Jesús entendió que en este momento había una prioridad. En el proceso que él estaba con sus discípulos, había una prioridad, el hambre. Y hay unos campos listos
está la provisión en el escenario y Jesús no los detiene, porque Jesús atendió prioritariamente a las necesidades del discípulo. Ahora pregunto, aquí hay un problema. ¿Están robando los discípulos? Porque ese campo claramente no es de ellos. Ese campo es de alguien. Pero Jesús tampoco les impide. ¿Están robando? Lo interesante, si usted observa con cuidado, señores, Deuteronomio 23, 25. Lea conmigo rápidamente Deuteronomio 23, 25. Aquí aparece algo multimedia. Mire lo que dice: cuando entres en la miel de tu prójimo, en la miel de tu prójimo, ¿qué vas a poder hacer? Mire esto tan interesante. Cuando tú entres en la miel de tu prójimo, podrás arrancar espigas con tu mano, mas no aplicarás la voz. ¿Aló? Porque si le metía herramientas, ¿qué era? Se está cegando. Pero señores, la ley. Entonces, lo que están haciendo los discípulos no es una violación a la ley. Es una autorización de la ley para la gente que tiene hambre. Gracias. Los discípulos no están violando la ley. Jesús no está rompiendo la ley al dejarlos comer y no decirles nada. Pero entonces el versículo 2, ¿quiénes fueron los que reaccionaron? No fue Jesús, fueron los fariseos. Y viendo los fariseos le dijeron: he aquí que tus discípulos hacen lo que no es lícito. Ay, ay, ay. Señores, escúcheme bien. Y entonces aquí aparece una gran lucha, la lucha entre vida y tradición. ¿Qué es más importante, la vida o la tradición? ¿Qué es más importante, la vida o la regla? ¿Qué es más importante, la vida o los rituales que yo tenga? Es muy fácil decir la vida, pero a estos señores fariseos, a ellos se les prendió algo cuando ellos ven que los discípulos comen. Ahora, ojo, los fariseos no reaccionaron porque están comiendo, porque ellos son conocedores de la ley. ¿Qué es lo que los hace reaccionar? Es el día en el que están comiendo, porque para ellos es un escándalo. Ellos están diciendo: Jesús está violentando el ritual del Shabbat. En otras palabras, ¿y qué hacemos con ellos que tienen hambre? De malas. Que aguanten hambre, porque primero es el ritual. Y eso los hace reaccionar. Señores, los discípulos reaccionan, porque aquí viene la confrontación otra vez entre la vida y el ritual, entre la vida y la tradición. ¿Por qué Jesús permite que sus discípulos coman? Porque, señores, el hambre es un asunto de vida, porque es una necesidad de vida. De vida. Pero los fariseos se volvieron protectores del protocolo, se volvieron protectores de la tradición, y no ven la importancia de que delante de ellos hay unos discípulos que tienen. Aleluya. Ahora yo quiero hacerle una anotación. ¿Jesús está cambiando el Shabbat? No. Jesús no está cambiando el Shabbat. Jesús no está cambiando ninguna tradición. ¿Qué es lo que Jesús está diciéndole a los señores fariseos? Si queremos cuidar discípulos, tenemos que entender que esos discípulos que caminan conmigo son discípulos que tienen necesidad, que hay una necesidad en ellos. Así como en aquellos discípulos hubo hambre, en los discípulos que tú vas a atender tienen necesidades diversas. No solo es el hambre física. ¿Cuántas crisis, cuántas necesidades hay, señores? Y la iglesia, los consolidadores, los misioneros de vida, debemos ser gente que atendamos necesidades. Ay, alguien debe alabar a Dios por eso.
Pero escúcheme, los señores fariseos no tienen eso. Y los señores fariseos reaccionaron ante semejante acto, porque para ellos el comer era violentar la ley. Violentar la ley. Mi querido hermano, tú y yo estamos llamados a cuidar vidas. Wow, vengo a repetir, tú y yo estamos llamados a cuidar vidas. Y los discípulos que tú ganas son discípulos que tienen necesidades. Y antes de enseñarle mi ritual, antes de enseñarle mi tradición, lo que yo tengo que entender es que necesito llenar una necesidad. Y que Dios los va a llevar a un campo de sembrados. Porque la iglesia hay alimento, hay provisión. Si queremos cuidar vidas, debemos atender prioritariamente a las necesidades. Los discípulos que tú y yo ganamos no es un número más. Es un caminante que tiene hambre. Es un caminante que tiene hambre. Tú tienes que entender que el discípulo que yo atiendo, mire lo detallista de Jesús. Jesús, aunque parece que no, pero sí, hermano. ¿Cómo observó? ¿Cómo lo dejó que comiera? Porque Jesús sabía que sus discípulos tenían hambre. Y para él priorizaba la vida. Porque, señores, el plan vida abundante es porque ahora en esta nueva temporada la prioridad es la vida. La prioridad es la vida. Tú eres un portador de vida. Colombia necesita portadores de vida. Nuestras ciudades necesitan portadores de vida. Y no cualquier vida, una vida poderosa, una vida abundante. ¿Sabe que leyendo la historia encontré algo interesante? En la década de 1800 en Europa, escuche esto. En la década de 1800 en Europa se desató una terrible epidemia de cólera. Y en un pequeño pueblo de Europa había muchas iglesias. Pero habían algunas iglesias que tenían unas leyes, leyes eclesiásticas muy estrictas. Y una de las leyes que tenían era que los carruajes, esa época era de carruajes, los carruajes no podían entrar al patio del templo principal. Era una de las leyes que había. Por alguna razón, los carruajes con sus caballos no los dejaban entrar a los patios de los templos. ¿Por qué? ¿Por qué esa ley? Porque decían, hay que mantener la solemnidad. Un caballo con un carruaje en el patio del templo, como meterlo aquí atrás del colegio, eso era romper la solemnidad del templo, el orden del día, menos el día domingo. No me vengan con los carruajes el día domingo, porque es el día del Señor. Pero un domingo, en esa epidemia de cólera en Europa, apareció algo. Mientras el pastor estaba predicando ese domingo un sermón elocuente sobre la santidad, vino un padre desesperado con un carruaje y su niño montado en el carruaje, agonizando. Y el hombre entró con el caballo al patio, hermano, y se armó el alboroto. Se armó el alboroto en esa iglesia. Porque los ujieres, ¿cómo va a romper la solemnidad del día del Señor? ¿Cómo va a meter usted el carro aquí? Y el hombre llegó diciendo, yo necesito que me ayuden. Y mientras el pastor está aquí predicando, allá escuchó el alboroto. Se movía la gente. Entonces cuando el pastor se enteró, detuvo la liturgia, detuvo el culto y salió al patio. Y el pastor salió al patio, tomó al niño en sus brazos. Señores, lo abrazó, oró por el niño e inmediatamente hizo que llamaran doctores. Búsquenme un doctor, vamos a ayudar. ¿Pero qué cree que pasó con los líderes del pastor? Comenzaron a criticar al pastor. Los líderes más tradicionales del pueblo comenzaron a atacar al pastor. Ah, el pastor perdió santidad. Y entonces el pastor regresó al púlpito y dijo lo siguiente. Dijo lo siguiente y miró a la iglesia. Si el altar no sirve para salvar la vida de un niño hoy,
entonces el próximo domingo préndanle fuego, porque ya no sirve para Dios. Si esta iglesia, digo el pastor, no sirve el patio para salvar un niño, entonces el otro domingo metámosle fuego, porque ya no sirve para Dios. Señores, los fariseos no estaban dispuestos a romper tan fácil su protocolo. Pero inmediatamente, en segundo lugar, mire lo que Jesús enseña. La iglesia que cuida vidas debe tener provisión sagrada y sobrenatural para el necesitado. La iglesia que cuida vidas debe ser una iglesia que tenga algo que darle a ese nuevo, que tenga una provisión para ese discípulo, que tenga una provisión para ese viajero que tiene necesidad. Señores, y yo quiero que usted le preste atención a lo que viene, por favor, porque aquí hay algo interesante. Verso 3, pero él les dijo, mire inmediatamente a dónde los lleva Jesús. Capítulo 12, verso 3, pero él les dijo, ¿no habéis leído lo que hizo David cuando él y los que con él estaban, qué tuvieron? Observe, los que con él estaban tuvieron hambre. ¿Cómo entró a la casa de Dios? Diga conmigo, casa de Dios. ¿A dónde entró David, señores? Ah, gracias. ¿A dónde entró David? A la casa de Dios. Y allí en la casa de Dios comió. Que no le era lícito comer a él ni a los que con él estaban, sino solamente a los sacerdotes. ¿Sabe inmediatamente qué dice Jesús? Lo que los discípulos están haciendo de coger y comer en ese día. Ahora Jesús mire la vuelta que le da a los fariseos. Jesús aprovecha esta situación para recordarle que lo que los discípulos están haciendo no es nuevo tampoco. No es la primera vez que pasa, ya había pasado. Porque la casa de Dios es casa de provisión. Gracias, porque la casa de Dios es casa de provisión. Porque en la casa de Dios los nuevos discípulos, los discípulos deben encontrar algo. Ay, Dios mío, alguien alaba a Dios. Aleluya. Venga, pero usted escucha el mensaje de Jesús. ¿A quién le está respondiendo Jesús? A los fariseos. Porque los fariseos están pendientes de su tradición. Pero miren lo que les está diciendo Jesús. Señores, en vez de usted estar criticando, ustedes deben de tener provisión. Ah, otra vez, deben de tener provisión. Aleluya. La casa de Dios debe ser provisión. Las celebraciones que nosotros tengamos debe ser provisión para el cansado y para el hambriento. Debe ser provisión para esa persona que viene con luchas, con batallas. Debe ser provisión. Aleluya. Y miren lo que les dice. ¿No habéis leído? ¿No habéis leído? ¿Sabe? Me llama la atención esto, porque ¿a quién le está hablando Jesús? A los más estudiosos de la Torá. A veces el llevar tanto y conocer, a veces fallamos en lo más sencillo. Y Jesús le dice, señores, ¿ustedes no han leído? ¿Qué es lo que no han leído? Lo que hizo David cuando él tuvo hambre. Pero a diferencia de este momento, lo que pasó con David es revolucionario. Señores, vaya conmigo rápidamente. Primer libro de Samuel, capítulo 21. Necesito referenciárselo rápido. Señores, primer libro de Samuel 21, por favor. Porque, ¿qué pasó aquí? Tú tienes que entender algo. Yo quiero pedirle al pianista si me acompaña, por favor, un momento, hijo. Porque esta parte final, y esta parte es importante que tú entiendas. David, ¿de dónde viene? Capítulo 21 de Samuel, primer libro de Samuel. ¿De dónde viene David? David viene huyendo de Saúl, perseguido, agobiado. David
Usted sabe toda la historia, no nos vamos a detener. Cómo Saúl quería matar a David. Y David en su desespero se metía en cuevas, iba a montañas. Pero aquel día se le ocurrió ir a Nob, a la ciudad de los sacerdotes. David dijo: allí hay una iglesia, allí hay un templo, allí hay unos líderes actualizados. Gracias. Allí hay unos líderes renovados. Allí hay unos líderes que, aunque a mí me están persiguiendo para matar, yo voy a ir a ese lugar, porque en ese lugar va a haber provisión para mí. Ay, Dios mío, ahí en ese lugar va a haber algo de Dios para mí. Esa gente que viene, ese ayuno, esa vigilia, ese culto, va a encontrar una provisión. Ay, ay, ay. Verso 21. Y vino David a Nob. ¿Quién era el sacerdote? Vamos a ponerlo en términos nuestros: el pastor Ahimelec de aquel día. Y se sorprendió Ahimelec de su encuentro y le dijo: ¿cómo vienes tú solo y nadie contigo? Ahora el verso 3. Salte conmigo el verso 3. Ahora pues, ¿qué tienes a mano? Dame 5 panes o lo que tengas. Porque David, ¿qué tenía? Señores, David dijo: ¿qué es lo que tienes? ¿Panes o dame lo que tengas? Yo tengo hambre. Aleluya. Escúchame, pero aquel día en aquella casa, porque este es el mensaje de Jesús a los fariseos, mientras ellos están criticando a Jesús, yo quiero que usted agarre esto. Aquel día en aquel templo no había un hombre defensor de protocolos, había un hombre que entendió que el que estaba en su casa tenía hambre. Había un líder renovado, señores, había un líder renovado. Y dice el verso 6, salte conmigo para recortar. Así que el sacerdote le dio. ¿Qué le dio? Ay, ay, ay. ¿Qué era lo que tenía él? Pan sagrado de la proposición. Porque allí no había otro pan sino los panes de la proposición, los cuales habían sido quitados de la presencia de Jehová para poner panes calientes el día que aquellos fueron quitados. Ahora, David no es sacerdote. Gracias por su entusiasmo. Pero a ver si me estoy explicando. David no es sacerdote. El que está ahí es sacerdote. Tiene todo un ritual. Pero él no viene a decir: no, como usted no es sacerdote. No, no, no. Este discípulo, este tiene hambre. Y yo lo que tengo es el mejor pan. Porque yo soy portador del pan sagrado. Y si vamos a cuidar gente, vamos, apláudale. ¿Alguien puede alabar a Dios? ¿Alguien puede alabar a Dios acá? ¿Cuál es la diferencia de Ahimelec y los fariseos del tiempo de Jesús? ¿Cuál es la diferencia? Porque esa es la comparativa. Mira dónde lo lleva Jesús. Los líderes del tiempo de Jesús ya habían perdido toda capacidad de renovarse, pastores. Los líderes del tiempo de Jesús ya habían perdido toda capacidad de entender que por sus sembrados pasa gente que tiene hambre. Pero Ahimelec, en los días pasados, era un sacerdote renovado. Aleluya. Y él tenía panes para darle. Y él tenía provisión. Porque tú y yo debemos tener pan. Y hoy tenemos el mejor pan. Gracias, hoy tenemos el mejor pan. Oh. Por eso la iglesia necesita tener líderes y misioneros de vida renovados. Porque a nuestros lugares va a llegar gente en días de crisis. Van a llegar los David que necesitan a una Ahimelec que se llama un misionero de vida. Pero ese Ahimelec debe tener ese pan sagrado. Pero agarre esto. No, no quiero leer ahí, pero usted puede leerlo. Aquel día David no solo encontró pan, ¿qué más encontró? ¿Sabe qué le dieron a David? La espada
¿Y sabe cuál espada estaba en ese lugar? La de Goliat. Y cuando le dijeron a David la espada de Goliat, dijo David: ninguna como esta. Porque en la casa de Dios hay provisión. Porque David encontró en aquella casa a un sacerdote sensible, no a un sacerdote que lo sacó. Yo le quisiera contar, pero de pronto no suena bien contarlo. Pero a mí Dios en los últimos 15 años ha estado recorriendo concilios, eventos, y uno escucha cosas, hermano. Uno dice: Dios mío. A veces uno encuentra líderes que, en vez de ser provisión, son obstáculo, son bloqueo. Uno encuentra gente que mientras el pastor acá desde el púlpito está queriendo ganar, ellos están en la puerta sacando. Eso no pasa acá, esta iglesia es de otro nivel, pero pasa en otros lugares. Mientras el pastor aquí está predicando una cosa, ellos allá están con otro. Aleluya. David encontró alimento y provisión. Wow. Pero escúchame, ¿qué más pasó aquel día en Nob? ¿Sabe usted que Ahimelec y 85 sacerdotes por haber ayudado a David, ¿dónde terminaron? ¿Dónde terminaron? Muertos. Porque muchas veces, para que otros tengan vida, debe haber muerte. Hay cosas en ti y en mí que deben morir, sacrificarse, para que otros tengan vida. Wow. Y cerremos esta noche. Por favor, vuelva conmigo a Mateo para cerrar. Capítulo 12, verso 5. ¿No habéis leído en la ley cómo en el día de reposo los sacerdotes en el templo profanan el día de reposo? Ahora lo lleva a otro escenario que no me quiero detener ahí, pero también les dice: y son sin culpa. Pues os digo que uno mayor que el templo está aquí. Aleluya. Uno mayor que cualquier tradición está aquí. Y luego Jesús termina, verso 7: y si supieses qué significa misericordia. Aquí está el corazón de todo. El corazón de todo el problema de estos líderes, ¿cuál era? No era un problema de metodología. No era un problema de materiales, hermano. Mire, no es problema de metodología, no es problema de materiales, no es problema de cultos. No, ¿cuál era el problema de estos señores? Lo tercero que le quiero decir para cerrar entonces: la iglesia que cuida vidas, debemos recuperar la misericordia en el cuidado de los discípulos. Hey, escúchame, escúchame. ¿Qué es lo que debemos hacer? Vamos, abráceme a alguien que esté a su lado. Dígale: hay que recuperar la misericordia en el cuidado de las vidas. Vamos, hay que recuperar la misericordia. La misericordia en el cuidado de las vidas. Yo creo que usted se coloque en pie, por favor. Yo quiero que tú te coloques en pie. ¿Qué es lo que necesitamos recuperar? Allá arriba no escucho. ¿Qué es lo que necesitamos recuperar? Allá arriba escucho. ¿Qué es lo que necesitamos recuperar? Aquí abajo, ¿qué necesitamos recuperar? Vamos, dígale al que está a su lado: la misericordia. Hey, míreme acá. Míreme, míreme con atención. Mire lo que le dice: si supieses, si supieses, si supieses qué, si supieses. Otra vez, versículo, por favor, verso 7: si supieses qué significa. O sea que esos señores fariseos que habían perdido, pero no son los más doctos en la ley, pero que habían perdido. ¿Por qué el plan vida se hace carga para muchos? ¿Por qué el plan se podrá hacer
pastor, qué jartera. Yo tener que visitar, yo tener que llamar, Pastor Mauricio, yo tener que... Oiga, mire el video, ese video de este joven, espectacular. Pero ese, esos muchachos, esa es la generación de hoy, ¿sí vio? Los locos nos hablan de qué locura uno, yo me volví ya cosa de loco. Pero ¿sabe qué necesitan todos los jóvenes? Misioneros de vida con misericordia. Pastor, yo no tengo tiempo para ir y ganar uno. No, la verdad no es que no tengamos tiempo. Si supieses qué significa. Oiga, pero a mí me queda esto en la cabeza. Jesús les está diciendo a estos señores: ustedes llevan años en la iglesia, pero han perdido la misericordia. Porque ustedes están más preocupados por cuidar su estatus, su religión, su tradición, sus puestos, sus credenciales, y han perdido la misericordia por atender a una vida.

no se nos van a morir de hambre. Ah, dije que no se nos van a morir de hambre. Aleluya. Por eso, como conclusión, la iglesia que cuida vidas realmente, ¿cuál es? No es la iglesia que tiene el último método ni el mejor material. ¿Cuál es la iglesia que cuida vidas? ¿Cuál es la iglesia que cuida vidas? La que se parece a Jesús. Y Jesús en este pasaje me enseña, señores, que Él cuidó a sus discípulos en los días que tenían hambre. Jesús me enseña que Él fue ese pan de vida para ellos. Jesús me enseña que Él fue ese Abiatar que se renovó. Fue ese sacerdote que se renovó, que pudo entender que había que ser mejor, porque había que cuidar vidas. En este segundo semestre, tú y yo vamos a cuidar la gran cosecha que viene. No nos dije que vamos a cuidar la gran cosecha, porque si fue buena la del primer semestre, la del segundo será tremenda. Dije que será tremenda cosecha. Alguien grita, alguien celebra.

será grande y poderosa. Pero se necesitan misioneros de vida. ¿Usted es un misionero de vida? ¿Cuántos misioneros hay acá de vida? Vamos a cuidar las almas. Tenemos todo. Están los materiales, está el proceso, está todo. ¿Sabe qué es lo que no tenemos? Hay algo que el plan vida no puede dar. Escúcheme. Y pastores queridos y todos, ni siquiera Jesús podía dar eso. ¿Cómo, pastor? ¿Qué está diciendo? No. Jesús nunca le pudo dar el corazón que él tenía a los fariseos, pastor Satirio. Nunca. Jesús nunca pudo compartir. Yo no puedo compartir el corazón que yo tengo por consolidar con usted. Usted no lo puede compartir con otro. Necesitamos que el Espíritu Santo lo imparta. ¿Qué tal si levanta sus manos? ¿Qué tal si le dice Dios gracias? Aleluya. Tome la mano del misionero que está a su lado. Tome la mano por un momento y levántela. Allá arriba en el mezanine.

día es un día de salvación. ¿Cuántos lo creen? Gracias, Pastor Mauricio. Vamos a llevar la palabra. Estamos sobre la hora, pero yo quiero pedir 2 minutos. Mañana, diga conmigo mañana, el presidente electo, Abelardo de la Estrella, va a estar en Cúcuta. En esta reunión de mañana, él trae información para la ciudad, para el departamento y para la frontera. Hay muchas expectativas. Yo lo que quiero es que usted, esta noche, ahora oramos, pero luego en su casa, cuando doble rodilla y cuando acuerde, cubra a la reunión de mañana. Que en la reunión de mañana reine la sabiduría, reine la ciencia, y que Dios pueda proteger y guardar a la ciudad, al país y a los que le gobiernan con su abundancia de salvación. Usted y yo necesitamos paz social, paz financiera, paz económica, paz en el orden familiar, en el trabajo. Colombia no necesita división. Colombia necesita unidad, unión en propósito. Y aquí hablo con los empresarios. La reunión de mañana puede traer muchas informaciones del futuro inmediato. Usted, profesional, emprendedor, manténgase atento y prepárese. Prepárese. Hay palabra profética activada. Y cuando Dios activa su palabra para cumplimiento, es para todos. Pero el que la toma es el que está preparado. Yo creo que usted está preparado. Diga, nosotros estamos preparados. Levante sus manos. Señor, te damos gracias. Esta es una noche de empoderamiento, de amor, de misericordia por aquellos que no te conocen, y a conocerte necesita de nosotros de una manera comprometida hasta conducirlos a la liberación completa en el nombre de Jesús. Ahora tomamos nuestra ciudad de Cúcuta, que mañana será el lugar donde el presidente electo estará presente, y con él todo el equipo de trabajo que está en el empalme. Y de manera diferente, estos empalmes están siendo hechos por regiones. Permita que mañana sea tu sabiduría la que tome el lugar, no los recursos humanos cargados de avaricia, de codicia, de pretensiones que no contribuyen con lo que tú quieres. Desarma todo intento, toda actitud incorrecta. En ti, Señor, privamos a los principados, a las potestades, a los gobernadores de las tinieblas, a las huestes infernales de la maldad, y la ahuyentamos de nuestra ciudad, de las regiones celestes. Que haya momento donde tu presencia, ella es la que va a traer no solo garantía, sino dirección para el futuro. Dar a tu pueblo, la familia de la fe, la gracia y la sabiduría para vivir estos días de expectativa, pero cargado de esperanza. Diga, yo estoy lleno de palabra, de promesa y destino. En el nombre de Jesús, amén. Y amén, amén. Salude a su hermano, mírelo y dígalo, yo amo a usted. Mañana a las 6 con el pastor.

0: noche de Superbea, hoy martes 7 de julio, donde Dios nos ha llevado a reconocer y a saber que en casa hay abundancia, Lucas, que en casa hay provisión y que la cosecha que viene será grande, poderosa, pero también tenemos la facultad y tenemos para atenderle, Lucas.
1: Hay una frase que muchos dicen que lo mejor está por venir y me encanta.
0: Sí.
1: Pero yo siempre creo que lo mejor ya llegó y es ahora. Y aprovechar el presente con lo que Dios nos prepara, entonces si yo puedo disfrutar el ahora, estaré listo para disfrutar lo que venga mañana. Pero sí, si señor. No sé que la provisión para hoy, que es Cristo, ya llegó, entonces me perderé lo que Dios puede traer mañana. Así que disfruto lo de hoy para disfrutar también lo que está por venir. Y de esta forma creo que abrimos el segundo semestre para el liderazgo, para los obreros, los pastores, de una forma con mucha expectativa, de mayor alcance, que si lo que hoy resultó, el segundo semestre tendrá mejores resultados, con mayor excelencia, y estamos listos para eso.
0: Sí, señor, y como hay que disfrutar el presente para prepararnos para mañana, está con nosotros la pastora Mayra Tolosa, porque pasado mañana, el jueves, tenemos una reunión muy importante, pastora Mayra Tolosa, que es la reunión de Determinantes Plus. Pastora, bienvenida.
2: Claro que sí, somos portadores de la provisión para el hambriento. Y qué mejor poder hacer parte de Determinantes Plus, un espacio que el Departamento de Mujeres Determinantes ha otorgado para toda la familia, hombres, mujeres, niños, adolescentes, jóvenes, que necesiten un tiempo con Dios.
0: Pastora, si de repente alguien que está en nuestro auditorio, que viene de una unidad de evangelismo, de otra congregación, tiene la disponibilidad de venir el próximo jueves, lo puede hacer. ¿A qué horas? ¿Cuál va a ser el tema? ¿Cuál es la dinámica? Y bueno, hacerle la invitación.
2: Bueno, en estos tiempos de mundial, nosotros estamos recibiendo a todas las personas que quieran venir a ser parte del equipo ganador. Muchos nos sentimos tristes porque en algunas ocasiones se pierde, otras se gana, pero con Dios siempre se gana. Y este espacio está elaborado para todas las personas un día en la vida de un campeón. Así es que si tenemos hambre de Jesús, si queremos algo diferente en nuestra vida y queremos sentirnos ganadores, el jueves a las 7 de la noche, la oportunidad más grande, más bella que tú tienes para venir, porque somos convocados a este tiempo, a este espacio. Dios nos está llamando.
0: Bueno, y tenemos al predicador de la noche, nuestro compañero Lucas de Felices, viene desde Argentina. Lucas, la vida, un día en la vida de un campeón, ¿no? Este jueves.
1: Eso de venir de Argentina, ya fue, pues, hace 7 años estoy acá, creo que vengo desde Ceiba 2 en realidad hasta Pinos. Pero tener el privilegio, gracias pastora Mayra por la confianza, la pastora Estela, hace unos días me llegaron a la oficina, se me sentaron, me dijo, ustedes...
0: Sí.
1: Y yo dije, ¿qué? ¿Vengo a poner quejas? ¿De qué? De que usted es el predicador. Entonces yo dije, ok, privilegio enorme, gracias por la responsabilidad. Creo que todo lo que tenemos para aprovechar en la experiencia de lo que Dios ha hecho en nuestras vidas, justamente es para hacernos campeones. Y yo tengo en mente la palabra que habla en Hebreos capítulo 12, pero la versión NTV dice, Jesús es el autor y el campeón que inicia la fe.
0: Uh-huh.
1: Esa versión a mí me encanta porque otras palabras dice autor y consumador de la fe, pero la NTV dice el campeón que inicia y perfecciona la fe.
0: Sí, señor.
1: De esa palabra yo tomo para decir, bueno, ¿qué hay en Jesús que provoca que podamos tomar de la victoria que Él tuvo para que nosotros también seamos campeones? Y por supuesto esta actitud creo que es la que cambia la forma de pensar, cierra ciclos y abre ciclos nuevos, y ese es el tiempo que vamos a disfrutar en una microfiesta de vida abundante.
0: Sí,
1: no
0: señor.
1: No vamos a decir mucho, pero invitamos a gente nueva que todavía no ha sido perfeccionada su fe para que inicie la fe en esa noche.
0: Yo quiero preguntarle a la pastora Mayra Tolosa, pastora, un día en la vida de un campeón, ¿es fácil? ¿Es relajada?
2: Pues, ¿qué te dijera? No es que sea fácil, pero me encanta el solo hecho de tener alguien con quien contar en los momentos difíciles. Y pase lo que pase en nuestra vida, como decía yo esta mañana en mis redes sociales, sea cual sea el partido que nos ponga la vida, con Jesús siempre seremos campeones.
0: Esa fiesta o esa reunión del jueves es la oportunidad para traer amigos, ¿no?
2: Claro que sí. Si tú tienes a una persona que quisieras que conociera de Jesús, pero no sabes cómo llegar, este es el tiempo y la oportunidad. Ese espacio va a ser, ese servicio precisamente este jueves va a ser hecho, ha sido organizado para personas nuevas en la fe. ¿Qué quiere decir esto? ¿Que si yo ya soy cristiano no vengo? No, quiere decir que si eres cristiano debes traer a alguien que aún no conozca de Jesús, porque como decía hoy Brillita, hay muchos que no conocen porque no hay quien les predique. Entonces, la invitación es para todos los hermanos en

0: Llamamiento de altar, oración, palabra de ciencia. Así que la oportunidad de que estemos madrugados en la casa del Señor será para recibir una doble porción y el pastor Gregorio Campos será el responsable de traer la palabra.
1: Bueno, pastora Mayra.
0: Luquitas viene también, ¿eh?
1: Sí, ahí está.
0: Ahora no inició clases, va a estar.
1: Sí, señor. Pastora Mayra, la oportunidad para invitar a todas las familias para este hermoso servicio día jueves.
2: Bueno, primero se me ocurre que, como me preguntaste acerca de cómo es el día de la vida de un campeón, también se me ocurre en este momento hablar de una campeona y agradecer a nuestra misionera, la pastora Naida Andrade, que abrió puertas para este departamento de mujeres determinantes, que de una manera espectacular con las diferentes redes, la pastora y la coordinadora Nubia Velasco, la pastora Estela y todo el equipo están alcanzando diferentes áreas de nuestras mujeres y sus familias. Y hoy realmente todo este esfuerzo, todo esto que se está realizando en el departamento, merecemos disfrutarlo todos. Así es que este jueves no se lo pueden perder. Determinantes Plus, un espacio para la vida espiritual de cada uno de sus corazones.
1: Muy bien, pastora. Gracias allí, la pastora Mayra, y todos cordialmente invitados. Lucas, nuestro domingo 12 de julio.
0: Sí, fiesta.
1: Fiesta.
0: Primicias en la casa del Señor. En los tres servicios. Pero hago un paréntesis acá, porque como tenemos fiesta de vida abundante,
1: sí,
0: en la cruzada de fe y esperanza vamos a graduar a todos los que hagan parte de la fiesta de vida abundante.
1: Genial.
0: Así que el domingo tenemos primicias doble. Lo que vamos a honrar al Señor con nuestros bienes, pero las primicias de la fiesta abundante. Así que tendremos una fiesta increíble toda la jornada completa del 12 de julio, 7 de la mañana, 10 de la mañana y 6 de la tarde, con nuestro pastor y todo el equipo y el ministerio, trayendo la palabra, pero también un tiempo para honrar al Señor, lo que dice Proverbios capítulo 9, honren al Señor con sus bienes y primicias, y de esta forma denle lo mejor. Hay una versión que dice, si Dios es lo más importante para ti, le traerás lo mejor. Así que es un tiempo muy bonito para honrar al Señor con lo mejor que tenemos, iniciando el segundo semestre y consagrando nuestras finanzas a Dios.
1: Recordar que estamos en la semana del ayuno de Daniel. Estamos en el ayuno de Daniel y esta semana nuestra iglesia Centro Cristiano Misión Global acá en Los Pinos, de 8 de la mañana hasta las 12:30 del mediodía, estamos en el ayuno de Daniel y el pastor Leonel Landazábal está exponiendo la palabra, así que también la invitación para que en el ayuno de Daniel todos se hagan presente. Nuestra última invitación es para el jueves 30 de julio, donde tendremos allí nuestro culto misionero de vida abundante. Así que todos cordialmente invitados, nuestra iglesia no se detiene, así como nosotros damos, también venimos a recibir para que cuando vengan esos discípulos con hambre, nosotros tengamos también cómo alimentarlos.
0: Ese jueves tenemos un formato que todos los años generalmente se repetía.
1: ¿Va a ser diferente?
0: Pero este jueves será muy diferente. Te puedo contar algunas cositas que conoceremos la historia del misionero, pero de una perspectiva totalmente diferente.
1: Okay.
0: Te puedo decir que serán unos minutos de ver la historia de un misionero en su niñez, en su adolescencia y juventud, pero de una forma animada.
1: Okay,
0: no voy a adelantar más nada. Y además tendremos un formato diferente en la prédica. No será una conferencia convencional, sino de otra manera que el pastor ya nos está de a poquito acostumbrando a contar un poco de las anécdotas que ha vivido durante el tiempo de hacer misiones, pero cosas que nunca se escucharon todavía, las podremos escuchar esa noche.
1: Bueno, para todos los que están a través de nuestros medios de comunicación, plataformas digitales, muchísimas gracias. Esto fue nuestro Superveda del mes de julio. Avanzamos, seguimos creciendo, seguimos en ese plan de vida abundante, alimentando. Jueves, Mujeres Determinantes Plus, tenemos semana de ayuno de Daniel, tenemos fiesta de primicia, tenemos culto misionero, y viene agosto, que agosto es una oportunidad especial para desde ya empezar a santificar, consagrar nuestra economía del año 2027, porque viene también la ofrenda de la espiga.
0: En fin, avanzamos. Para la pastora Mayra, ¿ha sido parte de Sarata Brunina en algún momento? Bueno.
1: Pero fue parte de Misioneritas.
0: Sí, pero es la oportunidad de que en el workshop del 16 al 20 de julio se una a la campaña también del dance, workshop dance, para que Alejandra te ponga en primera fila.
2: Tengo
0: acá los
2: una
0: domingos.
2: Cuota de mi ADN ahí.
0: Que ah, no, claro, Sofi ya está graduadísima, pero falta la que la pastora Mayra se una al grupo de...
1: Va a venir, pastora.
2: Creo que sí, siempre acompañando este ministerio tan especial.
0: Día jueves 16, 7 de la noche aquí, una apuesta increíble. Avid Pro pone pantalla.
1: Sí.
0: Y no solo pantalla, sería un piso diferente acá. Oiga. Vamos a una apuesta que no vimos nunca todavía.
1: Avipro.
0: No, no, sí, no voy a contar más.
1: Votando poderes.
0: Sí, mucho.

0: poderes. Además, una apuesta increíble. Nunca antes vistas en el Centro Cristiano, aquí en el World of Dance, 16 de julio. Y
1: sí, señor.
0: Una pregunta más.
1: Señor.
0: ¿Se suscribió al canal del pastor?
2: Pero por supuesto.
0: Listo, ya está asegurado. Entonces listo, ahora podemos salir en paz y dormir tranquilos.
2: No, y todo el mundo a ver los podcasts y todo lo demás.
0: Vamos a cenar a Puerto Seguro. Vamos para Rivera. Hay tiempo todavía. Dios les bendiga. Gracias.
1: Un abrazo, bendiciones. Chao.
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1: ¿Eres verdaderamente espiritual o religiosa? La verdadera espiritualidad no se mide por cuánto de la Biblia tienes en la mente, sino por cuánto de la Biblia vives, respiras y gobierna tu corazón y tus acciones. Una mujer que viva la palabra puede cambiar la atmósfera de su hogar porque vive llena del Espíritu Santo. Puede hacerle frente y oposición a cualquier oposición que se quiera levantar. Una mujer llena del Espíritu Santo puede ser como una antorcha encendida que alumbra toda oscuridad. Una mujer espiritual es una mujer guerrera que siempre porta la armadura de Dios.
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veces se habla acerca del altar. El altar eran lugares en donde se traían sacrificios, y regularmente esos sacrificios eran a través y en medio de la adoración. Es por eso que esta noche creamos este espacio como un altar en donde entregamos sacrificio vivo, santo y agradable. Ese sacrificio

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1: Hay hogares donde creen que lo tienen todo, pero falta Jesucristo. Cuando Él ocupa el primer lugar en la familia, el hogar cambia. No significa que no habrá problemas, pero sí habrá fuerza para enfrentarlo todo unidos. Jesús enseñó el perdón, el respeto y el amor verdadero. Valores que muchas familias necesitan recuperar. Un hogar que ora unido aprende a mantenerse firme aún en medio de las tormentas. Cristo sigue tocando la puerta de cada familia esperando entrar para sanar heridas y devolver la esperanza. Cuando Jesucristo vive en el hogar, la familia nunca camina sola.
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1: Cada generación el Señor levanta mujeres que no se conforman a los moldes del siglo, sino que son transformadas por la renovación de su entendimiento para que puedan comprender cuál es la buena, agradable y perfecta voluntad de Dios, como nos enseña el libro de Romanos. Por eso debemos estar dispuestas a que la palabra nos examine, nos corrija, nos moldee y nos santifique a través del Espíritu Santo. De esa manera, la sumisión en la mujer es someter su carácter a la autoridad de Cristo, manteniendo el corazón dócil ante Dios, y de esa manera podrás mostrar el carácter de aquel que se humilló a sí mismo hasta la muerte.
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3: Hoy el mensaje es crecer, o crece y multiplícate, otra orden. Y cuando hablamos de crecer, por supuesto, la Biblia tiene mucha información sobre eso. En el libro de Génesis aparece esta expresión de Dios a una persona que creo que en la medida que avancemos, usted lo va a identificar y va a ver el prototipo de cualquiera de nosotros en diferentes condiciones y circunstancias como la que él vivió, tanto a nivel personal como familiar. Dice: y le dijo Dios, tu nombre es Jacob, no se llamarás más tu nombre Jacob, sino Israel será tu nombre. Y llamó su nombre Israel. Y también le dijo Dios, yo soy el Dios omnipotente, crece y multiplícate. Una nación y conjunto de naciones procederán de ti, y reyes saldrán de tus lomos. Al leer esta escritura, pues nos llama a mí, me llamó la atención varias cosas. Primero, Dios está interesado en el crecimiento. Diga conmigo, Dios está interesado en el crecimiento. Y todo lo que Dios creó, creó para que crezca. Y el activador del crecimiento es Dios. Pero en el caso del ser humano, Dios activa el crecimiento y da al ser humano con su libre albedrío la libertad plena para que administre el crecimiento. Y ahí es donde podemos acertar o equivocarnos. Las actitudes y comportamientos nuestros pueden hacer que nuestro crecimiento cúmplase en el tiempo Kairos como en el Cronos. Pero también las actitudes equivocadas, erradas, va a impedir que estos crecimientos tenga cumplimiento tanto en el Kairos como en el Crono, porque lo que es correcto contribuye para el cumplimiento y lo que es incorrecto en el procedimiento atrasa. Recuerde que todo proceso, cuando está activado, va con un propósito y una conclusión y un resultado. Si se cambia el proceso, se cambia también el resultado. Y eso nadie debe ignorarlo. En el caso de Jacob, Dios, 20 años después, tiene que decir a él esas palabras. ¿Pero por qué? Y aquí entro yo con el tema. Con el primer punto que quiero que ustedes lo tengan en cuenta es: avanza, tu futuro es más importante que tu pasado. A ver, levanta tus manos y diga: recibo la palabra que me revela y asegura que mi futuro es más importante que mi pasado. Siendo así, Dios ordenó a Jacob que avanzara en el crecimiento y multiplicación. No solo crece, sino que también multiplícate. Jacob estaba cargado de promesas, pero detenido por su pasado tormentoso. A ver, voy a repetir eso. Jacob estaba cargado de promesas, pero detenido por su pasado tormentoso. Ahora, ¿quién fue que activó la tormenta? Él mismo. Y luego esa tormenta creció con la venia de su madre, la mamá. Y aquí vale la pena, en la medida que avancemos el mensaje, tanto papá como mamá tengan en cuenta, cuando usted participa para ayudar a sus hijos a crecer y cumplir propósito divino, o estorbarlos y atrasar a ellos su crecimiento. ¿Sí? En este caso hubo corresponsabilidad, porque ella no contribuyó para corregirlo cuando estaba dominado por una ansiedad, sino más bien contribuyó para que la ansiedad se concretara en hechos incorrectos. Entonces, Jacob estaba cargado de promesas, la promesa la dio Dios, pero luego sus errores, sus faltas, hace que su pasado sea un tormentoso y es un impedimento. El retrovisor de Jacob mostraba. ¿De qué es un retrovisor? ¿Cuántos saben qué es un retrovisor? Por supuesto que sí, porque está en los vehículos, aún las bicicletas cargan retrovisores ya. Sí. Es un espejo pequeño que permite que uno vea lo que está atrás. Adelante te tiene un parabrisas enorme abierto con una visión amplia, pero atrás basta dos o uno, que es el que permite ver lo que va quedando atrás. ¿Sí? Pero este retrovisor muestra cosas de lo que en la vida vivimos, hicimos o dejamos de hacer, lo que aconteció, bueno o malo. Entonces el retrovisor de Jacob mostraba. ¿Qué mostraba el retrovisor de Jacob? Primero, una ansiedad dominante. Diga conmigo, ansiedad dominante. ¿En qué sentido está la ansiedad dominante? Está que él sabe que su hermano Esaú es el primogénito, pero es una persona distraída, como que no le importa mucho los derechos que tiene. Por otro lado, él sabe que hay promesa que le da a él, Jacob, el derecho de ser el heredero de esa primogenitura, más allá de su hermano, aun cuando su hermano haya nacido primero. Pero la ansiedad hizo cosquillas en Jacob. Lo condujo a una desconfianza de que de pronto lo que Dios dijo no se cumpla. Y ese pensamiento es un pensamiento que es generalizado en la mayoría de las personas. Entonces un día su hermano llega y dice: tengo hambre. Y él está preparando una comida que es unas lentejas, y ahí inmediatamente se le activó el comerciante, el hombre de negocio, y negoció con su hermano la primogenitura. Véndeme tu primogenitura y yo te compro con la lenteja. No era necesario. Escúcheme, el negocio era correcto, pero no era necesario. Entonces aprovecho para decir a los que de pronto hacen negocios correctos, pero que no son necesarios: tiene que saber cuando avanzas en una decisión, cuando ella es o no necesaria. Si lo que uno hace, lo hace basado en la ansiedad, poniendo en desconfianza lo que ya es adquirido, lo que ya se posee, lo que se va a hacer por ansiedad sobra, y en vez de ser ayuda va a ser estorbo. Entonces, ese negocio de comprar la primogenitura no era necesario, pero lo hizo. Más tarde viene la otra situación, resultado de ese negocio innecesario. ¿Cuál es el resultado del negocio innecesario? Una tormenta en su vida. porque luego su hermano, al darse cuenta de lo que fue hecho, se enoja con él, crea una aversión hacia a él. Tercero, si eso fuera poco, Jacob avanza ahí con la venia de la mamá a la usurpación de la identidad de su hermano. El papá está mayor, tiene pérdida de la visión, y resulta que él quiere bendecir a sus hijos. Y ella, como conocedora de las cosas de la casa, y ahí hablo con las madres, nadie más conoce la casa que las amas de casa y la madre, y a sus hijos y el entorno. Pero hay momentos que este conocimiento, en vez de ser contributivo, puede ser dañino. Y aquí ella procedió de forma incorrecta cuando dijo a Jacob: tu papá quiere bendecir a ustedes dos, pero la bendición primera es del primogénito. Entonces, viste la ropa de tu hermano, organízate como si fuese él y hácese pasar por él. Como él no tiene una visión, va a oler la ropa y va a sentir el olor de su hermano en la ropa, y bendecirá a ti y no a tu hermano con la bendición de la primogenitura. Ella idealizó y él lo aceptó. Eso se llama responsabilidad compartida. Ahora, ojo, eso tampoco era necesario, ni partiendo de él y mucho menos de ella. Entonces, para no dejar el tema ahí abierto, porque estoy tocando la madre, la mujer, que merece de nosotros todo respeto, que tengamos en cuenta cuando usted, madre, interfiere para bien o interfiere para mal. La responsabilidad tanto es para el hombre papá como para la mujer madre. Hay tantas cosas dentro de la casa y la familia que la madre es responsable de lo que está ocurriendo por hablar de más, revelar lo que no está a tiempo o ocultar de más, aumentar las cosas o disminuir a punto de que no aparece hasta que más tarde que se sabe. Entonces, esto es un tema de familia. Y aquí estamos viendo ahora un muchacho que está procediendo de manera incorrecta, aun cuando está cargado de promesas, pero que la ansiedad, tanto de él como de ella, los llevan por caminos que no es el correcto, no es necesario, ¿sí? Entonces, primero, ansiedad dominante, resultado de negocios innecesarios, usurpación de la identidad de su hermano, y en cuarto, amenazas de muerte. Porque cuando Esaú supo lo que había hecho su hermano, ahora no solo está enojado por la venta, por la compra que hizo él, sino por la usurpación de su identidad, y se llena de ira contra él. Eso produjo para Jacob un sentimiento dominante de temor. Ahora está cargado de temor. ¿Cargado de qué? De temor. Y el temor lo pone inquieto, lo pone inseguro. Y otra vez, con la ayuda de la mamá, tuvo que salir corriendo de la casa. Se vio obligado a huir de su casa y luego sentirse solo. ¿Sentirse qué? Solo. Y la Biblia dice que en un paraje estuvo Jacob alcanzando la tarde y noche, y no podía seguir, sino tuvo que dormir en este paraje. Buscó una piedra porque ni almohada había en su equipaje, y durmió con la cabeza sobre la piedra. Lo extraordinario es que apareció Dios.
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2: Gracias por el entusiasmo. Yo dije, apareció Dios. De nuevo apareció Dios. Pasando por alto lo que hizo Jacob y lo que hizo la mamá. Ahora, ¿por qué aparece Dios pasando por alto? Aparece porque hay un propósito en la vida de Jacob. Hay un plan de Dios en la vida de él.

Isaías, esta es realidad para ti. Y estas palabras se va a cumplir. Y le da toda una descripción. Y cuando él se despierta, él está consciente que está en un lugar donde había protección divina. Estoy frente al Dios que da un margen tan amplio que ignora las faltas y los errores. Y vuelve a decir: estoy contigo y quiero reafirmar tu confianza. Entonces Dios viene y Dios le habla y le afirma lo que está diseñado para él. Ahora Jacob, al pasar por este momento extraordinario de lo que vio, él llega a la casa de su pariente. Y aparentemente ahí la puerta está abierta para vivir una nueva temporada que va a ser mejor. Dije que va a ser mejor. ¿Usted lo cree? No. Por eso presta atención en el hilo conductor. Ahí en el paraje Dios está hablando con él del futuro. No está hablando del pasado. Pero él carga el pasado. ¿Qué es lo que él carga? El pasado. Lo curioso es que Jacob no pidió perdón a Dios. No reconoció sus faltas. Simplemente aceptó la reafirmación de las promesas. Y dijo: realmente esta es casa de Dios. Dios está en este lugar y yo no sabía. Hago voto con mi Dios. Unjo la piedra y la declaro Ebenezer, le declaro Betel, que es casa de Dios. Pero usted no ve un arrepentimiento, un cambio de actitud y de comportamiento en Jacob. Y tampoco Dios lo pidió, sino que lo dejó en su libre albedrío. A ver qué vas a hacer. Ya te ratifiqué, ya te dije. ¿No comprendes? Ok, entonces llega en la casa del pariente. Y ahora el pariente lo recibe y comienza el proceso del engaño. Engañaste a tu hermano, ahora tu pariente te va a engañar a ti. Cuando se enamora de una hija y le da otra. Y luego en el trabajo le engaña. Y por 20 años Jacob recibió engaño tras engaño. ¿Qué es lo que dice la palabra? Que lo que tú siembras cosecha. Y la única forma de quitar esta cosecha negativa es reconocer la falta y pedir perdón a Dios. Y en su misericordia salir de esa de este pozo en el cual se cae. ¿Sí? Pues Jacob no lo hizo y pagó 20 años caro. ¿Cómo pagó? Caro. Fue sometido al engaño de otro. Jacob, y ahí yo quiero que usted diga conmigo, porque de pronto al decir eso, usted sí se identifica y es su condición, está a tiempo. Jacob estaba atorado en su pasado. A ver, diga conmigo. Jacob estaba atorado en su pasado. Apúntelo a Jacob. Pero aquí yo pongo la pregunta: ¿está usted también atorado en su pasado? ¿Tiene usted la misma tormenta que tuvo Jacob en el pasado? Escuche, Jacob no pudo avanzar porque arrastraba un pasado cargado de culpas. Hay momentos en la vida que uno vive disimulando, pero su realidad está cargada de culpas por haber hecho cosas que no debía hacer.
por haber consentido cosas que nunca

0: vio consentir por haber hablado, dicho cosas que nunca debía decir. Y ahora el tormento del pasado no lo permite avanzar, sino que queda en esta condición atrapado por la carga de la culpa y no avanza. Jacob es para usted hoy, es para mí, la persona que Dios nos permite vernos en él. Y si tenemos rasgos de lo que él vivió y nos está mostrando, es tiempo de corrección. Y no creo que Dios está hablando contigo y conmigo para avergonzarnos. Está para ayudarnos.
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2: No importa cómo terminó tu año, Dios sigue siendo experto en transformar lo roto en algo hermoso. En este 2026, permite que Él renueve tu corazón, tus fuerzas y tus sueños. Nuevos comienzos están delante de ti.
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0: Pregunto, ¿qué estás viendo en tu retrovisor? ¿Qué estás viendo? Es tu historia del ayer. El pasado tormentoso representa las cenizas de la vida, donde uno siente que lo que había se quemó. Principios, valores, confianza, tolerancia, paciencia, ternura, amor, todo se quema y lo que queda es ceniza. Salud, prosperidad, economía rota, quemada. La ceniza representa sueños rotos, fracasos, desolación y penas. Esto es lo que representa. Pero frente a una situación calamitosa como esta, Dios cambia cenizas en gloria. Wow. Y esta es la parte maravillosa de la vida con Dios. Yo dije, es la parte maravillosa de la vida con Dios. Dios nunca va a estar de acuerdo con las partes de los errores nuestros, pero siempre estará presente para ayudarnos a superarlo cuando querramos. Y en este caso, creo que hoy es un día maravilloso, así como lo fue para Jacob, un encuentro. Pero déjeme detenerme aquí un poquito. Vamos al texto bíblico que me parece espectacular. Isaías 61:3. A ordenar que a los afligidos de Sion, a los afligidos de Cúcuta, a los afligidos de Colombia, a los afligidos de Venezuela, a los afligidos de Panamá, de todo Centroamérica, a los afligidos de Ecuador y de todo Sudamérica, a los afligidos de México, de Estados Unidos, de Europa, de Asia, de África, a los afligidos. ¡Wow! Dice, se les dé gloria en lugar de ceniza, óleo de gozo en lugar de luto, manto de alegría en lugar del espíritu angustiado, y serán llamados árboles de justicia, plantío de Jehová para gloria suya. Si hay alguien aquí que entiende la palabra, dígale gloria a Dios. Otra vez gloria a Dios. Otra vez gloria a Dios. Y el aplauso, que se le caliente las manos, porque el Señor que cambia cenizas en gloria está aquí. Está viéndote, está viéndonos. y lo quiere hacer. Dios quiere que avances creciendo y multiplicándote. No solo está dispuesto a coronarte de gloria quitando la ceniza, sino que abre el espacio para que pueda seguir el curso del crecimiento. Para Jacob fueron 20 años de atraso, pero retoma Jacobo. El crecimiento debe ser continuo. ¿Cómo debe ser crecimiento? Continuo. Tu avance comienza hoy. Wow. La palabra viene y nos pone en un contexto de actualización y presente. Tu futuro está escondido en Dios y está coronado de gloria. No es un futuro insípido, es un futuro con sabor a gloria. Sí. ¿Y qué hay en este futuro? Lo mejor de lo mejor. Pero para que esto pueda activarse, necesita un encuentro con Dios. Entonces diga conmigo: el encuentro con Dios. ¿Qué pasó en el encuentro con Dios? Jacob fue liberado de sus cenizas, pasando a ser padre de reyes y de naciones. Pero cuando usted llega aquí, es un proceso que comenzó con un encuentro con el Señor, donde él se humilla. Ahora sí reconoce y atrapa al ángel que está con él y le dice: no te suelto hasta que me bendigas. Me cansé de cargar el lastre, me cansé de tener este peso tan horrible, de tener ese retrovisor tan lleno de visiones que no me ayuda en nada. Me cansé. Y va la noche y el ángel le dice: suéltame, ya está por amanecer. No, no, no te suelto. Entonces el texto dice que el ángel lo miró y le dijo: está bien, como hombre luchaste con Dios y has vencido. Y cuando tú te humillas, vence. No vence con tu soberbia. No vence con la altivez. No vence con la justificación. Vences cuando te humilla. Entonces, el Señor, porque el ángel es del Señor, es una teofanía. Él está batallando con Dios mismo. Entonces Dios dijo: dado que llegaste a esta comprensión, son palabras mías, te cambio el nombre. No podrás seguir siendo Jacob. No, te cambio el nombre. Serás a partir de hoy Israel. Pero el Israel necesita una señal de quebranto. Y le toca el encaje, el muslo de la pierna. Para nosotros los hombres, el trabajo, el esfuerzo. También para la mujer, qué importante es el muslo de la pierna. Y el Señor lo toca ahí y lo tuerce y lo quiebra. Y cuando lo suelta, fue una intervención quirúrgica que a lo mejor fue un dolor y ni siquiera sintió cómo fue que se recuperó. Pero lo cierto es que cuando lo soltó estaba cojo. Y esa queda la señal de que ya no eres Jacob. Fue quitada tu ceniza. Y sobre el Israel la gloria. Y sobre el Israel el óleo de gozo. Y sobre el Israel el nuevo tiempo, la nueva temporada. Y entonces viene la frase: crece, multiplícate, dentro de ti hay naciones y hay reyes. Tú no serás rey, tú eres padre de reyes. No de un rey, sino de muchos reyes. Jacob ignoraba eso. Y digo con consternación, hay muchos aquí que ignoran lo que cargan, lo que está dentro, lo que Dios tiene dentro de ti. Y vengo a decirte hoy, hay más en ti de lo que ves. Hay más en ti de lo que los demás ven.
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2: Por eso la palabra viene con la fuerza que hay en el espíritu y profético, diciéndote: crece, ya no más parálisis, ya no más pasado tormentoso, ya no más retrovisor cargado de historia fea, de pereza, de inactividad, de inercia. Joven, señorita, a quien Dios ha dado posibilidades de estudiar, de tener carrera, no te detengas mirando el pasado. No te limites, no te inmovilices, no te congeles. Hay un presente y hay un futuro de Dios para ti. Hombre, padre, esposo, mujer, madre, esposa, ¿qué pasó? ¿Qué fue lo que aconteció? No importa, ya pasó. La incidencia negativa ya pasó. Hoy lo que hay para ti es remoción de cenizas. Y lo que hay para ti es corona de gloria. El Dios que corona de gloria y te dará un espacio nuevo para que avances. El otro personaje que también hay que verlo dentro de la de cenizas es Job. Job vio a su Redentor y fue librado de sus cenizas. 9 meses Job estuvo con sarna y con ceniza, se rasgaba su propia piel, todo lo suyo se quemó, solo quedó ceniza. Pero un día él dijo: veo mi Redentor, y las cenizas desaparecen. Vio su Redentor y le fue restituido el doble de todo lo que perdió. Quiero que lea el texto conmigo, porque son expresiones que a lo mejor usted y yo también las necesitamos. ¿Quién dice ahora que mis palabras fuesen escritas? ¿Quién dice que escribiese en un libro que con cincel de hierro y con plomo fuese esculpida en piedra para siempre? Yo sé que mi Redentor vive y al fin se levantará sobre el polvo. Y después de deshecha esta mi piel, en mi carne de ver a Dios, al cual veré por mí mismo, y mis ojos lo verán, y no otro, aunque mi corazón desfallece dentro de mí. El capítulo 42 entonces concluye diciendo: y bendijo Jehová el postrer estado de Job más que el primero, porque tuvo 14,000 ovejas, 6,000 camellos, 1,000 yuntas de bueyes y 1,000 asnas, y tuvo 7 hijos y 3 hijas, y llamó el nombre de la primera Yemima, y de la segunda Cesia, y la tercera Keren Apoc. Y no había mujeres tan hermosas como las hijas de Job en toda la tierra. Y les dio su padre herencia entre sus hermanos. Después de esto vivió Job 140 años y vio a sus hijos y los hijos de sus hijos hasta la cuarta generación. Y murió Job viejo y lleno de días. Póngase de pie. Si ya miraste tu retrovisor, ahora rómpelo. Kikabano koreba kata shiakamas. Te quiero sacar del primer trimestre al segundo con retrovisor rotos, sin imagen, porque la imagen que vas a poder ver es la que está delante de ti, es tu futuro, desde un presente redimido, salido de las cenizas, para los que cayeron en eso. Y los que no, te bendigo por haber sido como eres, por haber guardado tu vida, por haber tenido cuidado de los principios, de los valores, por haber cuidado tu boca, por haber cuidado tus ojos, por haber tenido control de tu ansiedad. Te bendigo, y sea esta la hora de del poder que renueva tus fuerzas y te aleja del peligro que te pueda estar asediando. Vamos, levanta tus manos.
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2: Levanta las manos al cielo conmigo y repite: Señor, levanto mis manos, aunque no tenga fuerzas, aunque tenga mil problemas. Confiésalo con tus labios. Todo el mundo cantando conmigo.

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2: Cuando tú vienes a su presencia, Él te llena como nadie más. Te quiero invitar a que levantes esas manos conmigo, donde quiera que estés, y le digas conmigo al Señor: te necesito, Señor. Te anhelo más que la vida misma, Señor.

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Salmo 27. El Señor es mi luz y mi salvación. ¿A quién temeré? El Señor es el baluarte de mi vida. ¿Quién podrá amedrentarme? Cuando los malvados avanzan contra mí para devorar mis carnes, cuando mis enemigos y mis adversarios me atacan, son ellos los que tropiezan y caen. Aun cuando un ejército me asedie, no temerá mi corazón. Aun cuando una guerra estalle contra mí, yo me mantendré en confianza. Una sola cosa le pido al Señor, y es lo único que persigo: habitar en la casa del Señor todos los días de mi vida, para contemplar la hermosura del Señor y recrearme en su templo. Porque en el día de la aflicción, Él me resguardará en su morada, al amparo de su tabernáculo me protegerá y me pondrá en alto sobre una roca. Pero una cosa estoy seguro, que he de ver la bondad del Señor en esta tierra de los vivientes. Pon tu esperanza en el Señor, ten valor, cobra ánimo, pon tu esperanza en el Señor.

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0: alcanza. Cuando el dinero no alcanza, se necesita confiar en las promesas que Dios da. ¿Qué es lo que necesita? Ayúdeme, ¿qué es lo que necesita? Confiar en las promesas que Dios da. Juan 16:24. Ese texto es uno de mis favoritos en los evangelios. Hasta ahora nada habéis pedido en mi nombre. Pedid y recibiréis para que vuestro gozo sea cumplido. Wow. ¿Cuánto da gloria a Dios por eso? ¿Sí? Es extraordinario. Cuando comencé a probar eso, y fue mi mamá la que me alertó con ese texto, en aquel día que yo regresé de mi encuentro con el futuro. Entonces, cuando ella me vio y me preguntó qué pasó, y le conté, y luego ella me dijo: recuerde eso, si el Señor está en ti y sus palabras están en ti, pedirás todo lo que quieras y te será hecho. Me dijo mi mamá, y yo tenía 13 años, y lo acepté. Dos, saber honrar a Dios con gratitud en el dar. ¿Dar qué? Diezmos. ¿Dar qué? Ofrendas. ¿Dar qué? Primicias. ¿Dar qué? Pactos. Cuando una persona responde a Dios espiritualmente por esta vía espiritual y aprende a dar, consagra lo que tiene y hace que el cielo lo proteja, lo guarde y lo bendiga. Si no hacemos, pues nuestra economía queda expuesta. Y ahí muchos ya tienen la experiencia. Lo que yo no quise dar a Dios, se fue de otra manera. Cuando uno da, uno tiene gusto, alegría, pero cuando se le quitan a uno, no entiendo por qué no salió bien las cosas, por qué perdí, por qué esto, por qué lo otro. Y hay un montón de preguntas que la respuesta es una sola. Dejaste a Dios por último. Quitaste a Dios de la protección de tus bienes. Tus bienes están expuestos. ¿Sí? Malaquías. Es extraordinario las promesas que hay aquí. Traed. ¿Puede leer usted conmigo para que no sea yo solo leyendo? Diga: traed todos los diezmos al alfolí y haya alimento en mi casa. Y probadme ahora en esto, dice Jehová de los ejércitos, si no os abriré las ventanas de los cielos y derramaré sobre vosotros bendiciones hasta que sobreabunde. Atención, nosotros fuimos hasta el tercer nivel. Ahora estamos en un cuarto nivel, sobreabunde. No solo tengo abundancia, sino que tengo sobreabundancia.
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2: Te adoramos, Señor. Levantamos su nombre en alto. Levantamos nuestras manos y nuestro corazón a ti, Señor, Rey de todo el universo, que estás cerca de nosotros, Señor. Maravilloso, Señor.

Santo, Santo, Santo.

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1: me alegré con los que me decían, a la casa de Jehová iremos. Salmo 122:1. 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

0: Sí, señor.
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autosuficiente. Él es el autoexistente, el que lo llena todo en todo. Moisés le preguntó a Dios cuál era su verdadero nombre. La

Dios que provee. A Moisés también se le reveló como Jehová Nisi, el Dios que le va.

Ahora, ahí tengo yo una notica con este término. Marta y María, en un momento oportuno de dolor, de aflicción, su hermano está enfermo, Jesús está lejos, y ellas inteligentemente le mandan un mensaje a Jesús. Y al mandar el mensaje, ¿qué dice? ¿Qué dice? Señor, qué belleza. Señor, el que tú amas. El que tú amas. Yo no sé si usted, lector de la Biblia, con todo el cuidado, se da cuenta que esa es una expresión de inteligencia espiritual. El que tú amas está enfermo. No dijo Lázaro. El que tú amas. Es una proclama. Está enfermo. Y al decir eso, cuando Jesús llega, llega tarde. Y ellas están confundidas. ¿Y por qué llegó tarde? Porque lo ama. No, no, no me entendió. ¿Por qué llegó tarde? Porque lo ama. ¿Y cuál es la prueba de que está llegando tarde porque lo ama? Porque no lo va a sanar de una gripa, ni de una enfermedad común. No, lo va a sacar de la muerte. ¿Sabe lo que está diciendo Jesús? Porque te amo, te voy a dar lo máximo. ¿Hay alguien aquí que quiere lo máximo de Él? Levánteme su mano, porque ahí va. Diga, porque Él me ama, Él me va a dar lo máximo de Él. ¿Qué es lo que me va a dar? Me va a dar vida. Wow. ¿Sabe lo que está diciendo? Que el amor te protege de la muerte también.

0: Encontró paz nacida.
1: Este proyecto en el que he trabajado con tanto esfuerzo, y también ver el talento de los chicos que estudian en este colegio y ver cómo se desarrollan de esta manera y cómo pulen el arte de la oratoria en estos espacios que son tan importantes. En los próximos meses voy a participar de un debate que es muy importante en la ciudad de Bogotá, en el Capitolio, en el Senado de la República, en el que vamos a debatir temas de la Unión Europea, pero también de Colombia. Es muy importante para mí este suceso y espero que se desarrolle de la mejor manera. Esto se llevó a cabo por medio de un esfuerzo grande en el que llevo trabajando desde que tenía 13 años en el grado noveno, y ver cómo todos los estudiantes de décimo y de once hacen parte de una plataforma que los va a impulsar a esto me llena de orgullo de una manera demasiado grande. Así que un aplauso para todos ustedes.

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1: Muy buenos días. Son bienvenidos. Qué grato podernos reencontrar en esta mañana para reconocer la grandeza de nuestro Rey Jesucristo. Son bienvenidos hoy, una vez más, queremos agradecer a Dios la forma como nos guardó anoche y la forma como nos trajo a este lugar. Qué bueno saber que Dios empezó la buena obra en nosotros y Él la perfeccionará hasta el día de Jesucristo. Entonces queremos agradecer también a la gente de la radio 1370 que está con nosotros interactuando, la gente de Chinácota 95.7 desde Chinácota, tres canales de televisión, y la gente de las redes, el YouTube, el Instagram y el Facebook. Son personas que están allí, y la gente que está conectada con nosotros aquí en Cúcuta, en Colombia, en América y en otros continentes. Hay gente que se conecta con el devocional. Y hoy tenemos la oportunidad, una vez más, de estar congregados en el nombre del Señor. Y quiero dar apertura con un pensamiento que encontré en la Biblia que capturó mi atención. Me hizo sentirme muy bien. Y me gustó. Yo quiero que me prestes toda su atención. Primera de Samuel, versículo 18, capítulo 18, versículo 14. 18, 14. Esto me llamó la atención mucho. Y fui muy edificado con esta palabra. Me gustó mucho. Porque yo soy sediento de Dios, tengo sed de Dios. El salmista dijo, tengo sed del Dios viviente. Así estoy yo. Dice la palabra de Dios. Y David, mire bien cómo lo especifica claramente como una persona. Y David se conducía prudentemente en todos sus asuntos y Jehová estaba con él. Y eso me llamó la atención poderosamente. Y dice, y viendo Saúl, en el 15, y viendo Saúl que se portaba tan prudentemente, tenía temor de él. Mas todo Israel y Judá amaban a David porque él salía y entraba delante de ellos, era prudente en todos sus asuntos. Lo que iba a hacer, él lo anunciaba, decía las cosas. Y la prudencia tiene que ver con el comportamiento, ¿no? Entonces, ¿cómo soy conmigo mismo? ¿Cómo soy con los demás? Y mira, una persona prudente, los resultados están dando, lo está dando aquí mismo, ahí en el 30, 18, 30. Miren los resultados de una persona prudente. Y salieron a campaña los principales de los filisteos. Y cada vez que salían, David tenía más éxito que todos los que servían siervos de Saúl. Por lo cual hizo de mucha, oiga bien, por lo cual se hizo de mucha estima su nombre. Hoy es un día extraordinario que Dios hizo. Y la Biblia dice que David se portaba prudentemente en todos sus asuntos. Y eso me llamó la atención a mí, pero mucho. Mucho me llamó la atención que David se portaba prudentemente en todos sus asuntos. Pero ¿sabe cuál fue la expresión que más me agradó? que Dios estaba con él. Eso me gustó mucho. Y David se conducía prudentemente en todos sus asuntos y Jehová estaba con él. Eso me llamó la atención, capturó mi atención esto. Yo soy una persona sedienta de Dios, tengo sed de Dios. Quiero mejorar, quiero aprender. Soy un aprendiz de lo de Dios. Y me llama la atención eso, que Dios estaba con David. Y la razón cuál era, que David era prudente en todos sus asuntos. Y cuando uno es prudente, uno es el que siente. O sea, esto hay que vivirlo para sentirlo. Si uno vive la prudencia, uno la siente en su alma, en su espíritu y en lo que hace. Y dice el 30, y salieron a campaña los príncipes de los filisteos. Y cada vez que salían, mire eso, y cada vez que salía, David tenía más éxito que todos los siervos de Saúl, por lo cual se hizo mucha estima, fue muy estimado su nombre. Y meditando esto un poco, encontré una expresión que David murió en buena vejez, lleno de honra, lleno de riqueza y lleno de la gloria de Dios. Eso me llamó la atención poderosamente. Y yo quiero hoy, amanecí muy contento con esto. Esto me hace sentirme muy bien, muy alegre. Y yo quiero hoy, en el nombre del Señor, como siempre lo hacemos, la iglesia Centro Cristiano empezó de rodillas. Y yo quiero en esta mañana orar. Si alguien se puede arrodillar conmigo, es mejor. Padre bendito, delante de tu presencia toda rodilla se doblará delante de ti. Y hoy, Padre, reconocemos el señorío tuyo, que eres Señor en el cielo y en la tierra y por la eternidad. Tú eres el legislador, el que hace las leyes y las cumple. Y en esta mañana vengo altamente agradecido contigo por el favor de la vida. Señor, poder estar aquí en tu presencia es un privilegio, porque cada día presenta un desafío diferente. Y hoy, Señor, decidimos hacer tu voluntad. Cuando hago tu voluntad me siento bien, me gusta. Siento una paz interior en mi alma, que la quiero transmitir a mi esposa, a mis hijos, a la iglesia, a la ciudad, al país, al continente de América, continente de Asia, de Europa, de Oceanía y África. Aquí estamos en esta mañana agradecidos contigo, porque podemos respirar con facilidad, podemos entender. Hoy decido despertar a tu imagen, Dios. Cuando despierto a tu imagen, me siento satisfecho, Señor. Gracias por este día, este momento tan importante para nosotros, que damos apertura en tu nombre, Señor Jesús, a la actividad que se va a desarrollar hoy dentro y fuera de la iglesia. Hoy, Señor, oramos delante de ti, porque hoy tenemos la visita del presidente electo, que visita la ciudad de Cúcuta. Lo bendecimos a él, bendecimos a la ciudad de Cúcuta, bendecimos a las autoridades civiles, bendecimos cada una de las personas que hacen parte de la justicia aquí en Cúcuta y en Colombia. Pedimos que tengamos un día extraordinariamente glorioso, Padre. Muchas gracias te damos en esta mañana por tu bondad y tu misericordia. En Cristo Jesús. Amén, amén. Yo quiero agradecer a Dios cosas como esta. Eso me gusta. La Escritura dice que donde estén dos o tres congregados en su nombre, Él estará ahí. Hoy contamos con la presencia de nuestro Señor Jesucristo. Entonces nos alegramos. O sea, a mí me salió como sin fuerza. Hoy contamos con la presencia de Cristo. Entonces vamos a cantar a Dios en esta mañana porque esta es una mañana extraordinaria, porque contamos con la presencia de Dios en nuestra vida. Cantamos en esta mañana con el hermano Waldo y cantamos con alegría, porque si hay una cosa que me trae satisfacción es saber que Dios está con nosotros. Y me gustan mucho esas expresiones: estaré con ustedes todos los días hasta el fin del mundo. Eso me agrada. Dios está aquí con nosotros hoy, y a Él le cantamos, a Él le honramos, a Él saltamos, porque Él es bueno y para siempre su misericordia. Dice que derramó de su Santo Espíritu, de su amor a través del Espíritu en nuestros corazones. Imagínate, ese derramamiento no se puede comparar con nada lo que Dios hace. Y hoy nosotros, reconociendo su señorío, cantamos en esta mañana, en este devocional, porque hoy es un día extraordinario. Cantemos a Dios.
2: Dale un fuerte aplauso al Rey, porque Él es nuestro Señor. Cristo es mi Señor. Vamos con las palmas.

Dios, como una gran familia en tu presencia, Dios. Venimos delante de ti, Padre amado, porque sabemos, Señor, oh Dios, que cuando inclinamos nuestro rostro delante de ti, cuando nos humillamos delante de tu presencia, Dios, nuestra oración es respondida, nuestra oración haya, oh, gracia delante de ti, Señor. Y en esta mañana, Padre, todos unidos, Señor, unánimes, juntos, puestos de acuerdo, Padre amado. En esta mañana venimos delante de ti para orar por Cúcuta, Dios. Hoy colocamos a nuestra ciudad delante de ti, Señor. Hoy colocamos, Padre amado, del norte, del sur, del oriente, del occidente a nuestra ciudad, Padre. Coloca ángeles, Dios, que acampen alrededor de nuestra ciudad. Hoy en la visita de nuestro presidente Abelardo, Padre amado. Hoy queremos, Señor, que seas tú tomando el control, Padre. Hoy queremos que seas tú, Dios mío, bendito, Señor, dando sabiduría y entendimiento a estas reuniones que él tendrá con las personas que se reunirá, Señor, con las personas que conversará, Dios. Oh, Padre amado, queremos que tú estés allí presente, Dios, que seas tú, Dios mío bendito, dando el entendimiento, Señor, a cada persona, Dios, dando la sabiduría, Dios mío bendito, en estos tiempos, Padre amado, y que nuestra ciudad sea de gran bendición por esta visita, Padre. Hoy declaramos, Señor, que nuestra ciudad se llenará de gozo, de alegría, de regocijo, Padre, que habrá nuevas, Señor, respuestas, Padre amado, para nuestra ciudad, para Cúcuta, para Norte de Santander, Dios. Oh, guarda nuestro presidente, Señor, guárdalo, guárdalo, Dios, al estar en nuestra ciudad, al visitar, Dios mío bendito, hoy, Señor Jesús, oh, Padre amado, la tierra de la esperanza, Señor, la tierra donde fluye leche y miel, Padre de los cielos, oh, Dios, asimismo, Señor, queremos colocar delante de ti, Dios, la fiesta de vida abundante, Señor, que se realizará en cada casa, en cada lugar, Dios mío bendito, en cada iglesia, oh Padre amado, oh Dios mío bendito, seas tú, Padre, en cada una de estas fiestas, Señor, tomando el control. Oh Dios, hemos salido a visitar, hemos salido a invitar, Dios mío, hemos orado, Dios, por el amigo, Padre de los cielos, por el nuevo convertido, Dios mío bendito, y tú en esta semana, Señor, nos respaldarás. Tú en esta semana, Dios mío bendito, no nos dejarás en vergüenza, Padre. Oh, aquel que hemos ido a visitar casa por casa, le hemos llevado la tarjeta de invitación, Señor, le hemos predicado una palabra, Dios mío, de salvación. Oh Dios, en esta hora te pedimos que lo redargulles donde quiera que se encuentre, Dios, que el Espíritu Santo lo inquiete, que el Espíritu Santo lo toque, que el Espíritu Santo le recuerde la cita importante, Dios, que tiene en cada una de las actividades que se van a realizar en esta semana, Padre. Así sea en la casa familiar, en la casa de vida grupal, en la casa de vida empresarial. Oh Dios, regálanos, Señor, regálanos una gran cosecha, Padre, regálanos una gran cosecha en este tiempo, Señor. Queremos recoger lo que hemos sembrado, Dios. Queremos recoger vidas, Señor, y no cualquier vida, sino vidas que se humillen delante de tu presencia, Señor, vidas que te amen, que te coloquen en primer lugar, que te sirvan, Padre amado, que quieran caminar en pos de ti, Señor, que quieran ir, Dios mío bendito, de la mano contigo, Padre amado. Oh Dios, toca los corazones, Señor, toca los corazones en esta mañana, Padre amado. Oh Dios mío bendito, rescátalos del hoyo sin agosto, Señor, rescátalos donde se encuentren, Dios. Oh Padre amado, levántalos, Señor, si están caídos, Dios. Oh, dales una nueva vida, una nueva identidad, un nuevo nombre, Padre. Oh Dios del cielo y Dios poderoso, Señor, te lo suplicamos en esta mañana, Dios, oh Padre amado, y queremos, Señor, tu respaldo, Dios, queremos tu respaldo, Señor, queremos tu respaldo en todo tiempo, Padre amado, queremos tu respaldo, Señor, no queremos, Señor Jesús, oh Padre amado, sillas vacías, queremos sillas llenas, Señor, queremos

Rompiendo cadenas, rompiendo yugos, oh Padre, rompiendo estructuras mentales, Señor, rompiendo, Dios mío bendito, todo pensamiento, Padre, oh contrario al tuyo, Señor,

0: y yo caminaremos, Señor, en pos de ti. Mi casa y yo, Señor, hasta que tú vengas, Dios, un día por nosotros. Oh Padre, gracias te damos, Señor. Gracias, Dios, por tu bondad y por tu amor. Gracias por tu misericordia que un día nos rescató, Señor. Gracias por tu amor y por tu gracia, Padre. Gracias, Señor. Oh, aleluya.
1: Sí, Señor, te adoramos. Espíritu Santo, ven sobre nosotros cada día.

en esta mañana, purifícanos, Señor. Derrama, úngenos en esta mañana, Señor. Llénanos de tu presencia, Señor de los cielos. Oh Padre, en esta mañana imploramos tu favor, imploramos, Señor, clamamos, Señor.

Hoy levantamos nuestras manos, Señor. Hoy clamamos delante de ti, Señor. Hoy ponemos delante de ti a nuestra iglesia, Señor, Centro Cristiano, Señor, Misión Global, Señor. Oh, guarda, Señor, donde quiera que esté una iglesia, Señor. Oh, Padre Santo, ayuda al pastor, dale la fuerza, dale el vigor, Señor, que requiere, Señor. Oh, si tú lo ves abatido, cansado, Señor, dale la fuerza. Úngelo, Señor, levanta sus manos, Señor. En esta hora te pedimos que le dé la fuerza, que nuevamente sus ojos puedan ver a tu Hijo Jesucristo. Oh, Padre, ayúdalo, Señor. Ayuda al liderazgo, Padre Santo. Oh, Señor, a enfocarse, Señor, a vivir, Señor, en este tiempo, Señor, de una vida abundante, Señor. Creemos que una vida abundante es caminar contigo, Señor. Es llenarnos de tu presencia, Señor. Es poder extender tu palabra hasta los confines de la tierra, amado Padre. Hoy te imploramos, Padre, que seas tú llenando a Colombia, Padre, de tu presencia. Que seas tú, Señor, atrayendo, Señor, a tu presencia, Señor, a cada casa de vida abundante, familiar, empresarial, grupal, Padre. Oh, Señor, al menesteroso, al abatido.

pedimos, te imploramos que seas tú, Señor, trayendo y rompiendo, Señor. Rompa, Señor, toda estructura. Rompa, Señor, toda narrativa de mentira, Señor, que no nos deja escuchar.

Señor, y ponemos, Señor, este nuevo ciclo de vida abundante, Señor. Queremos ganar más, queremos ir por el más, Señor, uno más, Señor. Queremos rescatar del hoyo cenagoso, Señor, ser ese instrumento tuyo para ir por el perdido, por el menesteroso. Oh, Señor, por el que está cautivo en la drogadicción, en el alcoholismo, en la prostitución, en el adulterio.

rumbo, Señor, al nuevo presidente, Padre Santo. Hoy bendecimos, Padre, el 7 de agosto. Creemos que hay un tiempo nuevo, Señor, que tú estarás en Colombia,

Señor, llenando en este día, Señor. Hoy es un día crucial, Padre Santo. Oh, llena, Señor, de sabiduría, entendimiento, de ciencia, de fe, de esperanza, Señor, a todas esas personas que se van a reunir, Señor, oh, para iniciar un empalme, para iniciar una nueva estrategia, Señor. Oh, son donde todo yugo de corrupción

consejo. Busquen, Señor, primeramente, Señor, que es tu palabra, Padre amado. Oh, te damos la honra, Señor. Y te damos la gloria, amado Padre, porque tú eres bueno y eres santo. Creemos que esta mañana tú has inclinado el oído a este lugar, que tú has escuchado, Señor, el clamor de tus hijos, Señor. Oh, Señor, creemos, Señor, que Colombia es la tierra feliz, que fluye la leche y la miel. Amado Padre, amén.

Señor mío y Dios mío, hoy te adoramos, Señor, porque sentimos tu presencia en este lugar. Sentimos que este lugar está lleno de tu gloria, Señor. Tu palabra dice que la tierra está llena de tu gloria. Cuanto más este lugar que estamos tus hijos, tus hijas congregados aquí hoy en este devocional profético y llenura del Espíritu Santo. Gracias te damos, Señor. Recibe toda la gloria, la honra y el honor, la exaltación. Gracias, Señor. Amén, amén, amén. Muy bien, gloria a Dios. Esta mañana contamos con la presencia de nuestro Señor Jesucristo con nosotros, pero también contamos con la presencia de nuestro pastor Gregorio Campo. Hace unos 20 años enseñó una cosa en la iglesia, que a mí nunca se me ha olvidado eso, y siempre lo hago. Eso me gustó lo que enseñó. Dijo que la oración con fervor era de rodilla y postrado. Y él se postró en el altar y enseñó hace como 20 años. Y jamás eso a mí se me ha olvidado. Pastor Gregorio, usted ha marcado un precedente grande en esta iglesia. Lo que pasa es que no podemos dar todos los testimonios porque es imposible dar los testimonios. Y en esta mañana contamos con la presencia de nuestro pastor Gregorio y está con nosotros en el devocional. Para mí me parece un privilegio muy grande eso, que el pastor esté con nosotros y está con su hija, con la pastora. Muy bien, colóquese de pie los que están sentados y vamos a recibir a este hombre de Dios que tiene palabra, que tiene enseñanza, que tiene actitudes muy agradables. Los gestos que hacen son actitudes que me agradan, me enseñan, me capacitan.

0: Me forma. Entonces, Pastor Gregorio, queremos escucharlo, queremos escuchar la palabra.
1: Muchas gracias, Señor les bendiga a todos. De verdad que para mí también es un gusto, es un placer poder estar esta mañana en este devocional. Y pues este primer templo trae muchos recuerdos. Igual la pastora Sayonara estaba recordando que siendo una jovencita vinimos con un coro aquí. Y no había ventanas, no había puertas. Ellas dormían las muchachas allá arriba. Y el pastor repartió los varones por todas las casas de ese entonces. Y dormían en las casas. Y bueno, era un tiempo interesante el que se vivió en esos días. Y estábamos pues apoyando el ministerio, el trabajo. Como explicaba el pastor, yo no le conocía a él. Sin embargo, el Señor pues nos bendijo al traernos acá y pudimos de una u otra manera bendecir también la iglesia. Por favor, tome asiento, tome asiento. Recuerdo que siendo un jovencito, una de las cosas que me inspiró, yo iba a la iglesia, como todos los jóvenes, y teníamos una pastora, se llamaba Margarita de García. Y cuando ella venía, yo sentí la necesidad de estar esperándola en la puerta, no sé por qué. Y cogía la Biblia de ella y la llevaba al púlpito. Y eso hacía todos los días culto. Un buen día, ella me dijo, espérame de arriba, en el púlpito. Y yo dije, está bien. Y que yo puse su Biblia y me senté allá a un lado. Y los amigos míos venían y me decían, ya, no puedo, la pastora me dijo que me quedara acá. Cuando ella llegó, puso las manos mías entre las de ella y dijo, Dios, da a este joven un ministerio. Listo, esa fue su oración. Y ya yo me bajé. Los días jueves eran días de culto y era día de sanidad divina. Y uno de esos días ella me dijo, te toca predicar a ti. Este jueves, sí, yo predicar. Y yo me asusté. Y había una persona ahí en la iglesia, muy amiga, hombre joven ya también, predicador. Y me dijo, yo le dije, mira, la pastora me invitó a predicar. Pero yo veo que ella saca un papel y lo pone ahí enfrente. Y él dijo, se llama bosquejo. Ah, yo necesito hacer uno. Y juntos hicimos un bosquejo de 4 páginas. Imagínense, 4 páginas. Así que cuando me pusieron a mí, yo tenía tanto nervio que yo me leí esas 4 páginas como en 10 minutos. Y la pastora atrás de mí nada más reía. Me veía y se echaba a reír. Bueno, pero pasó algo. Antes que yo le entregara a ella, oí una voz que me dijo, aquí hay alguien que yo quiero bendecir. Entonces yo dije, mire, yo no sé si tengo problemas en mi cabeza, pero yo siento que oí una voz que me dijo que aquí hay alguien que Dios quiere bendecir. Y el problema es que está enfermo, necesita venir al frente para que el Señor Jesús haga el milagro en tu vida. Y se para una señora que yo había visto pues muchas veces. La trajeron de la mano en el púlpito. Y le pregunté, ¿qué le pasa? Me dijo, hace 9 años me quedé ciega. Dije yo. Bueno, el Señor te llamó para sanarte. y dije: Señor Jesús, tú me mandaste a llamarla. Ahora Dios, que se cumpla en ella lo que tú quieres. Esa fue mi oración, imagínese. ¡Pum, pa! Así. Y después yo dije: usted estaba ciega. ¿Dónde está mi mano? Me dijo: en la cabeza. Y ahora en la nariz. Y ahora la corbata. Y finalmente le pregunté: ¿Y cuánto tiempo tenía usted estar así? Me dijo: 9 años. Yo dije: 9 años. Dentro de mí dije: si yo hubiera sabido, no le pregunto. ¡Sí! 9 años. Y de ahí en adelante, yo he estado predicando sobre sanidad divina, porque creo que el Señor Jesús hace sencillamente milagros. Dios hace milagros. Esta mañana yo quiero poder hablar sobre alguien que tenía problemas de lepra. Y en un momento dado se presenta delante de Jesús. Y las palabras que conmovieron a Cristo fueron: si tú quieres, puedes limpiarme. Aquel hombre está convencido que para Jesús no es nada imposible. Para el entonces, aquel entonces, la lepra tenía muchas restricciones. Primero, una vez que el sacerdote le decía a la persona que tenía lepra, de ese momento en adelante, él tenía que abandonar su casa. Ya, ahí, de una, abandonar su casa. Y en muchas ocasiones, muchísimas, morían solos, tristes. La piel iba perdiéndose porque la lepra, un virus que va comiendo y descubre, ¿verdad?, partes de donde salió, eso se lo va a descubrir. Pero yo creo que aunque ellos no podían reunirse con las multitudes, con la gente, yo creo que ellos oían, porque en las grandes concentraciones que Cristo hacía, la gente regresaba dando testimonio, hablando y todo eso, y yo pienso que ellos oían. Ese hombre, pues, hacía milagros por el tipo de seguridad que él tenía de que él podía hacer algo. Yo tengo una palabra, dos palabras realmente. La primera palabra es para alguien que me está escuchando. No sé si es por la radio, tampoco sé si es por la televisión, que tiene problemas en las manos. Aquí debe haber alguien también. Y cierta época del año las manos no le sirven. No le sirven para nada. Y en muchas ocasiones tiene que cubrírselas con guantes, con algo, porque dan señales de que quieren romperse, reventarse algo, y se las cubre. Y en esa época no puede hacer nada. Yo creo que en el momento de la oración, si estás viéndome por la televisión, pongas la mano en el televisor o en la radio. Y la señal para ti que el Señor Jesús está haciendo un milagro es que durante el día vas a sentir un hormigueo, como cuando a uno se le está durmiendo la mano. Y ese hormigueo que vas a sentir es justamente que tu problema se va a ir para siempre. El Señor te va a sanar. ¿Verdad? El segundo caso que yo quiero tomar un tiempo es que hay alguien que me está escuchando que tiene problemas con el corazón, y es porque tiene válvulas tapadas. Dos válvulas están tapadas. Y de cuando en cuando le da un dolor en el pecho, aquí en esta área, y como un ardor Y es porque el fluido de sangre no está llegando en demasía, no está llegando el fluido de sangre. Y entonces, como no hay el fluido necesario, viene la molestia, viene el dolor, viene la dificultad. Vete para el cardiólogo. Vete al cardiólogo. Trata de hacerlo hoy. No lo esperes mañana. Me saludó una persona. Y un saludo, igual que todos los demás. Y después que él se iba, lo detuve en la mano y le dije, espérate. ¿Tú fuiste ya al cardiólogo? Él me dijo, no, pastor, ¿por qué? Yo le dije, porque tú necesitas ir al cardiólogo ya. ¿Es verdad? Sí. 5 minutos después, estaba sintiendo una molestia en el corazón y terminó siendo operado de corazón abierto. Así, ¡tac! Ahora, Dios hace milagros. Yo estoy convencido, yo he visto en mi vida milagros extraordinarios. Este hombre, el libro de Marcos, él igual está con un problema de lepra. La lepra no tenía cura. Hoy la lepra está controlada. Los lugares donde hay leprosos casi no hay, por el tipo de medicamentos, por la penicilina, despacilina y muchas cosas más, casi no hay ya. No dejan de existir, existe todavía. Pero en el caso de Jesús, en el tiempo de Cristo, no había sanidad, ni ayuda, ni nada de ese tipo de cosas. Sin embargo, la gente iba en demasía a buscar a Jesús. Y casos como el de él, que llegó en busca de Cristo y convencido, pues, de que Jesús podía hacer algo, le dice de esa manera. Estoy en Marcos capítulo 1, versículo 40, que dice, vino a él un leproso rogándole hincada la rodilla y le dijo, si tú quieres, puedes limpiarme. Y Jesús, teniendo misericordia de él, extendió la mano y le tocó, quiero, se limpio, quiero. El ministerio de Cristo estaba basado en dos áreas muy importantes. La primera área, la misericordia. La segunda área, la compasión. Misericordia y compasión. Nosotros que somos la iglesia de Jesucristo, nosotros que somos la iglesia del Señor, debemos estar igualmente inundados de compasión y de misericordia. Por eso, cuando yo veo la cantidad de esfuerzo que la iglesia hace, ¿verdad? Cuando yo vi esa cantidad de niños sentados alrededor de la mesa comiendo, me hizo recordar Ecuador. Y mi primera impresión cuando lo vi fue un deseo de llorar terrible. Porque estando nosotros allá, estábamos en un terreno prestado y el municipio nos lo había prestado y nos había enviado varias veces cartas diciendo, bajen la carpa y tal. Entonces, una madrugada orando, el Señor me dice, comienza un comedor para niños pobres del área. Y yo dije, Señor, yo no tengo plata para eso. El dinero que yo tengo es para vivir acá. Yo no tengo dinero para eso, Señor. Pero el asunto se hizo tan fuerte que le dije a la familia, tenemos que abrir un hueco más a la correa porque alguna comida se va a ir. Vamos a tener que hacerlo de nosotros. Así que compré todo el equipo. Hice una encuesta y 750 niños podían tomar desayuno. Yo dije, Dios mío, es un presupuesto, Padre la gloria. Ayúdame Dios. Bueno, hicimos el asunto y arrancamos el primer día con 40, el segundo día 80, el tercer día 120, el próximo Así. Terminé con 200 niños esa primera semana. Yo dije, ay, mi Dios. ¿Y ahora qué voy a hacer? Voy a hacer yo, Señor. Pero un día, dentro de ese periodo, yo veo un carro del municipio parado afuera. Entonces, señores entran y dicen, disculpe, Señor, ¿qué es usted aquí? Yo digo, yo soy el pastor. ¿Por qué? Tenemos una carta del municipio para bajar la carpa, pero tenemos también un problema. Digo, ¿qué problema? Si nosotros bajamos esta carpa, le quitamos a todos esos niños su desayuno. Y eso es armar un problema con la comunidad, porque nadie hace eso. ¿Tienen fotos de esto? Sí. Vaya al municipio, ta, ta, ta. Y finalmente terminaron regalándonos el lugar para que continuara el trabajo. Hay cosas que uno no ve físicamente a Jesús, pero Él está ahí. Ahí está. Bendito sea el Señor. Para hacer milagros. Para hacer las cosas que Él sí puede hacer. Y por ello, pues yo doy gracias al Señor por esto, ¿verdad? Entonces este leproso, viviendo y sintiendo su condición, lo vive, lo siente, porque su piel, su carne, se está consumiendo cada día más. Y el final de esto será la muerte, definitivo, la muerte va a ser. Y él lo sabe, porque a lo mejor amigos con quien él compartía ya se fueron. La muerte llegó y se lo llevó. Así que, dice la palabra, así que hubo hablado, al instante la lepra se fue de aquel y quedó limpio. Ahora, yo quiero que usted entienda que cuando entra un virus al cuerpo, como ese virus que come carne, o cualquier otro virus como ese de la persona que tiene problemas con las manos y que cada cierto tiempo no las puede usar por las razones que sea, yo le digo que Jesús tiene el poder para hacerlo. Yo estoy predicando un día en una iglesia. En una fila gente. Y de pronto viene una mujer con las dos manos borradas, con una tela que allá se dice manta sucia, una tela que usa para forrar y cosas, ¿no? Dos guantes. Y le pregunto, ¿qué tienes en la mano? Me dijo, hongos. Quítate los guantes. Me dijo, pastor, usted se va asustar de ver mis manos. No importa, quítatelo. Así que la mujer se quita los guantes y automáticamente el lugar donde estábamos ella y yo se llenó, usted sabe de qué, ¿no? De un olor fétido, horrible. Pero como si esto no era suficiente, yo siento que ella tiene que poner las manos de ella en las mías. Y yo le digo a ella, y ella me mira y abre los ojos como, ¿qué? Me dijo, pastor, pero mire mis manos. Y dije, no importa, pónmelas aquí. Cuando ella pone sus manos sobre ellas aquí, yo le dije, afírmalas. Una voz acá me dice, te agarré. Porque lo que ella tiene, te lo pasé a ti. Yo dije, mentiroso. La Biblia dice, pondrá las manos sobre los enfermos y sanarán. Aleluya. Vive para siempre. Gloria al Señor. Hermano, bueno, vinieron los diáconos rápido y trajeron alcohol y todo, porque las manos de ella no estaban como para eso. Y trajeron alcohol. Yo dije, tranquilo, y rápido las manos. Alcohol, pastor, no sé qué, y por aquí, por acá, y limpiaron las manos mejor que pudieron. Y yo seguí predicando. Eso era viernes. Al día siguiente, dice ella, porque lo contó una semana después, tus manos todas estaban llenas de costra. Y para el día viernes de la siguiente semana, te cayó el último pedacito de costra y las manos de ella estaban como las mías. Gloria al Señor. Al instante, hay enfermedades que se incuban, y solamente un milagro como el que Cristo hizo aquí puede interrumpir el proceso de contaminación de ese problema e interrumpirlo y darle vuelta a la página para que quede sana. Ninguna enfermedad, a menos que sea un milagro que se incubó por un tiempo, de repente se va. Eso no se puede. Pero cuando Dios está en medio, sí se puede. Cuando Dios participa, sí se puede. Y esa es una de las cosas que usted y yo tenemos que creer. Primero, para Dios no es imposible el tiempo que la persona tenga esto. El tiempo es lo de menos. Dios es el dueño del tiempo. Para Dios un día es como mil años y mil años como un día. Entonces Dios tiene control del tiempo. ¿Verdad? Lo que usted y yo necesitamos, ni siquiera pensar en cuánto tiempo la persona tiene eso. Lo que usted y yo necesitamos es saber que Él tiene la autoridad para cambiar cualquier situación, por difícil que esta sea. Y este caso muestra que a pesar de que tenía una lepra, a pesar de que esa lepra se incubó, y a pesar del tiempo, porque la Biblia no me dice cuánto tiempo este hombre había vivido así, pero la Biblia sí me dice que él estaba convencido que el que estaba delante de él tenía el poder suficiente para sanarlo. No importa la lepra, ni el tiempo, ni nada, tenía el poder suficiente para sanarlo. Esta mañana, la Biblia dice que si tú puedes creer, al que cree, todo lo es posible. Si tú puedes creer. Yo dije el domingo mientras predicaba, creo que en el segundo culto, que la credencial para recibir un milagro es creer. Esa es la credencial. Porque si yo creo en lo que estoy diciendo, si yo creo en que Dios puede interrumpir un proceso, si yo creo que Dios puede hacer el milagro, pues Dios lo va a hacer. Mire, yo estoy hablando con un musulmán, porque éramos amigos, y la esposa está embarazada, y digo, oh, mijo, y tu esposa, me dice, está ya para dar a luz, y dijo, ¿y ustedes qué hacen? Me dice, yo pido permiso y me visto como se visten los doctores y me dan permiso. Pero yo le digo al doctor, por favor, ahora cuando mi esposa da luz, nadie diga una palabra, todo el mundo en silencio. Le dije, sí, ¿por qué? Porque yo agarro a la bebé, que iba a ser una muchacha, yo agarro a la bebé y me la pego al pecho, así mismo como la acaban de sacar, y le digo, fulana, te está hablando fulano tu padre, alá Dios, tres veces, y se la vuelve. Yo dije, epa, nace mi última nieta con problemas y se queda en el hospital. Entonces yo le digo al papá de esa niña, acordándome lo que el musulmán dijo, yo le dije, vete al hospital y dile que te la presten. Y cuando te la prestan, tú te la vas a pegar en el pecho y vas a decir, yo soy fulano de tal, Jesús es el Señor, tres veces. Y se la devuelve, sale. Bueno, él lo hizo, se la devolvió. Y llegando a la puerta lo llaman diciéndole, señor Mauricio, se llama Mauricio, señor Mauricio, regrese porque milagrosamente esta niña ha tenido un milagro, se la puede llevar para la casa. Dios es Dios, señores. Aleluya, bendito sea el Señor. Llévensela para la casa y ahí está. Va a cumplir 30 años esa jovencita. Dios tiene poder. Y para Él no hay nada imposible. ¿Qué sucedió con este hombre? Y le dijo, mira, no digas a nadie, sino ve y muéstrate al sacerdote y ofrece por tu purificación lo que Moisés mandó para testimonio a ellos. Pero ido él, comenzó a publicarlo mucho y a divulgar el hecho, de manera que ya Jesús no podía entrar abiertamente en la ciudad, sino que se quedaba fuera en los lugares desiertos y venían a él de todas partes. Ahora, yo en ese texto bíblico, yo digo, yo tengo una enfermedad como ese tipo, y de repente estoy bien. La gente me va a preguntar, hey, ¿qué pasó contigo? Y es difícil guardar silencio. Muy difícil guardar silencio. ¿Por qué es difícil? Sencillamente porque todo el mundo en ese entonces sabía que la lepra lo mataría, pero ahora lo encuentran de vuelta en casa, sano, integrándose nuevamente a la sociedad. Y pues lógicamente debe haber una pregunta, ¿y qué pasó contigo? ¿Cómo así? ¿Tú de ahorita, hace cuánto tiempo estás acá? No, que yo regresé ayer. ¿Y cómo se fue tu lepra? Me va a explicar, va a decir cómo se fue. Cuando Dios haga un milagro en la vida suya, no se lo calle, no se lo guarde, porque otros necesitan oír lo que Dios hizo para usted, para que lo haga también con ellos. Y puede ser diferente, ¿no? No necesariamente, si usted tiene problemas del corazón, no necesariamente la otra persona tiene problemas del corazón. Puede ser que tenga problemas de riñones, problemas de páncreas, puede ser que tenga problemas en sus rodillas, puede ser que tenga problemas en alguna parte. Lo importante de todo eso es que usted lo diga para que la otra persona también reciba el beneficio. Tú que me estás viendo por la radio o por la televisión, yo quiero que ahora tú extiendas tu mano sobre el televisor. Extiende tu mano sobre la radio, si es posible, pon tu mano sobre la radio. Porque hoy es día de liberación, hoy es día de sanidad. Dios te va a sanar. Y hay sanidades instantáneas y sanidades progresivas. Instantáneas y progresivas. Entonces, yo quiero que usted extienda su mano hacia allá. ¿Verdad? Hay quienes necesitan un milagro y ese milagro se va a ir dando poquito a poco, pero hay quienes necesitan un milagro instantáneo. Yo estoy aquí en un auditorio, tengo hermanos aquí, de pronto gente nueva. ¿Usted, alguien aquí esta mañana está por primera vez? Usted, ahí hay dos. ¿Alguien más aquí? Mire, Dios no trabaja con calendario de casualidades, sino de oportunidades. El que usted esta mañana esté aquí no es producto de la casualidad, es producto de la oportunidad que Dios le está dando a ustedes como pareja. No se vayan de este lugar sin que Cristo sea el Señor suyo, sin aceptar a Jesús como su único y suficiente Salvador. Porque no solamente Dios puede salvarlos, Dios puede extender los días de vida tuyo. Otra vez, para Dios no hay nada imposible, ¿verdad? Entonces, antes de cualquier cosa, yo quiero que ustedes repitan conmigo esta oración. Señor Jesús, yo te doy gracias en esta mañana por haberme permitido estar en este lugar y haber oído las Escrituras, la palabra. Señor, ayúdame a conocerte mejor, a acercarme a tus pies y saber que tendré la cobertura tuya y la protección tuya. Aumenta, Dios, mi salud, aumenta, Dios, mis días sobre la tierra. Gracias, Señor, gracias, Jesús, aleluya, amén. ¿Usted necesita un milagro instantáneo? Deme la mano. Venga para acá. Deme la mano. ¿Alguien más? Venga para acá. ¿Hay alguien más que necesita un milagro instantáneo? Agárreme, tenga miedo. Sí, agárreme. Gloria a Cristo. Señor Jesús, yo creo en la oración de fe. He creído, Señor Jesús, por muchos años. Y he andado por todas partes anunciándote a ti como único y suficiente Salvador y como sanador. Padre Santo, ellos están agarrados de mi mano. Transmite ahora sanidad a estos cuerpos, liberación, Jesús, a estas vidas. Señor amado, que sientan que al volver a casa algo pasó y está sucediendo en su cuerpo, en su mente y en su vida. Toma dominio, Dios, control ahora de la vida de ellos, Padre Santo. Que ellos sean un testimonio andante, un testimonio vivo de lo que tú sí puedes hacer. Gracias, Dios. Bendito sea tu nombre para siempre. Oh Rey, te doy gracias. Gracias, Señor, gracias, Jesús. Aleluya. Amén. De este grupo que está aquí, alguien tiene reflujo. Se fue su reflujo. Se acabó. Usted tuvo reflujo hasta ayer. Hoy se acabó el reflujo ya. Usted lo va a experimentar. Y cuando usted lo experimente que ya se acabó el reflujo, dé testimonio. Testifique de que Jesús se lo quitó para siempre. Que el Señor les bendiga. Señores, ha sido un gusto poder haber estado con ustedes. Mañana otra vez estoy aquí, ¿verdad? Predicando la palabra y dando testimonio de las cosas que Dios sí puede hacer. Amén, amén. Dios les bendiga.
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0: Gracias, Señor, porque tu presencia es tan real como el aire que respiramos. Como ver amanecer un nuevo día, Señor, es tu presencia aquí en este lugar. Y hoy hemos escuchado una palabra de vida, una palabra que nos alienta, una palabra que nos reta, Señor. Recibe, mi Señor, toda la gloria, toda la honra y el honor, porque tú eres el mismo, ayer y hoy, por los siglos de los siglos. Gracias, mi Rey. Amén, amén, amén. Tenga la bondad, siéntese. Bueno, queremos agradecer a Dios por la vida del Pastor Gregorio, sus experiencias. Le digo que hace 20 años más o menos hace que enseñé eso aquí, y a mí eso no se me olvidó nunca. Las palabras fueron muy poderosas. Bien, y hay cosas que suceden en la vida que lo marcan a uno, ¿no? Tanto en los ministros de Dios como en lo que uno lee en la Biblia. Y esta mañana quiero ministrar las ofrendas y los diezmos con una palabra que tengo aquí. Los servidores pueden pasar con los sobres, me regalas uno. Y tenemos el datáfono también aquí con Mariluz. Y queremos transmitir una palabra que me llama la atención para ustedes que están aquí presentes y los que están con nosotros en la red, en la virtualidad, y los que están en la radio. Queremos transmitir esta palabra. Dice en Génesis, es una historia que está narrada aquí en la Biblia y está lista para edificarnos. Dice Génesis capítulo 4, versículo 13. Aconteció andando el tiempo que Caín trajo del fruto de la tierra una ofrenda a Jehová. Y Abel trajo también de los primogénitos de sus ovejas, de lo más gordo de ellas, y miró Jehová con agrado a Abel y a su ofrenda. Pero no miró con agrado a Caín y a la ofrenda suya. Y se ensañó Caín en gran manera y decayó su semblante. Hay cosas en la vida que uno aprende de estos ministros de Dios y de nuestro pastor Satirio, de esto de ofrendar. Dice la Escritura que andando el tiempo, dos personas trajeron ofrenda, pero uno trajo una ofrenda como común, ¿no? Y el otro trajo una ofrenda significativa, trajo lo mejor. Y yo entiendo que a estas alturas de la vida, en pleno siglo XXI, traer una ofrenda a Dios tiene que ser una ofrenda de gratitud, no importa la cantidad, sino la actitud con que se da la ofrenda. Y esta mañana yo quiero referirme a ustedes que están aquí, pero también quiero referirme a las personas que están con nosotros en la transmisión, para que ellos también puedan participar con nosotros en esta ofrenda, esta parte tan interesante, después de escuchar tremenda cátedra que hemos escuchado por el pastor. Y queremos agradecer a Dios esto, ¿no? Pero queremos hacer partícipe a las personas que están con nosotros, que están interactuando con nosotros en el devocional. Ahí al pie de su pantalla hay una información para que usted la pueda analizar y pueda participar con nosotros en esto del dar en la mañana de hoy. Escúchela.
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0: Ok, esa es una expresión muy comprometedora. Nos apoya y nos ayuda a llegar más lejos. De pronto ustedes son testigos, yo tengo 35 años de estar aquí, yo me doy cuenta la forma de administración que el pastor Saturio le da a estos dineros, a ofrendas. Mire que la obra ha llegado a otras ciudades de Cúcuta, de Colombia, aún del país y aún fuera del país en otros continentes. Entonces uno se da cuenta de la administración y eso la gente, muchas personas están aportando de otros países para la extensión del reino. Y la Biblia dice que lo que se da o lo que se hace a favor de la obra, la recompensa viene de Dios. Imagínense, viene de Dios la recompensa. Entonces yo quiero orar por usted que está aquí, pero quiero orar por las personas que están con nosotros en la transmisión en esta mañana, porque estoy entusiasmado con lo que escuché esta mañana. Padre bendito, en esta hora de la mañana nos presentamos delante de ti, Señor, con un corazón agradecido contigo por el derecho de ser hijos tuyos, por poder traer una ofrenda de amor para la extensión del reino en la tierra. Me uno con mis hermanos aquí presentes y con el pueblo que está con nosotros en la transmisión, ya sea en la radio, en las redes o en la televisión. Padre, muchas gracias te damos en esta hora por esta oportunidad que tenemos de poder ofrendar. Qué privilegio tan grande, Señor, poder dar de lo recibido de tu mano, eso damos. Dice la narración que ellos ambos trajeron una ofrenda, pero Abel trajo una ofrenda significativa, porque la trajo lo mejor que había en su corazón, lo mejor que tenía lo dio. Hoy damos, Señor, de lo mejor que nos has dado. Padre, muchas gracias. Recibe la ofrenda, el diezmo, la primicia, el pacto, lo que se vaya a dar en esta mañana, recíbelo, porque es para la extensión de tu reino. En Cristo Jesús. Amén. Pasen los servidores. Ok. La iglesia está en movimiento, ¿no? Siempre hay actividades continuamente en la iglesia. Tenemos 26 cultos en la semana, Pastor Alejandro, imagínense. 26 cultos en la semana. O sea que hay actividad ahora a las 8 y hay uno, a las 3 y otro culto, y a las 7 de la noche y otro culto. O sea que hay actividad todo el día. Pero hay unas informaciones pertinentes a lo que es el crecimiento, la actividad, y el Pastor Alejandro Guacas, con mucho gusto, viene y nos da la información, Pastor.
2: Gracias, Pastor Emilio, Dios le bendiga. Buenos días, iglesia. ¿Cuántos están bendecidos por Dios? Estamos bendecidos y sanos. Amén. Hoy recibí una palabra de sanidad. Y recuerde, mañana nuevamente el pastor Gregorio va a estar con nosotros declarando una palabra de bendición y sanidad. Amén. Para las personas que están en las redes sociales, de igual manera, le invitamos para que esté conectado con nosotros porque va a recibir un milagro en su casa, va a recibir un milagro en su vida. Así que lo esperamos también el día de mañana. Informaciones importantes. Mire esta información, 2 de Corintios capítulo 6, 2. 2 de Corintios capítulo 6, versículo 2. Dice la Biblia, porque dice, en tiempo aceptable te he oído y en día de salvación te he socorrido. He aquí ahora el tiempo aceptable, he aquí ahora el día de salvación. He aquí ahora el día de salvación. Hoy es día de salvación. Hoy es día de salvación. Hoy es el día. Hoy es el día de la fiesta de la vida. ¿Cómo le parece? Hoy vamos a celebrar la fiesta de la vida. Hoy miércoles y mañana jueves. En las casas de vida tenemos aproximadamente unas 800 casas de vida aquí en la iglesia, en el Centro Cristiano Los Pinos. O sea que van a ser casi 800 fiestas en el día de hoy por toda la ciudad. ¿Cómo le parece? ¿No se alegra por eso? ¿No le da gloria a Dios por eso? Hoy es día de salvación. Amén. Hoy la ciudad será visitada por la gloria de Dios. Los barrios, las comunas serán visitadas por la gloria de Dios. Hoy y mañana. Muchas casas se preparan para la fiesta de la vida. La gente ha orado, la gente ha ayunado, ha hecho guerra espiritual. Aquí en el devocional hemos orado, hemos colocado el mural de las peticiones de vida para orar con nombre propio porque Dios conoce tu nombre. ¿Cuántos dicen amén? El Señor te llama por nombre propio, dice la palabra. Y hemos orado y estamos creyendo que vamos a ver una cosecha maravillosa. No es tiempo de distraernos, es tiempo de estar allí concentrados en el enfoque, en el reino de Dios. Primeramente el reino de Dios y lo demás será añadido, dice la palabra. Así que ya no más ese guayabo de la pérdida de ayer, ya hay que soltarlo. Eso ya hay que soltarlo, hay que sacudirse, sacúdase ahí con amor, dígale a la persona, sacúdase ya esa, ya, ¿sí? Vendrán otras oportunidades. Tenemos una selección Colombia, sabemos que estamos en una ciudad, en una nación muy futbolera. Entonces estas cosas cuando suceden, la gente se mueve un poco. Ayer veía un poco la gente como triste, como que no, lo que sucedió. Pero tenemos la satisfacción que la selección Colombia la tiró toda, ¿sí? La tiró toda en la cancha, hicieron lo mejor. Los que tenían que patear los penaltis eran los que tenían que patear. Lastimosamente no entraron dos, pero bueno, la próxima será en el nombre del Señor. Amén. Pero ¿sabe qué es lo hermoso de todo esto? ¿Sabe qué es lo más grande que ganar la Copa del Mundo? ¿Sabe qué es lo más grande que sucedió en este mundial y ha sucedido? Que los cristianos en este mundial se han reunido para orar antes y después de cada partido. Han dado testimonio de la gloria de Dios. Y una cosa que me aterra muchísimo y me asombra más bien, es ver los cristianos, imagínense, de Alemania. Cristianos en Alemania, jugadores alemanes, abrazándose con los jugadores de Curazao, orando después del partido, ¿sí? Imagínense, los jugadores de Curazao les metieron 7 goles. Alemania les metió 7 goles y después del partido se fueron y se abrazaron y oraron. Yo no sé si pidieron perdón de pronto por ahí. Pidieron perdón por los 7 goles que le metieron. Pero ellos, aunque habían perdido, ellos vieron una gran oportunidad de dar testimonio de la gloria de Dios. Ahí en el centro de la cancha, millones y millones de personas los vieron orando a Dios o arrodillados. Y así hemos visto diferentes naciones cantando, adorando a Dios. Este mundial, hermano, ha sido una plataforma para que el reino de Dios sea conocido. Y eso es lo que realmente a mí me ha llamado más la atención. Y más que ganar el mundial, ganar las vidas para Cristo. Es lo mejor, ganar las vidas para Cristo, el testimonio de los jugadores. Tenemos en la selección Colombia a Daniel Muñoz. ¿Sí lo vio Daniel Muñoz? Orando al final por los jugadores, dando testimonio. Y eso es hermosísimo, hermano, de verdad. Y eso es sabe que eso es una gran ganancia, porque en los últimos mundiales la FIFA había prohibido las manifestaciones religiosas en los mundiales. No se podía. Una vez casi Neymar un día hizo un gol en unos olímpicos y colocó aquí una franja que decía 100% Jesús, 100% Jesús. Y eso le dio la vuelta al mundo, esa franja, y casi lo sancionan por eso. Y le preguntaron a Neymar, ¿y usted por qué se puso esa franja? Y Neymar dijo, lo que pasa es que mi abuela me sembró el evangelio y yo le dije que si un día iba a ser campeón del mundo, yo la iba a honrar colocando 100% Jesús, porque a Él es la gloria y a Él es la honra. ¿Cuántos dicen amén? ¿Sí? Gloria a Dios, hermano, hasta en el fútbol el Señor se mete. Señor es futbolista, hermano. ¿Sí? Hasta en el fútbol el Señor se mete, porque así es nuestro Dios. ¿Ven? Entonces, hoy es día de salvación, hermano. Yo estoy alegre por eso, porque hoy es día de salvación, hoy es día de sanidad, hoy es día de ver la gloria de Dios. Así que a todas las personas que tienen casas de vida, mucho ánimo, mucha fe, creyendo que Dios lo va a hacer. Así sea uno que llegue a la casa de vida, así sea uno, sí, hemos cumplido la tarea. Así sea uno, el Señor obrará en ese uno. Detrás de ese uno siempre hay una familia, detrás de ese uno siempre hay una generación. Por eso nos alegra los testimonios que nos cuenta el pastor Gregorio, porque son personas, no son personas, son familias, son generaciones. Cada persona que se gana, cada persona que se sana, cada persona que recibe un milagro de Dios, no es una persona, es una generación. ¿Cuántos dicen amén? Entonces, damos gracias al Señor. Así que le invito para que cerremos este tiempo en oración, este devocional en oración, colocando la fiesta de la vida delante de Dios. Le pido que oremos juntos. Acompáñenme en oración. Hoy es miércoles, tenemos el ayuno a las 8 de la mañana. A las 3 de la tarde tenemos el culto de liberación con el pastor Elías, el equipo ministerial. Y en la noche tenemos el culto de emprendedores del reino. ¿Cuántos emprendedores del reino hay en este lugar? Que el Señor bendiga su negocio, su empresa. Que el Señor bendiga la obra de sus manos. Amén. Oramos para cerrar este tiempo en oración. Padre, te damos gracias. Te bendecimos. Tu palabra dice: he aquí ahora el tiempo aceptable. He aquí ahora el día de salvación, Señor. Hoy, 8 de julio. Y mañana, Señor, las casas de vida, Padre de la gloria, estarán, Padre celestial, llegando, Señor, vidas y vidas en las unidades de evangelismo, vidas, familias, generaciones llegando a los pies de Cristo. En el nombre poderoso de Jesús, oramos, Señor, para que sea tu respaldo, Espíritu Santo, sea tu respaldo, Dios de la gloria. Gracias porque cada vez más personas se unen a testificar de Cristo, Señor, aún, Dios de la gloria. Cuando el mundo pone la mirada en un deporte, aún allí, Señor, tú estás, Dios de la gloria. Aún ahí vemos cómo deportistas se levantan, Señor, a hablar de tu palabra, a hablar de ti, testificar, Dios de la gloria, a darte la gloria, la honra a ti, Dios de la gloria. Señor, oh Señor, estamos ya en los últimos tiempos, en la última cosecha, Padre de la gloria. Por eso, Señor, que tu pueblo no se distraiga, Señor. Que tu pueblo esté enfocado, Padre de la gloria. Que tu pueblo esté enfocado en lo que tenemos que hacer, Dios de la gloria. En el nombre de Jesús de Nazaret, por un pecador que se arrepiente, aquí en la tierra, dice tu palabra, hay fiesta en los cielos. Hay celebración, hay júbilo, hay danza, hay gozo, Señor, por uno solo, Padre de la gloria, Señor. Por eso hoy oramos, Padre celestial, porque sabemos que no solamente será uno, ni serán dos, ni serán tres, serán decenas y decenas, Señor, y centenas y miles de personas que conocerán de ti. Se le testificará del amor de Dios, de la gracia de Dios, de la vida en abundancia en Cristo Jesús, Dios Todopoderoso. En esta hora, Padre celestial, oramos, Señor, para que seas tú usando a cada líder en la casa de vida, la casa de vida empresarial, familiar o grupal. En el nombre de Jesús de Nazaret, usa, Padre de la gloria, Señor, a los anfitriones, usa al maestro de niños, usa, Señor, Dios de la gloria, Señor, al asistente, a cada persona, al aprendiz, Dios, en el nombre de Jesús de Nazaret, Dios Todopoderoso. Oramos para que tu Espíritu Santo, Señor, fluya en este día, en el nombre de Jesús. Toda obra de las tinieblas cae, todo lo que quiere impedir que las personas lleguen a la invitación de la fiesta de la vida, en el nombre de Jesús de Nazaret, cae toda obra del diablo, toda mentira, todo engaño, toda pereza, toda apatía, toda indiferencia, toda dureza, ahora mismo cae, cae, cae, cae, cae, cae, cae por tierra, en el nombre poderoso de Jesús, por la sangre de Jesucristo nuestro Señor. En esta hora declaramos victoria. Los cielos están abiertos. Los cielos están abiertos. Hoy, hoy, iglesia, decláralo. Hoy es día de salvación. Dígalo. Hoy es día de salvación. Decláralo con fe. Diga: hoy es día de salvación para Cúcuta. Diga conmigo: hoy es día de salvación para Norte de Santander. Diga conmigo: hoy es día de salvación para Colombia. Diga: hoy es día de salvación para Venezuela. Hoy es día de salvación, oh Dios de la gloria, Señor, hasta lo último de la tierra, en el nombre poderoso de Jesús de Nazaret. A ti la gloria, a ti el honor, a ti la alabanza, el poder y el imperio, Señor, por siempre y para siempre. En el nombre de Jesús, y la iglesia dice: amén. Dele un fuerte aplauso al Señor en esta mañana. Gloria a Dios, gloria a Dios. 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
1: Las 7 de la mañana con 30 minutos, 7 de la mañana 30 minutos, cordial saludo para todos, 7:30 minutos, hoy es miércoles 8 de julio del año 2026, saludo cordial para las personas conectadas con nosotros a través de la 95.7 FM, la 1370 AM y desde luego los que están conectados con nosotros a través de Frecuencia F Televisión. Somos el medio de comunicación más grande del nororiente colombiano, llegando a 18 municipios, y nuestra responsabilidad es mantenerlo a usted informado, llevarle las noticias, pero desde luego la invitación, que las noticias no se vuelvan una frustración, un dolor de cabeza, un afán, sino que ellas sean el motivo, razón para seguir haciendo las cosas bien, para confiar en el Señor y para orar por Colombia y por Cúcuta y desde luego por todos los departamentos, municipios que tiene nuestra amada República de Colombia. Hoy es miércoles 8 de julio y estamos aquí con toda la información. Mucha atención porque hoy llega a la capital norte santandereana el presidente electo de los colombianos, el señor Abelardo de la Espriella. Llega para empezar, sí señor, hoy está aquí en Cúcuta, en la gobernación de Norte de Santander. Estarán en una reunión cerrada, estarán en una reunión privada haciendo el empalme, la primera reunión de empalme regional que había anunciado el presidente Abelardo de la Espriella en realizarse. No había dado el nombre de la ciudad, pero conocimos la semana pasada que eligió a Cúcuta para empezar esos empalmes regionales. Mañana jueves estará en Chiquinquirá, en el departamento de Boyacá, es lo que nos informan a esta hora de la mañana. Hoy cumple la agenda acá, hoy cumple la agenda en la capital norte santandereana, estará reunido con la gobernación, con las instituciones, desde luego la alcaldía de San José de Cúcuta estará allí con el presidente electo Abelardo de la Espriella, haciendo los empalmes, reunión privada, solamente entrarán las personas necesarias y las que a dedo elija allí, bueno, a dedo es un decir, el presidente Abelardo de la Espriella. Luego sobre las 11:30 de la mañana estamos citados los medios de comunicación para recibir y estar a la salida de la oficina principal de la Secretaría Privada de la Gobernación y recibir allí el informe de lo que fue esta reunión de empalme. Desde luego, estaremos pendientes de lo que sucede. 7:31 minutos. Jorge Enrique Ricordón, muy buenos días para usted, un saludo especial y bueno, reflexión para este día miércoles 8 de julio. Buen día, Jorge.
2: Muy buenos días, mi apreciado pastor James Francini Sánchez Díaz.
1: Sí, señor.
2: Muy buenos días para don Giovanni Serra, el hombre de el cine.
1: Sí, señor.
2: Bueno, la reflexión para el día de hoy a las 7 de la mañana, 32 minutos. Fijarse metas es el primer paso para transformar lo invisible a lo visible. Le repito la reflexión para el día de hoy. Fijarse metas es el primer paso para transformar lo invisible a lo visible. 7:32 minutos.
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0: 76. Saludamos también a todos y cada una de las personas conectadas con nosotros a través de nuestros medios de comunicación. Bienvenidos a la noticia. Les repito, hoy es miércoles, tenemos información tanto de política como del deporte de la Selección Colombia, pero vamos al desarrollo y ya entraremos en materia.
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0: 7 de la mañana con 33 minutos, mucha atención, reacciones del presidente de la República, Gustavo Petro, a pocos días de entregar la Casa de Nariño, y los nombramientos, los últimos 6 nombramientos que ha hecho el presidente electo Abelardo de la Estrella, están en la siguiente nota. Cómo el gobierno de Gustavo Petro ha intentado de una manera y de otra convencer a los colombianos de que es ilegítima, ilegal y que no ha sido muy democrática la elección de Abelardo de la Espriella. Aquí en la información, cuáles son las palabras a las que se refiere el presidente Gustavo Petro y los nombramientos de Abelardo de la Espriella, los últimos 6 ministros que poco a poco se van conformando. Recordemos que para cumplir con ley de cuotas y de género, el presidente electo Abelardo de la Espriella debe nombrar dentro de su gabinete 8 mujeres. Así que vamos a escuchar la información, cómo va el tema del avance en Palme y todo lo demás en la política nacional con nuestra alianza informativa de Blue Radio. A continuación, la noticia.
2: Buenos días. El tema de los resultados de las elecciones seguirá dando de qué hablar. Ayer el presidente Petro se reunió con la bancada del Pacto Histórico para hablar sobre presuntas irregularidades que se habrían dado en las elecciones en favor de Abelardo de la Espriella, a pesar de que ninguna misión de observación electoral ni ninguna institución en Colombia apoyan esta teoría. El presidente electo Abelardo de la Espriella aseguró que desde la campaña advirtió que Petro y el candidato Iván Cepeda no iban a dejar el poder y por eso esta vez subió el tono y los acusó de golpistas. El proceso de empalme entre el gobierno saliente y el gobierno entrante quedó suspendido. Petro insiste en que dejará el poder el 7 de agosto, día de la posesión de la Espriella, pero no reconocerá al presidente electo como el mandatario de los colombianos. En este contexto, el equipo de ministros de la Espriella se pronunció en pleno, asegurando que ningún sector político puede ser indiferente frente a un hecho tan grave que es el desconocimiento de la democracia. Y mientras se desataba esta polémica por el empalme, el presidente Abelardo de la Espriella confirmó el nombramiento de otros ministros. Uno que ha generado polémica es el de la exfiscal Vivian Morales, quien estará al frente de la cartera de educación. La ex gobernadora Elsa Noguera será ministra de Transporte y el abogado Iván Cancino, ministro de Justicia. Juliana Gutiérrez, quien es la hermana del alcalde Federico Gutiérrez, será ministra del Deporte. Y el exalcalde de Bucaramanga, Jaime Andrés Beltrán, será el ministro de Vivienda. Por su parte, el exsenador liberal Mauricio Gómez asumirá el cargo de ministro de Comercio. Mateo Piñeros, Blue Radio.
0: 7 con 36 minutos. El próximo viernes tendremos aquí en la noticia el perfil del general Mora, designado ministro de Defensa, y de Vivian Morales. Tratamos de hablar con ellos para que nos cuenten toda su trayectoria política y lo que han proyectado y lo que Abelardo de la Espriella, presidente, le ha designado a ellos para ejecutar en la cartera. Por otra parte, mucha atención porque se reunió la bancada del Pacto Histórico con el presidente Gustavo Petro. Y mire, allí hay separación, hay división dentro del mismo Pacto Histórico, o más bien división no, sino que se acomodaron nuevamente los roles dentro de esta bancada del Pacto Histórico. Creíamos que el señor Iván Cepeda iba a ser el quien dirigiera, estuviera al frente de la bancada de oposición, pero ayer en la reunión la noticia es otra. Escuchemos a continuación la información, la nota, para tener claridad quién será el que va a dirigir la oposición en el Congreso de la República en este nuevo gobierno de Abelardo de la Espriella y del Congreso de la República, que el próximo 20 de julio se instalará en la ciudad de Bogotá. Esta es la noticia.
3: Buenos días. La bancada del Pacto Histórico en el Senado y la Cámara de Representantes anunció que respaldará las acciones jurídicas que promueva el mandatario saliente Gustavo Petro en contra de la elección del presidente electo Abelardo Vélez Priella. La decisión la confirmó el representante Gabriel Becerra al término de una reunión con Petro en el Palacio de Nariño, donde también estuvieron todos los demás representantes y senadores. El encuentro concluyó mientras se disputaba el partido entre las selecciones de Colombia y Suiza, y la mayoría de los asistentes abandonó la Casa de Nariño por las puertas traseras sin dar declaraciones sobre los temas tratados. Quien sí habló fue el congresista Becerra, quien informó que el Pacto Histórico presentará las demandas ante el Consejo de Estado porque sostiene que hay dudas de la legitimidad de la elección presidencial. El congresista asegura que las acciones tienen que ver con el proceso de escrutinios y el software utilizado durante las elecciones, pero no dio más detalles ni ahondó en indicios de pruebas. El también representante Heráclito Landines había justificado las acciones, pero dice que son demócratas.
4: Entra en un proceso de concentración, vamos a conversar con el presidente y de acuerdo con eso avanzaremos. Pero el pacto histórico, nosotros somos demócratas y lo que queremos es que perdure la democracia en este país. Eso es lo que quiere el pacto histórico.
3: En cuanto a la suspensión del empalme entre el gobierno saliente y el entrante, el congresista Gabriel Becerra reclamó porque, según él, el proceso se convirtió en un juicio y considera que el empalme debe limitarse al cumplimiento de un procedimiento institucional. Miguel Cardoza, Blue Radio.
0: 7:39 Así va entonces la información y todo el proceso de empalme. No se mueva, estás en la noticia y ya regresamos. Pauta y vienen los deportes.

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4: Señoras y señores, muy buenos días. Son las 7 de la mañana, 45 minutos, aquí en la 1370 y en la 95.7. 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Terminó el fútbol colombiano ayer cuando fuimos eliminados del campeonato del mundo. Digo fuimos, aunque nosotros no jugamos, pero hicimos mucha fuerza en los lanzamientos desde el punto penal para que Colombia pasara a otra instancia del campeonato del mundo. Quedaron los que son. Dentro de los 8 clasificados hay 5 campeones del mundo, entre ellos Inglaterra, Francia, Argentina y España. Ahora Colombia seguirá buscando la posibilidad en los próximos meses de realizar una Copa América y de prepararse de cara a los próximos campeonatos del mundo que se van a cumplir en Europa. Néstor Lorenzo, el técnico argentino de la selección colombiana, que terminó con nuestro equipo con 5 partidos jugados en el Mundial, 3 ganados, 2 empatados, un solo gol en contra e invicto, la selección colombiana, lastimosamente por una pena máxima, por un lanzamiento que lastimosamente votó el Cucho Hernández y el otro Davison Sánchez, quedamos por fuera del campeonato del mundo en los cuartos de final. Néstor Lorenzo, el técnico argentino, dio su parte de la eliminación de la selección colombiana del Mundial de Fútbol.
18: Y bueno, gracias porque se subieron a la ilusión que nosotros mismos fuimos generando y que tuvimos. Lo del gol no ha sucedido bastante en determinados momentos. Me acuerdo los partidos previos a la última fecha de eliminatoria, donde nos tocaba Bolivia y Venezuela. Veníamos también con falta de gol, con llegada, pero no. A mí me interesa que el equipo juegue bien, que genere opciones. Hoy creo que tuvimos 17 tiros al arco, intentos.
4: El técnico Néstor Lorenzo, todavía no se sabe si el técnico argentino va a continuar dirigiendo la selección colombiana por otra temporada. Se van a reunir los directivos de la Federación Colombiana de Fútbol, encabezados por Ramón Yasurún, para ver si se determina darle continuidad al proceso de Néstor Lorenzo o traer otro técnico que le dé mejor posibilidad al fútbol colombiano. Uno de los muy buenos jugadores de la selección colombiana, aunque en los dos últimos partidos frente a Ghana y frente a Suiza no estuvo como en otros compromisos, fue Daniel Muñoz. Pero Daniel Muñoz no solamente hizo un buen campeonato, sino también aportó a la oración. Fue líder ahí en el grupo de jugadores, orándole al Dios Todopoderoso. Daniel Muñoz.
19: El destino tiene que ser así, y es aceptar su voluntad. Yo creo que no hay nada que reprochar. Yo creo que lo dimos todo. Yo creo que creamos ocasiones. Yo creo que por momentos fuimos muy superiores. Ya de ahí a que no haya entrado el balón, ya en la tanda de penales, mucha gente le dice suerte. Yo le digo que eso es, así estaba escrito el destino, esa era la voluntad de Dios.
4: Muy bien, ese es Daniel Muñoz. Otro jugador que también cumplió, me parece, una destacada actuación fue el samario Luis Suárez, que hizo un buen partido frente a Ghana, metió un centro para un golazo espectacular. La reacción de Luis Suárez, jugador delantero de la selección colombiana.
20: Este equipo, esta selección, este país estaba para mejores cosas. Afortunadamente Dios, el fútbol, la vida nos ha traído hasta aquí. Simplemente darle gracias a todo el país, a toda la gente que llenó cada estadio donde jugamos. Y esperemos que esto sea un punto de inflexión grande.
4: Muy bien, Luis Suárez. Ahora John Arias, jugador que fue un poco más profundamente en el tema. El problema no solamente es de marcar un gol en el Mundial, el problema no solamente del fútbol colombiano es definir, el problema también es de estructura del fútbol colombiano, de jerarquía. Aquí está John Arias, que me parece a mí, el técnico no debió sacarlo ayer en el partido frente a Suiza.
1: Algo nos faltó, que nos vamos precipitadamente en la Copa, nos vamos en los octavos. Entonces yo creo que ojalá Dios permita que hoy sea un cambio en la selección, porque ya está bueno también de quedarnos siempre a la puerta.
4: Muy bien, John Arias. En los lanzamientos desde el punto penal, no son penaltis, sino lanzamientos desde el punto penal, Juan Fernando Quintero marcó. Davison Sánchez, para mí, uno de los dos mejores jugadores de la selección colombiana, lanzó el balón en el lanzamiento desde el punto penal, pegó en el palo. Luego Campaz metió el gol. Hernández, el Cucho Hernández, falló. Y Luis Díaz metió el gol. Es decir, marcaron en los lanzamientos desde el punto penal Juan Fernando Quintero, Hamilton Campaz y Luis Díaz. Malograron la posibilidad Davison Sánchez y el Cucho Hernández. Por su parte, el equipo de Suiza marcó los penaltis a través de Chaka, marcó el primer tanto, luego Andouri marcó el segundo, Akanji botó la posibilidad, Iten marcó el último y el que nos cerró fue un latinoamericano, Vargas, de origen de la República Dominicana, con padres suizos. Vargas nos metió el cuarto penalti y Colombia quedó por fuera del campeonato del mundo. ¿Qué sigue ahora? Ahora siguen los partidos de cuarto de final. Es un solo partido. El que gane de los 8 equipos que van a participar, de los 8 quedan clasificados 4 y 4 se van para la casa. De los 4 que queden jugarán un solo partido. Los 2 ganadores van por la final y los 2 perdedores por el tercero y cuarto puesto. ¿Cómo se va a jugar los cuartos de final del campeonato del mundo? Partido mata-mata o muerte súbita. El jueves 9 de julio. Pasado mañana. Hoy es martes, ¿no?
21: Sí, mañana, 9 de julio, hoy descansan.
4: Correcto, hoy hay descanso del Mundial. Mañana, pa 9 todos. De julio.
21: Pero descanso para Colombia de aquí hasta 4 años.
4: Bueno, mañana 9 de julio, partidazo, 3 de la tarde, Francia-Marruecos. Francia y Marruecos tienen lo que no tiene la selección Colombia. Marruecos y Francia tienen definidores, Colombia no tiene definidores.
21: ¿Quién la meta?
4: Exacto, el jueves, no, mañana. Mañana 3 de la
21: mañana
4: tarde.
21: Mañana jueves, mañana jueves.
4: Mañana jueves, Francia-Marruecos, partidazo, 3 de la tarde. El viernes 10 de julio, 2 de la tarde, España-Bélgica. Viernes 2 de la tarde, España-Bélgica. Sábado 11 de julio, 4 de la tarde, Noruega-Inglaterra. Y el sábado 11 de julio, 8 de la noche, Argentina frente a Suiza. 7 de la mañana, 54 minutos. Señoras y señores, hasta aquí los deportes. 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Son las 7 de la mañana, 54 minutos. Pasaron los deportes. Gracias y permiso.
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21: 7:55, 7:55. Esto es la noticia de Frecuencia F, Radio y Televisión. Mucha atención, el gobierno de Gustavo Petro, antes de terminar, hace un retiro forzoso y llama a calificar servicio a 10 miembros del Ejército Nacional. Escuchemos la información a esta hora de la mañana.
0: Buenos días, los oficiales contaban con más de 25 años de servicio en unidades especializadas, principalmente de aviación, en ingenieros militares que desempeñaban también funciones operativas y de apoyo logístico. Son 10 tenientes coroneles quienes fueron llamados a calificar servicios. La decisión también incluyó oficiales de la Fuerza de Despliegue Rápido FUDRA, encargada de operaciones ofensivas contra grupos armados ilegales, y de la Brigada 30, además de pilotos, oficiales de inteligencia y otros comandantes con trayectoria operativa en el Ejército Nacional. La decisión fue tomada por la Junta Asesora del Ministerio de Defensa para las Fuerzas Militares a solicitud del comandante del Ejército Nacional, el mayor general Luis Emilio Cardoso. Entre los oficiales retirados figuran los tenientes coroneles Carlos Andrés Colmenares, piloto de helicópteros MI-17 con experiencia en transporte táctico y evacuación aeromédica, Miguel Ángel Malagón, piloto de helicópteros Black Hawk, entrenado en los Estados Unidos, especialista en operaciones de rescate y apoyo aéreo con reconocimiento por rescatar soldados heridos en combate pese a casi perder uno de sus brazos por un impacto de bala. Al momento de su retiro era uno de los más destacados investigadores de accidentes aéreos con los que contaba el Ejército Nacional. También salieron los tenientes coroneles Luis Jesús León y Ronald Alexander Garrido, oficiales de ingenieros militares, y a ellos se sumaron los tenientes coroneles William Bedoya Moreno, Miguel Alejandro Caro, Juan Harvey Camargo Chinchilla, Manuel Dionisio Agudelo y Javier Mauricio Morales Quijano, con experiencia en inteligencia y combate contra guerrillas.
21: 7:57. Hasta aquí la información. Estamos pendientes de la llegada del presidente electo de los colombianos, Abelardo de la Espriella, a la ciudad de San José de Cúcuta. Hasta el momento, las logísticas que se viene desarrollando es, desde luego, todo lo que tiene que ver con la llegada, con el desplazamiento, con la reunión, con todo lo que tiene que ver también con los informes que está pidiendo el presidente de la República, Abelardo de la Espriella. Estará hoy en la ciudad de San José de Cúcuta haciendo los empalmes regionales. Hasta aquí la información. Gracias por estar con nosotros. Siga con la buena programación de Frecuencia F Radio y Televisión. Un abrazo.
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de gracia. Sostuvo mi mente y mi corazón en su casa.

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2: Halagos para una esposa. En el capítulo 4 del libro del Cantar de los Cantares podemos leer acerca del esposo que alaba a su esposa con frases como: prendiste mi corazón, hermana, esposa mía. Has apresado mi corazón con uno de tus ojos, con una gargantilla de tu cuello. Cuán hermosos son tus amores, hermana, esposa mía. Cuánto mejores que el vino tus amores y el olor de tus ungüentos que todas las especies aromáticas. Como panal de miel destilan tus labios, oh esposa. Miel y leche hay debajo de tu lengua y el olor de tus vestidos como el olor del Líbano. Reconocer la belleza y el valor que tiene una esposa va más allá de los halagos y de las palabras. Es mostrarle el respeto y la admiración que se le tiene por haber decidido pasar su vida junto a la nuestra.
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0: fuego en la visión. La visión, cuando Dios llama la atención a alguien con una visión, tiene propósito. Y hay visión de visiones. Y en este caso, esta es una visión que aparece el fuego. En Ezequiel, ¿puede usted ayudarme leyendo? Y miré, y he aquí, venía del norte un viento tempestuoso y una gran nube con un fuego envolvente, y alrededor de él un resplandor, y en medio del fuego algo que parecía como bronce refulgente. Y el versículo siguiente va a concluir diciendo que en medio del fuego la figura de una persona. Aquí la visión, cuando tiene fuego, está indicando que no solo proviene de Dios, sino que tiene más de un propósito. Yo dije, tiene más de un propósito. Yo considero, y cada vez que yo llego a estos puntos bíblicos me afianzo más, que yo estoy funcionando en una visión con fuego. Gracias por el entusiasmo. Déjeme repetir a los que están aquí a mi izquierda. Yo considero que yo estoy funcionando en una visión con fuego. Sí. Y es esta garantía de que lo que hacemos cuenta con el sello del Espíritu, con el sello divino, que nos hace permanecer hasta el día de hoy. Y no solo permanecer en una tarea evangelizadora, ganando vidas, llevando personas al conocimiento de la verdad, bautizándolos en aguas, conocimiento del Espíritu Santo, sino que la visión cubre a Colombia, del norte al sur, del oriente al occidente. Usted y yo vamos a ser testigos de una nación diferente. Yo dije que vamos a ser testigos de una nación diferente. Sí. Acontecen cosas y se oyen voces por todo lado que a mí me deja sin argumento. De pronto digo, Señor, estoy perdido. No entiendo. Cuando yo estoy así, oigo otra vez la voz. Colombia está cargada de promesa. Y Colombia camina a ser tierra feliz. Y punto. Entonces yo me recojo otra vez. Y no importa lo que diga A, B y C, lo que piense A, B y C, lo que haga A, B y C, la palabra que viene en la visión con fuego se cumplirá. Yo dije que se cumplirá.
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que está en el trono. Toda gloria, todo poder, toda autoridad. A ti, bendito Cordero que venciste. A ti el primero y el último. Todo honor, el imperio y la majestad por los siglos de los siglos. Aleluya. Aleluya.

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1: Son las 10 en punto.
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0: Las 10 de la mañana con 2 minutos, 10 de la mañana 2 minutos. Saludo cordial para toda la audiencia que está en Chinacota a través de la 95.7 FM. La gente bonita, la familia de la fe que está allí conectada con nosotros. Y también los que se encuentran en Cúcuta y el área metropolitana a través de la 1370 AM. Un abrazo cordial, bienvenidos. Este es su programa Un Milagro en Tu Casa. Y a esta hora de la mañana saludamos de manera especial la mesa de trabajo. En el control master está el señor Daniel Fernando Salazar, quien les habla, James Sánchez. Estoy acompañado la pastora Marta Pérez. Mi pastora, ¿cómo me le va? Bienvenida, Un Milagro en Tu Casa.
1: Buenos días, James, buenos días a toda nuestra amable audiencia que está conectada en Un Milagro en Tu Casa, preparados para recibir este hermoso tema que hoy tenemos y listos para todas las bendiciones que Dios tiene para nuestra vida, James.
0: Sí, señora. Bueno, mi pastora, gracias por acompañarnos. También está con nosotros el pastor Willy Duarte, nuestro director del Plan Vida Abundante. Pastor Willy, qué bueno tenerlo en la mesa de trabajo. ¿Cómo me le va? Bienvenido nuevamente a Cúcuta, la Ciudad de la Esperanza, después de esa agenda ministerial. Pastor, ¿cómo va?
2: Amén. Bueno, muy buenos días, James. Muy buenos días, pastora Marta, a toda la amable audiencia que está allí conectada. Estamos felices de nuevamente estar aquí en Cúcuta, en la Ciudad de la Esperanza, luego de visitar por allá en Perú, la Iglesia del Callao, la obra que se está haciendo en las misiones, una labor social bonita. Por ahí en algún viernes estaremos contando en el informe misionero lo que está haciendo el pastor Marcos y su esposa Paola allí en este lugar, con las casas de vida, el plan de vida. Y bueno, qué bendición poder estar esta mañana junto a ustedes y poder tener aquí una temática especial con todo el equipo y la mesa de trabajo.
0: Bueno, pastora Marta, por favor, salúdenme a la audiencia que es fiel oyente de los miércoles y también que a las 3 de la tarde está en la reunión de liberación y sanidad interior, que es mucha la sintonía, ¿no?
1: Así es, mi James. Hoy a las 3 de la tarde, cordial invitación para toda nuestra amable audiencia en el Templo Mayor. Tenemos nuestro culto de liberación y sanidad interior, así que prepárense, vengan y reciban esta poderosa palabra que hay en esta tarde. Mire, James, que
0: señora,
1: yo no sabía que venía el pastor Willy y traje mi camiseta de Casas de Vida.
0: Sí, comprometida ahí con la visión, sí, señora.
2: Diga, ni que nos hubiéramos puesto de acuerdo.
0: Y yo no le dije, yo ella, ¿quién viene? Yo le dije Cristo y a su nombre, gloria. Pero no le dije que venía Willy Duarte, nuestro director de Plan Vida Abundante. Pastor, salúdeme por favor la gente bonita y la audiencia de Ospina Pérez que está conectada con nosotros. Pastor, hágame ese gran favor.
2: Así es, un saludo en esta bonita mañana a toda la iglesia del Centro Cristiano Ospina Pérez, que sabemos que se está conectando allí a través del link que acabo de compartir por el grupo. Una bendición allí a la iglesia. Estuve ausente, pero ya estamos de vuelta. Y esta noche recordarles que tenemos nuestra noche de culto de milagros, 7 p.m. allí en la calle 24 con avenida séptima esquina del barrio Ospina Pérez.
0: Listo, pastor, más adelante me cuenta cómo le fue con ese retiro de jóvenes que tuvieron en la semana pasada. Pastora Marta, a esta hora de la mañana, 10:06, hay una reflexión, hay un pensamiento, porque sabemos que muchas personas sintonizan hasta cierto punto, pero queremos dejarle con la palabra, queremos dejarle con una inspiración, queremos dejarle también con una oración a aquellos que se conectan a estos primeros minutos, esta primera hora, y por compromisos laborales o académicos luego se desconectan, pero no queremos que se vayan del dial sin recibir la palabra que Dios tiene para ellos.
1: Bueno, hoy tenemos un pensamiento que está en Santiago, capítulo 1, versículo 2, dice: hermanos míos, tened por sumo gozo cuando os halléis en diversas pruebas, sabiendo que la prueba de vuestra fe produce paciencia, mas tenga la paciencia su obra completa, para que seáis perfectos y cabales sin que os falte cosa alguna. A mí siempre me ha llamado mucho la atención este versículo, porque aquí la palabra está diciendo que tengamos sumo gozo cuando nos halléis en diversas pruebas. Y ahí viene la pregunta: ¿quién estando en pruebas tiene gozo?
0: No sé, ¿Dónde estarán? Que digan amén o levanten la mano. Por aquí no es.
1: Pero a eso nos ha llamado el Señor, a tener gozo. El gozo del Señor no me lo puede quitar nada.
0: Así es.
1: Ni las pruebas, ni los desiertos, ni las dificultades, nada me puede quitar el gozo del Señor. Esa es la diferencia que hay entre gozo y felicidad. La felicidad depende del momento en que yo esté viviendo, pero el gozo del Señor depende permanentemente, porque el gozo del Señor debe ser mi fortaleza.
0: Wow, eso sí, vuélvame a repetir esa última parte, entre gozo, felicidad, ¿cómo es?
1: La felicidad depende del momento que yo esté viviendo, pero el gozo es permanentemente, porque el gozo del Señor es mi fortaleza. En medio de la prueba yo tengo que tener gozo, porque sé que la fe que yo tengo en mi Dios va a mover el corazón de Dios a favor mío. Entonces, hoy yo quiero decirte a ti que de pronto estás atravesando por un momento difícil, por una enfermedad, por una dificultad. No permitas que nada te robe el gozo del Señor. Sabemos que la prueba de Dios es para nosotros fortalecernos. Mire, algo que yo he aprendido en el tiempo que tengo de conocer el Evangelio es que toda prueba, toda dificultad, todo desierto que yo paso en mi vida, Dios me hace crecer en fe.
0: Wow.
1: Cada vez que yo paso por una prueba, Dios me está pasando a un nuevo nivel. Dios te está pasando a ti a un nuevo nivel a través de esta prueba y esta dificultad que estás pasando, recordando que Dios nunca nos desampara ni nos deja solos, Pastor Willy.
2: Así es, y bueno, la esperanza, ¿no? Que es lo que la gente no entiende, ¿no? Que cómo podemos sonreír en medio de la tribulación, cómo podemos avanzar en fe, aun cuando en lo natural no se ve, pero caminamos por fe y no por vista, ¿no?
0: Sí, señor, así
2: es. Y eso
0: es
2: lo que asombra, y creo yo que habla mucho. El testimonio habla cuando creemos, aún sin ver el milagro, pero ahí estamos determinados. Y creemos que Dios lo hará. ¿Cuándo? No
0: sabemos.
2: No sabemos ni es nuestro problema, ¿no? Lo que pasa es que nos desesperamos.
0: Eso está bueno. No sabemos, pero tampoco es nuestro problema. Dios sabe las cosas.
1: Pastores, por eso es que dicen que nosotros los cristianos somos locos.
2: Ajá.
1: Porque en medio de la prueba nosotros estamos felices.
2: Ajá. Sí,
0: así es. Vamos a orar por las personas que están allí en la sintonía. Vuelvo, le digo, quizás usted se conecta en esta primera hora, media hora, y luego se desconecta porque hay temas, compromisos, pero no queremos que usted sea parte del dial. Si puede mantenerlo ahí, manténgalo. Pero sí, en estos próximos 3 minutos vamos a orar, vamos a pedirle al Dios del cielo que bendiga, que guarde, que proteja y que nos dé el gozo del Señor. Amén.
2: Bueno, mientras usted monta allí la olla, hace su trabajo, su labor, mientras usted está allí ocupadito, no se desconecte de este dial, porque sé que Dios quiere hablarle. Y bueno, queremos unirnos a su petición, háganosla saber para estar orando ahora más adelante, pero por ahora vamos a orar con los que ya están ahí atentos y conectados. Señor, en esta preciosa mañana ponemos delante de ti cada situación de la vida que pueda estar pasando mi hermano, aún los que estamos aquí en la mesa de trabajo. Tú conoces, Señor, cada circunstancia, pero caminamos en fe, Señor, caminamos en esa esperanza bendita, Dios, de tu gloria, viendo, Señor, al invisible, Señor, que aun cuando nuestros ojos naturales no puedan ver el milagro, aún, Señor, sabemos que hay una esperanza y sabemos que tú lo harás, Señor. Creemos, Señor, y tenemos la confianza, la seguridad, la certeza, Señor, de saber que tú puedes cambiar a ese familiar, que tú puedes restaurar ese hogar, que tú puedes cambiar a ese hijo, que tú puedes guardar la empresa, el negocio, que tú puedes restaurar la economía, que tú puedes hacer un milagro, Señor, en la salud, en donde quiera que mi hermano o mi hermana esté en este momento y tenga esa petición. Levanta tus manos y recíbelo en el nombre de Jesús. Amén y amén.

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0: Así es, estamos de regreso en Un Milagro en tu Casa. Y respecto a lo que compete a nuestro trabajo de Plan Vida Abundante, la estrategia de Igle Crecimiento, queremos contarle a toda la amable audiencia, usted que hace parte de una casa de vida, sea grupal o familiar o un devocional empresarial, en donde quiera que se encuentre, cualquiera que sea el pastor, la congregación, la iglesia, recuerde que estamos proponiendo esta semana como nuestra fiesta de vida abundante, ¿sí? Las casas de vida que se hacen el día de hoy, miércoles, en los diferentes lugares, sectores de Cúcuta y norte de Santander, la propuesta es hacer hoy la reunión de fiesta de vida abundante o el día de mañana. Pero recordemos también que este trabajo no solamente es hacer la reunión enfocada al nuevo. Recuerde que hay una temática inspiracional en la enseñanza del día de hoy, en el bosquejo que usted ha recibido como líder. Usted que me está escuchando y que entiende y la obra que hacemos, el trabajo que hacemos a través del liderazgo, sabrá. Y si no lo entiende, pues acá escríbanos al WhatsApp. Usted dice, bueno, yo no sé qué es eso de casas de vida, me gustaría hacer parte de ese liderazgo, de ese ministerio. Aquí la pastora Marta tiene un trabajo muy bonito en el Ministerio de Liberación, pero también tiene una red donde se hacen casas de vida. Quien les habla también allí en Ospina Pérez, en el sector de Atalaya, tenemos casas de vida en todo el sector. El pastor James también allí en la Fortaleza. Entonces, aquí tenemos información para darle, así que pueda usted unirse. ¿Cuál es la idea, mi amado oyente? Que invitemos a una persona que no conozca de Cristo. Hemos venido orando, ayunando, pidiéndole a Dios esa revelación del nombre de esa persona, pidiéndole a Dios que nos ayude para invitarlo. Y esta semana, es decir, hoy, mañana, tal vez el viernes, los que tienen casas de vida puedan llevar a la persona y compartir con ellos no solamente la invitación, sino llevarlo, ¿no? Porque usted sabe que la persona nueva no por sí sola a veces le cuesta ir, ¿no? Tiene que vencer temores, tiene que vencer situaciones. Entonces, lo mejor en este escenario es que usted y yo, como somos los que lo estamos invitando, hagamos el ejercicio de ir, pasar por ellos, recogerlos y acompañarlos a la casa de vida. Y lo más importante aquí, pastora Marta y pastor James, no es solamente invitarlo a una reunión más, es que el día de hoy esa persona le pueda ser presentado el nombre de Cristo como su Señor y Salvador, y podamos iniciar tres días de consolidación, donde esta persona pueda recibir una enseñanza, pueda ser inspirado a recibir un material, pero que pueda empezar a hacer el ejercicio de la lectura de la palabra en unos devocionales diarios. Aquí hay algo nuevo que estamos implementando en este ciclo, pastores, y es que tenemos el material ya pregrabado, es decir, tenemos el material en audiovisual que lo vamos a estar compartiendo en el transcurso del día por un link a los pastores, estará subiendo en una nube, y cada uno de nosotros que vamos a consolidar a las personas, pues nos es más fácil enviarle un link donde estará el video, están allí los pastores que han grabado los videos, dando el pensamiento diario. ¿Cuál es la idea? Que durante tres días hagamos cuatro momentos de devocional y la persona nueva empiece a conectarse con el ejercicio de la lectura de la palabra.
1: Ok, muy bien. Pastora Marta, hoy miércoles 3 de la tarde tenemos fiesta de vida abundante aquí en nuestra iglesia, ¿no? La invitación, y qué vamos a tener, quién predica y cómo los vamos a atender, mi pastora.
2: Claro que sí, pastor James, estaremos en el culto de liberación a las 3 de la tarde, estará el predicador, el pastor Eric Chamorro.
1: Eso.
2: Trayéndonos una palabra para todos los nuevos, porque es una fiesta. El pastor Willy decía ahorita, la fiesta en las casas de vida. Organicemos la casa de vida como una fiesta, bien bonita. Sí. Para la persona que viene nueva, no solo va a venir a recibir a Jesús como su Señor y su Salvador, sino que también se sienta importante. Ese es el objetivo de las casas de vida,
1: señora.
2: ¿Cierto? De la persona que viene nueva, hacerla sentir lo importante que es para el Señor y para nosotros cuando llega a compartir.
1: Ok, mi pastora, todos invitados entonces hoy, 3 de la tarde, ¿no?
2: Así es, 3 de la tarde, Templo Mayor.
1: ¿Todos los miércoles?
2: Todos los miércoles, hay un predicador diferente. culto de liberación y sanidad interior. Creo que es uno de los cultos más bendecidos porque somos 5 pastores que estamos al frente.
0: Es otro nivel.
2: Es otro nivel. Está nuestro pastor Elía Montes, está el pastor Eric Chamorro, está el pastor Jefferson Santamaría, está el pastor Luis Ángel Mejía y está la pastora Marta.
1: Uy, esa última, mejor dicho, la pastora Marta. Pastora, esto, todos los miércoles, y si al final del servicio alguien necesita oración, consejería.
2: Estamos ahí, hay un muy buen equipo en liberación para consejería, para clínica del alma, para sanidad interior y para liberación,
1: pastor. Ok, pastor Willy Duarte, entonces, casas de vida, fiesta de vida, abundante esta semana en todas las congregaciones, todas las casas de vida. Un tipcito que nos regale como para los que estamos empezando, los que están allí, cómo poder organizarla, qué sería chévere, alguna temática especial. Bueno, ahí está la temática y todo, ¿no?
0: Sí, señor. Pues, importante, pastor James, saber que la persona nueva, pues para ella es nuevo, valga la redundancia, ¿no?, todo este concepto. Y vemos, ayer veíamos el testimonio de Superbea de Brandon, ¿no? Sí. Un chico allí que nos contaba la experiencia bonita, pero tuvo que tener a alguien allí que estuviera insistiéndole, motivándolo, porque por sí mismo, pues eso es como cuando usted recibe una publicidad en la calle. Si usted recibe la publicidad del material, pero no hay quien le oriente en la lectura, en cómo estudiar el material, pues va a ser inoficioso tener el material. Entonces, el principal tip aquí es el evangelismo relacional, el uno a uno. O sea, apropiémonos del amigo, del nuevo, no lo suelte, visítelo, llámelo, insístale, así como cuando usted y a mí alguien nos predicó, ¿sí?, que se volvía, que uno decía, ay, qué canzón, ahí viene. Bueno, ahora usted y yo somos los que vamos a hacer esos canzones, esos insistentes, pero sabe, eso lo va a saber agradecer la persona nueva. El día de mañana la persona va a decir, y gracias a Dios por esa persona que me insistió, que tanto procuró que yo fuera a la iglesia, a la casa de vida, y que me regaló el material, que me regaló una Biblia, que me inspiró. Eso lo va a saber agradecer. Lo que pasa es que en el momento, pues al principio no se entiende, pero claro, cuando usted y yo hacemos el trabajo relacional, se da el fruto y se da el resultado.
1: Al 320-844-9617 usted nos puede escribir, solicitar, decir por qué quiere que oremos. 320-844-9617. Pero pastora Marta, si alguna persona que está escuchándonos dice, yo necesito consejería, liberación, sanidad interior, ¿a qué número puede llamarla para que usted pueda orar por él, para que la conecte con una casa de vida del Ministerio de Liberación, de la red que usted coordina, pastora Marta?
2: Bueno, yo coordino la red L02 del Departamento de Liberación. Usted puede comunicarse al 314-474-3633.
1: ¿Otra vez cómo es?
2: 314-474-3633, que es mi WhatsApp. Usted puede decirme, pastora, yo estoy interesado en una casa de vida o en una devocional empresarial, porque también tenemos devocionales para las empresas, o estoy interesado en poder abrir un altar familiar en mi casa. Hay tres tipos de reuniones espacios que nosotros podemos hacer, como es la casa de vida, el devocional empresarial o el altar familiar, y con mucho gusto nosotros estamos ahí para ayudarle y para servirles.
1: ¿Número de teléfono otra vez?
2: 314-474-3633. Ahora que el pastor Willy hablaba de tener un pastoreo responsable con el nuevo, me llevaba a recordar que a mí me invitaron mucho.
1: Bien.
2: Mi mamá espiritual me invitó mucho a venir a Los Pinos, pero yo nunca quise venir porque yo decía, no, señor, yo allá.
0: La oveja rebelde.
2: Sí, yo decía, yo allá no me voy a meter. Pero ella me empezó a invitar a un grupo bíblico.
1: Ay, qué bien.
2: Y ahí sí yo fui. O sea, es que es más fácil para un nuevo ir a una casa de vida que venir aquí a la iglesia, porque uno se siente como más cohibido. Sí. Y ella me traía cada 8 días, que me invitaba al grupo bíblico, me traía un pan venezolano y yo fui conquistada por el estómago.
0: Sí, primero por el pan y después por la palabra. Sí.
1: Primero hambre.
0: Pero yo le diría que no solo de pan vive el hombre, ¿no?
2: Pero son estrategias. el pastor Pedro Delgado dice que él fue invitado, pero después de que salía del culto lo llevaban a comer pollito.
1: Sí, estrategias. Pastor Gulidarte, la gente que está en Atalaya, que tiene un familiar en Atalaya, Espina Pérez, y dice, yo quiero que el pastor Gulidarte allá en el Centro Cristiano Espina Pérez me atienda, ore por mí, me dé un abrazo, conocerle, hacer presencia. ¿A qué número puede llamar, pastor?
0: Así, déjame, ahí hago un pequeño paréntesis, señor, contarles que en Espina Pérez estamos en este momento en 52 días de altar familiar, ¿sí? Y tenemos 55 hogares activos haciendo el altar familiar semana a semana, un devocional diario. Entonces es una bonita experiencia que estamos teniendo, y nuestra fiesta de vida abundante será para el mes de julio, en donde convocaremos a toda la familia, de aquellos familiares que uno dice a veces, uy, estoy orando por mi hijo. Tenemos activo el muro de oración también, okay, en la iglesia. Bueno, todo esto son estrategias para orar por la familia. Yo le estoy diciendo a los hermanos, o sea, vamos a meter la palabra a la casa. Sí, vamos a meter la palabra de la puerta para adentro. Uh-huh. Vamos a trabajar y a reforzar allí nuestro altar, y vamos a ver el resultado y los milagros y la gloria de Dios. El número de WhatsApp, 314-247-5719. Lo repito, 314-247-5719. Usted que vive por allí en Ospina Pérez, Motilones, La Ermita, Buenos Aires. Bueno, llegamos hasta Crispín Durán, para no meternos en problemas, hasta ciertas cuadras, hasta Camilo Daza también, tenemos por ahí José Bernal, también tenemos unas casas de vida. Entonces estamos haciendo un bonito trabajo, y créame que la iglesia

0: se me corrió, Marta Ortega. Todos conectados con nosotros en Un Milagro en Tu Casa. 10:30 minutos de la mañana. Mire, les tengo invitación porque está de visita con nosotros el pastor Gregorio Campos. Pastor Gregorio Campos está con nosotros y hoy estuvo en el devocional y fue una manera poderosa de Dios ministrar a nuestras vidas.
1: Desde Panamá.
0: Mañana estará nuevamente en el devocional. Si usted conoce a alguien que tenga alguna enfermedad, alguna situación, le invitamos para mañana a 6 de la mañana en nuestro devocional profético y llenura del Espíritu Santo. Pastor Gregorio Campos está allí impartiendo la palabra del Señor. También hay otra información muy importante y es que se está pidiendo o se está invitando a todos a donar sangre. A donar sangre. Donar sangre es vida. Y este 19 de julio estará aquí en el municipio de San José de Cúcuta de 8 de la mañana a 12 del mediodía en nuestra iglesia Centro Cristiano Los Pinos, esta jornada de donación de sangre. Participa de la jornada de donación de sangre. Donar sangre es vida. Donar sangre es algo maravilloso y puede ayudar a más personas. Así que esta información valiosísima, les recuerdo la invitación para que mañana en el devocional nos pueda acompañar. Hoy es miércoles, 3 de la tarde, Liberación y Sanidad Interior, y 7 de la noche tenemos Emprendedores del Reino. Tenemos hoy servicio en Espino Pérez.
1: Sí, señor. ¿Qué culto tenemos? De milagros a partir de las 7 de la noche. Okay. Tenemos allí todo el equipo esperándole para orar por su petición, pero también sabemos que hay una palabra de Dios para sus vidas.
0: Ok, nos vamos con música porque la música también puede traer inspiración, fe, confianza y un milagro en tu casa.
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0: 10 de la mañana 36 minutos, 10 de la mañana con 36 minutos, estamos en Un Milagro en Tu Casa y nos acompaña el pastor Edgar Miller, el cual está con nosotros. Queremos saludar, antes de saludar al pastor Edgar Miller, Fabián González está conectado con nosotros, muchísimas gracias, un abrazo Fabián, Elba Ramírez, Elisa Contreras, Karen Danyana Peña también está conectada con nosotros. Y desde Argentina, Nidia Romero, muchas gracias por estar ahí. Pastor Miller, bienvenido, ¿cómo me le va? Un abrazo, pastor, ¿qué tal todo?
1: Muy buenos días, bendiciones a toda la audiencia de frecuencia F1370M y 95.7 FM. Bueno, saliendo de la reunión pastoral, ya estamos acá para atender Un Milagro en Tu Casa.
0: Bueno, pastor, estamos hablando acerca esta semana, fiesta de vida abundante. Y vamos a entrar en el tema, porque pues ya hemos hablado acerca de qué es la vida abundante, ¿no? Entender que la vida abundante no es tener riquezas, no es ausencia de problemas, la vida abundante no es ausencia de dificultades, la vida abundante es tener a Cristo en el corazón, encontrar el propósito y tener el gozo y la paz en nuestra vida. Pero hay enemigos de la vida abundante, y el mismo Evangelio de Juan capítulo 10, versículo 10, habla y dice que el ladrón no viene sino para hurtar, matar y destruir, pero Jesús dijo: yo he venido para que tengan vida y vida en abundancia. ¿Y qué significa esa vida abundancia y qué significa los enemigos de la vida abundancia? Pues imagínese un hombre que tiene un campo, y todas las mañanas muy juicioso sale y en ciertos sectores del campo comienza a regar semillas, semillas de árboles frutales, no semillas cualquiera, sino que den fruto. Por aquí sembró las patillas, por otro lado sembró el mango, por otro lado sembró lechosa, por otro lado, bueno, naranjas, mandarinas, limones. Y el hombre desde su casa todas las mañanas ve, trabaja, cultiva, y ve cómo van creciendo. Pero llegó un momento en que los árboles frutales que él mismo había trabajado y sembrado dejaron de dar su fruto. Y todo fue porque él miraba, veía los árboles, pero abajo en las raíces habían ciertas plagas invisibles. Y esos son los enemigos de la vida abundante. Cosas invisibles que uno dice: no, yo no sufro de eso. ¿Les ha pasado a ustedes?
2: Eso sí. Eso no me pasa a mí.
0: Eso no me pasa a mí. No, no, pero ¿cómo le ocurre? Yo no. Por ejemplo, hay gente que dice: yo no soy orgulloso, yo no soy pedante, ¿no? ¿Qué cuento? Eso es la gente se hace esa idea. Pero invisiblemente somos así. Somos así. Otros dicen: no, yo ira, a mí no me da ira. Pero no le puede decir nada.
3: Dice fosforito.
0: Fosforito. Y son enemigos ocultos, plagas invisibles. Esos son los enemigos de la vida abundante que no nos dejan llegar. Y el primer enemigo habla acerca del temor y la incredulidad. Temor e incredulidad. Y estamos hablando acerca de ese primer enemigo del temor y la incredulidad, porque si bien es cierto, conocemos la palabra, pero en algunos momentos Pastor Miller nos da temor e incredulidad, sí, por lo que Dios nos ha prometido, ¿no?
1: Natural. Somos humanos 100%. Tratamos de que lo que en algún momento le entregamos al Señor no vuelva a resurgir. Pero en este tema siempre, todos los días luchamos con eso. Sobre todo el pensamiento, ¿no? El pensamiento siempre es fuerte para combatirlo. Y todos los días pues le pedimos al Señor que nos pueda ayudar con esta parte. Sobre todo la incredulidad. El creer que el Señor ya transformó. El creer que Dios ya cambió, ya nos dio la oportunidad de volver a nacer. Y bueno, acá es muy importante algo que hemos hablado también en muchas oportunidades, y es la oportunidad de reconocer. Cuando yo reconozco que soy temeroso, que soy asustadizo porque cualquier cosa no me sale bien, o entonces cometí un error o una falta y me lleno de miedo por la consecuencia, o también el creer, la incredulidad de que Dios no va a estar ahí actuando a favor nuestro.
0: Sí, señor. En algunas ocasiones, en las épocas de su vida, pastora Marta, Willy, pastor Miller nuevamente, esto, han sentido temor, incredulidad? ¿En qué etapa de su vida de pronto han sentido? Yo les voy a confesar y voy a abrir de primero. Sí, no, de primero. Por ejemplo, a mí me dio mucho temor para casarme. Para casarme, sí, porque es que yo vengo de un hogar disfuncional. Entonces yo pensaba, ¿será que a mí me va a ir igual? ¿Será que no voy a dar con el matrimonio? ¿Será que no voy a aguantar? ¿Cómo será eso?
1: ¿Y cómo le ha ido?
0: No, aleluya, danza por eso, mejor hay que pactar por esa mujer. Bien, pero en esa, en esas bien etapas.
1: El que haya esposa, ¿no?
0: El que haya esposa, haya benevolencia.
1: Haya bien.
0: Y esa a veces por la impresión que uno le da, a uno le da, no es que aquel le ha ido mal en el matrimonio. Ay, yo conozco también uno que se casó a esa edad y le fue peor.
1: Sí, no falta el no falta, ¿no?
0: Pero nos ha dado temor en ciertas cosas, ¿no? En ciertos momentos, pastora Marta, ¿no?
2: El temor nos paraliza. El temor nos impide. Por ejemplo, vamos a hacer de pronto un negocio. Y el temor nos impide hacer el negocio porque uno dice, al que yo emprenda este negocio y me vaya mal y pierda lo que invertí. Entonces nos paraliza y no nos permite disfrutar de lo que Dios ya tiene para nosotros, como son las bendiciones.
0: Eso entonces lo podemos decir, que el temor y la incredulidad nace por inexperiencias.
1: Sí, sí.
0: Inexperiencias.
1: A mí me pasó un caso, ahorita que la pastora menciona, yo me fui a vivir, vivía en otro lugar y me iba a vivir a otro. Y cuando voy y miro, yo vi que no había un lavadero de carros. Y sentí eso, no sé, yo dije, uy, no hay. Y me puse a averiguar, a cotizar. Me entró un susto cuando hice los presupuestos. Cuando es que, claro. El resumen es que no lo hice. Ya. A las 2-3 semanas, alguien vino y en el lugar que yo vi, que yo le dije a mi esposa, mire, ese lugar aguanta. Así como cuando usted hoy en día ve un lote, ¿no?
0: Sí, sí, sí.
1: A mí me pasó eso. Y cuando veo es que otro sí lo hizo. Y hasta el día de hoy, ya han pasado 12 años, ese lavadero funciona.
0: Ese
1: ahí,
0: negocio
1: y eso,
0: está ahí.
1: Mire, eso es full de mañana, de tarde y de noche.
0: Por incrédulo.
1: Y yo dije, Dios mío, Señor, mire. Entonces yo aprendí.
2: ¿Paralizó?
1: Exactamente. Sí. O sea, yo aprendí que si Dios me lo estaba mostrando, me estaba poniendo ahí, y nunca ni fui a hablar con la señora del lote, ni siquiera. Sí. Otro sí lo hizo, otro venció el miedo y mire.
0: Y ahí está.
1: Y el otro ya
3: hay una expresión santanderiana, ¿será?
0: Ay, sí, ¿no?
3: Sí.
0: ¿Será que sí?
3: En Bucaramanga. Venga, venga, porque es que aquí eso, y todos estamos acá y que nos va a ir bien. Bien. ¿Será?
0: Dice
3: el santanderiano responde, ¿será? El de Bucaramanga, ¿no?
0: El de Bucaramanga.
3: ¿Será? Y ya. Esta expresión dice, no, pues no dude, o sea, venga, venga con confianza.
0: Claro.
3: Y es lo que uno trata de como de corregir, sobre todo en los jóvenes, aquí está mencionando a los jóvenes.
0: Sí, señor.
3: Y el joven es el que está dando la oportunidad a la experiencia, que es la que el adulto tiene. Papá, ¿cómo lo hiciste? O abuelo, ¿cómo lo hiciste? Y dice, bueno, así, así, así, si no lo haces así, puedes tener en esta falla, pero no lo dudes, y enseña uno a los hijos a determinar, ¿no?
0: Sí, porque es que la palabra del Señor dice en el libro de Números, capítulo 13, del 1 al 33, pasaje muy extenso, pero en el versículo 2, es cuando Dios habla a Moisés y le dice, envía tú hombres que reconozcan la tierra de Canaán, la cual yo les doy a los hijos de Israel. Yo les doy a los hijos de Israel, de cada tribu de sus padres, enviaréis un varón, cada uno príncipe entre ellos. Príncipes, o sea, eran hasta ahora muchachos que están empezando, príncipes de principiantes. Entonces, los envía a recorrer la tierra y esos mismos príncipes, principiantes, inesperados,

0: expertos son los que al final dan el informe negativo de esa tierra que acaban por la inexperiencia. Ahora, ¿cuál es la recomendación para una vida abundante? Déjese mentorear, déjese pastorear.
1: Tenga un corazón enseñable.
0: Un corazón enseñable. Déjese llevar, déjese aconsejar. Las ovejitas aquí de mis pastores, las ovejas de los pastores, déjese corregir. Entonces, porque uno llega y no, quiero un consejo. Bueno, pero es que ya le he dado tantos consejos que uno sabe que no lo va a cumplir. Entonces, hay que entender de que el temor y la incredulidad nace por la experiencia, pero también en nuestra iglesia, en ese discipulado responsable, en ese discipulado intencional y relacional, están los más adultos, que ya gracias a Dios tenemos un poquito más de experiencia y una vida abundante, y que puede ayudar a los jóvenes en ese fortalecimiento y adquisición de la vida abundante, Pastor Miller.
2: Sí, bueno, la idea es mejorar, la idea es que podamos llenarnos de experiencias que nos den la asertividad en los momentos difíciles, ¿no? Y hay algo importante que estaba leyendo aquí, y es ser entendidos en los tiempos, cómo Dios maneja los tiempos, y cómo nos podemos mover y entenderlo. Señor, ¿cómo es que tú quieres? ¿Para qué quieres que yo pueda entrar allá y que nos libre de esa incredulidad para trabajar de la mano del Señor?
0: La vida abundante que Dios te ofrece te quita el temor y la incredulidad. Un consejo, Pastor Willy Duarte, un consejo, Pastora Marta, Pastor Miller, para poder que nuestra gente que está en la audiencia se afiance, se afirme. Voy a buscar la vida abundante, cero temor, cero angustia, cero incredulidad. Pastor.
3: Bueno, yo diría que aquí el principal o el mayor consejo es saber que Dios está por encima de cualquier cosa, ¿no? Y que las promesas de Dios son mayores que cualquier escenario que estemos viviendo, ¿no? Entonces, si nos aferramos a las promesas de Dios y creemos en Él, pues de ahí para allá el resto fluye, como se dice, ¿no? El resto vamos caminando ahí en coche.
0: Perfecto.
1: La palabra dice, todo lo puedo en Cristo que me fortalece. Todo lo podemos en el Señor cuando aprendemos a descansar y a confiar en Dios.
0: Perfecto, Pastor Mille.
2: Bueno, la idea es que estemos siempre bajo ese criterio de la voluntad del Señor para que podamos ser fortalecidos. La oración es muy importante.
0: Sí.
2: La oración ayuda a vencer todo temor. Y en esta semana que estábamos tratando de la adoración bajo la cobertura de la vida abundante, el cantar y el adorar para mí en este caso es fundamental, porque vence todo temor y nos ayuda a sobreponernos de todo lo que el Señor quiere que podamos ser en Él, más que vencedores.
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0: Continuamos con Un Milagro en Tu Casa y hoy estamos hablando sobre los enemigos de la vida abundante. Estábamos diciendo que el primer enemigo era la incredulidad, ¿no? Uh-huh. Y el segundo enemigo es la falta de perdón. Mire, esto es un punto importante. Sí. Mateo 18, del 21 al 35, dice, entonces se le acercó Pedro y le dijo, Señor, ¿cuántas veces perdonaré a mi hermano que peque contra mí? ¿Hasta siete? Y Jesús le dijo, no te digo hasta siete, sino aún hasta 70 veces siete. Este pasaje, la verdad, nos pone a pensar cuánto falta de perdón tenemos nosotros en el corazón. Muchas veces ya hemos recibido a Cristo, somos una nueva criatura, pero aún no puedo ver a mi vecino porque siento algo contra mi vecino. Aún estoy ahí calcándole todos los días a mi pareja, usted me hizo esto hace 15 años, hace 20 años, yo ya te perdoné, pero no he olvidado. Eso es falta de perdón. Uh-huh. Entonces, esto nos lleva a que nosotros analicemos cómo está nuestro corazón. Aún hay resentimiento en mi corazón, aún hay amargura en mi corazón. Y esta palabra, pues hoy la soltamos aquí en la mesa de trabajo. ¿Y que la... ¿Aún cómo está tu corazón, Pastor Willy?
1: No, estamos sanos, bien, estamos ready. Bien. Y que la vida abundante en cuanto a las emociones se refiere a eso, ¿no? A tener cosas buenas. Yo le digo a la gente, mire, en la iglesia yo les enseño, si va a guardar algo, guarde buenas emociones y plata.
2: Amén. Oh, recibo eso.
1: Pero no guarde cosas, o sea, no guarde rencores, sí. No guarde que me miró, que no me miró, que me dijo, que no me
2: pusieron,
1: dijo,
2: no me pusieron.
1: Que el pastor no me llamó, que me llamó. No, hermano, o sea, no guarde eso, guarde lo bueno. Guarde buenas fotos, buenos recuerdos, pero guarde en su corazón cosas buenas, porque eso, cuando se habla de lo científico, de lo médico, el cuerpo expresa todo eso que guardamos, ¿sí?
2: Uy, sí.
1: Si no perdonamos eso, viene el estrés, viene el dolor de cabeza, el dolor de espalda, la amargura, y vienen las enfermedades, ¿no? Uh-huh. Entonces la vida abundante, también cuando se habla de esto, de la falta de perdón, es necesario entonces que perdonemos, sanemos el corazón y para adelante.
2: Mire, y sabe algo especial, cuando leemos estos dos versículos, Mateo 18, 21 y el 22, Pedro viene con un imaginario, ¿no? Ya diciéndole, bueno, Jesús, a mí me enseñaron que hay que perdonar hasta siete, pero Jesús, como siempre, viene a darnos más y a romper esquema mental. Jesús le dice, no, Señor, no te digo hasta siete, hasta 70 veces siete.
1: Lo desarmó.
2: Y eso es lo que hay que hacer. Recuerdo mucho una prédica de nuestro pastor misionero José Satiro de Santos, que habla de sacar escombros.
1: Ajá.
2: De sacar los escombros. Y la falta de perdón es falta de sacar escombros, ¿no, pastora Marta?
0: El resentimiento es una cárcel invisible.
2: Uy, repítalo.
0: El resentimiento está profunda, es una cárcel, pastor. Invisible.
1: Ajá.
0: ¿Cuántos estamos metidos en esa prisión?
1: Sí.
3: Alguito.
2: Algo por ahí.
3: Yo escuché también de nuestro pastor en un mensaje con respecto a esta multiplicación. En esta cuenta que hace o que da el Señor, ¿no? 490 veces 7. Entonces, no es matemática, es oportunidad. Uh-huh. O sea, lo que el Señor te presenta cada día es, te van a sobrar muchas oportunidades para perdonar. No es la multiplicación y la gente lo toma de esa manera, literal. Es la oportunidad que Dios te brinda y que a veces en medio de lo que tú dices, ¿no? Ese resentimiento nos ciega. Ah, se me olvidó porque estoy tan resentido que no me alcanzan 490 veces en el día. Uh-huh. Para poder perdonar. Tan importante es la ofensa, que no nos alcanza el día para perdonar y se nos pasa el tiempo en guardar eso ahí. Tú lo mencionas, guarda, ¿cómo es? ¿Qué dijiste?
1: Se va a guardar, guarde buenas emociones. Ajá. Y plata.
2: Plata.
0: Así es, sí. Eso sí. Y mire que el pastor Miller dijo algo que es muy importante. 70 veces 7 diariamente.
3: Diario, sí. Eso es una oportunidad.
1: Es un reto.
3: Son oportunidades, sí.
1: Y lo bueno acá es saber entonces que no es que no tengamos derecho a enojarnos, ¿no? Porque entonces van a decir, es que los evangélicos, los cristianos no se enojan, ¿no? Sí nos enojamos, sí se nos salta el temperamento, porque eso es natural en el ser humano. O sea, sí. Eso va, como Dios nos creó en los tipos de personalidades, es administrar correctamente las emociones ante los escenarios, cómo respondemos, ¿sí? Acá voy a meterme en problemas en lo que voy a decir.
2: Suéltela.
1: Algo que conversábamos con mi esposa era, tal vez muchas veces Colombia como nación no está preparada para una celebración de un mundial, porque ve uno la celebración que es un derroche de licor, aún sabiendo que no se ganó, de igual, o sea, hay pretexto para todo, y entonces el problema no es para el que celebra, el problema es para que el que está sano, que está bueno y sano, y estaba tranquilo y pasa al otro y
3: termina descarriado.
1: Y se generan los problemas, los accidentes, las emociones. Hoy cuántas personas no estarán en clínicas, en hospitales, lidiando con alguien que no supo administrar una emoción, ¿sí? Entonces es simplemente eso, o sea, yo le dije a mi hijo, perdimos, la vida sigue, mañana hay que ir a trabajar, o sea, ¿sí? Eso pasó. Estamos para la próxima era.
3: No, ellos, no me vuelvo ilusionado, y ellos van para sus equipos América. Y Jorge lo sabe que está aquí, están para sus equipos ganando,
1: claro,
3: 100 sí. veces más que nosotros.
2: Sí, claro, señor. Sí. Mire, hablando de la falta de perdón, hay un personaje bíblico que es José. Ajá. José. José el Flaco, le digo yo, no José el papá de Jesús aquí en la tierra, José el Flaco, José, el que vendieron sus hermanos, a él le fue bien, le iba bien, pero obtuvo la vida abundante después de que perdonar a sus hermanos. Uh-huh. Porque, ¿qué dice la Biblia? Le fue bien en la casa de Potifar, le fue bien en la cárcel, en los primeros años de gobierno como gobernador, le fue bien. Pero le fue mejor cuando se presentó ante sus hermanos y pudo perdonarles. Entonces, usted dice, no, pues yo tengo algo ahí todavía contra mi papá, ¿no? Pero me está yendo bien.
1: No, tiene un ganchito todavía.
2: Eso es mentira, ¿no?
1: Yo tengo una experiencia personal muy, muy propia con mi papá. Durante 23 años batallamos ahí con una situación con papá. Y mi mamá siempre tenía una palabra, decía, yo sé que el Señor lo va a cambiar. Yo la miraba y decía
2: su mamá.
1: Yo decía, esta vieja morirá engañada, decía yo para adentro.
2: Sí.
1: Porque mi incredulidad, sí, decía, nada, que va a cambiar ese man. Y un día el Señor lo tocó. Mi mamá le embaunaba la cabeza de aceite cuando llegaba tomado.
2: Sí.
1: Y el viejo al otro día se paraba y la cabeza llena de aceite y me preguntaba qué me pasó. Y mi mamá me decía, calladito, ¿no? Uh-huh. Calladito.
2: ¿Y usted ya estaba sirviendo en la iglesia?
1: Y yo estaba en la iglesia y yo batallaba con eso. Y el día que empecé a ver la transformación en papá, la restauración, que abrió un grupo bíblico en ese entonces, imagínese, prestó la casa para que hiciera un grupo bíblico. O sea, yo me quedaba sorprendido. Yo decía, uy, el viejo algo le está pasando, pero yo no era capaz de disfrutarlo. Porque todavía tenía en mi corazón el guardado, el famoso guardado. Uh-huh. Y un día yo siempre le decía a mi esposa, yo quiero invitar a mi papá a un restaurante, sí, arreglar las cosas de hombre a hombre. Y un día se dio un escenario totalmente atípico, se lo resumo, mi papá se accidenta en el baño de la casa.
2: Okay.
1: Se abre la cabeza. Y yo dije, se murió. Y ahí cuando yo fui a atenderlo, auxiliarlo, me dice él mismo ahí, lleno de sangre, y me dice, hijo, le quiero pedir perdón.
3: Ah,
1: eso fue como si me sacara a mí algo acá de lo más profundo.
3: Qué bien.
1: Y yo ese día fui libre. Él fue libre. O sea, mejor dicho, los dos ese día tuvimos nuestro encuentro de sanidad interior. Cuando pasó todo el alboroto, vino la enfermera, lo atendió y todo el tema. Y llega mi mamá y pregunta, ¿qué pasó? Porque vio el reguero de sangre y todo.
2: Claro.
1: Yo no era capaz de contarle, mi papá tampoco, porque era
2: quebrantado.
1: Un tema entre los dos y dijimos, nada, acá no pasó nada. Entonces solo le dije, no, se accidentó, pero ya está bien y tal. Pero ese día hubo libertad y créanme que a partir de ese día fue que yo empecé a ver la gloria de Dios en lo material, ¿no? En lo material, que yo no lo había experimentado.
2: Okay.
1: Yo empecé a ver la bendición de Dios en el trabajo, en la empresa, yo tenía una empresa, ¿no? O sea, de ahí para allá fue que yo entendí que verdaderamente necesitaba ser libre.
0: Efesios 4:31 dice, quítese de vosotros toda amargura, enojo, ira, gritería y maledicencia y toda malicia. Quítese.
2: Quítese.
0: O sea, a veces uno dice, yo voy a esperar que Dios sane mi corazón para perdonar a fulanito.
2: O que él venga y me pida perdón.
0: O que él venga, sí. Yo voy a esperar, ¿no? Aquí la palabra está diciendo, soy yo quien doy el primer paso. Yo también no tuve una muy buena relación con mi papá. Yo odiaba a mi papá. Al extremo que yo deseaba que él se muriera.
2: Y
0: solo cuando llegué a Cristo y el Señor sanó mi corazón y yo reconocí lo que había en mi corazón, pude ir a mi papá y pedirle perdón. aunque no era yo la que lo había lastimado, él era él el que me había lastimado a mí. Pero yo entendí que la palabra me habla de quítese. Cuando hay falta de perdón en mí, hay amargura, y no hay nada más feo que una persona amargada, Pastor James.
2: Uy, sí, de verdad que hoy queremos traer este tema a colación porque sentimos que no puede pasar ese 2026 sin que usted entre en esa vida abundante que Dios le quiere dar. Y por ello lo traemos a colación, porque hay enemigos invisibles, hay plaga invisible, y usted está diciendo, no, pero me están hablando de vida abundante y yo no la veo. Ah, bueno, tal, no la está viendo porque ahí están esos enemigos
1: por invisibles. Algo será. Algo invisible hay que sacar a la luz.
2: Sacar. Y entonces está el temor y la incredulidad, y ahora lo que nos toca a la pastora Marta, que es la falta de perdón. Perdonar a otros y perdonarse uno mismo.
0: Pastor James, antes de pasar al tercer punto, quiero decirles que guardar rencor es como beber veneno, esperando que el otro muera.
2: Uy, no, pero espere, ¿cómo es, Marta?
0: No, y a mí me ha gustado mucho esta frase, ¿no? De guardar rencor es como beber veneno esperando que otro muera.
2: Ajá.
0: Y el primero que sufre es quien lo guarda.
2: Uy, o sea, que
3: más deteriora de una por dentro.
0: Así es,
1: pastor. Es mejor guardar plata y buenas emociones.
0: No, hoy me llevo eso, pastor, hay que guardar la plata.
2: Sí. Entonces no guarde rencor porque es como beber veneno esperando que el otro
0: muera.
2: Se muera. Uy, ¿qué estamos haciendo?
1: Está peligroso.
2: Oiga, 11 de la mañana, 5 minutos, Pastor Miller, Centro Cristiano Belén. Sí. Hoy es miércoles, me recuerdo horario de servicio. ¿Tenemos servicio hoy en Belén?
3: 7 de la noche, estamos en miércoles de vida abundante, en un trabajo de doctrina, una palabra. Uh-huh. Y bueno, caminando ya en los 3 días, porque hicimos fiesta. Y ya estamos trabajando para el domingo entregar diplomas, domingo 8 y 5 de la tarde, y caminar ya para la fecha de las 3 semanas, remolineando, dice el pastor.
2: Sí, sí, señor.
3: No hay espacio, pero bueno, ahí trabajo, y las casas de vida el jueves y el viernes R21.
2: Perfecto, mañana 6 de la mañana en nuestro devocional profético y llenura del Espíritu Santo estará con nosotros un pastor muy especial, invitado, amigo de la casa, el pastor Gregorio Campos, está por ahí.
3: Están los devocionales.
2: Sí, están los devocionales, estuvo hoy y mañana solamente.
3: Yo estuve en Belén.
2: ¿Señor?
3: Con los hijos.
2: ¿Sí? Excelente.
3: El pastor me lo envió muy muy muy humilde, muy sencillos.
0: Okay. El domingo estuvo él en las 3 prédicas poderosas. En los 3 servicios,
2: sí. Sí,
3: mucha experiencia pastoral.
2: Oiga, bastante. Y queremos saludar de manera muy especial a la familia Ávila Santander, que está conectada con nosotros.
1: Del Centro Cristiano Ospina Pérez.
2: Hágame
1: eso.
2: Hoy está de cumpleaños.
3: Sí, termine la frase bien.
2: No, porque no me dice. Me dice, ah, ok, ya. Excelente tema. Conectados desde Ospina Pérez, familia Ávila Santander. Ajá. Perfecto, hoy está de cumpleaños, me dice Elizabeth Ortega, que Dios la continúe bendiciendo. Elizabeth Ortega, feliz cumpleaños, Dios me la bendiga. Saludo por aquí Marta Ortega en Chinacota, Luisa Flores también, la red L02 de Liberación en sintonía. Vea, viene la pastora Marta y me
0: no solo dicho, el pastor Willy saca pecho, yo también.
1: Sube el rating.
2: La fortaleza, Dios mío, ahí.
3: A ver. Qué pecadito, qué
2: pecadito. No, no. Sigamos saludando.
1: Todos están trabajando.
2: Todos están trabajando, produciendo. Buen día, Dios les bendiga. Sintonía total desde Comuneros. Un saludo especial para María Ferreira en 7 de agosto.
3: Sí.
2: De la hermana Luisa Mogollón y Anita. Muchas bendiciones para ella. Le queremos mucho. Solveina Agudelo, buenos días. Dios les bendiga. Fiel oyente desde Colinas. Pido oración por Michelle, que se fue para España con mucho sacrificio y muchas ilusiones. Se va a presentar un trabajo cuidando adultos mayores. Ella es enfermera. Dios les bendiga siempre. Y también Solveida Agudelo por mi sanidad y liberación de deudas de mis hijos y las mías. Gracias. Muy bien, estaremos orando. Mari Guerrero, ahí nos envía también saludos. Quiero felicitar a mi nieta linda Michelle Ortiz Rincón. Y alabado sea nuestro Padre Celestial, que le está regalando un año más de vida. Feliz y chosa existencia, gracias a Dios por mi angelito Linda Michelle, 13 años, bendito Dios, por favor, una canción especial para mi nietecita Linda Michelle Ortiz Rincón, gracias. Selina también nos envía saludos. Yanecita Navarro está por ahí también conectada, nos envía
3: Zulima.
2: En el Zulima, bueno, muchas personas allí, ya vamos a saludar y orar por los cumpleañeros. Estamos en aquí Elisa Contreras, estamos en tu casa, bendiciones, pido oración por empleo y vida espiritual de Yolaine y Dairo, muchas gracias. Estaremos orando ahora en un momento por estas peticiones. 11:09, la noticia es que el presidente de los colombianos, el presidente llegó. Electo Abelardo de la Espriella ya llegó.
3: Está en la gobernación.
2: Está en la gobernación. 11:30 de la tarde se tiene previsto que atienda a los medios de comunicación. Esperamos las declaraciones. La reunión es a puerta cerrada. Mandó a llamar al alcalde, al gobernador. Llamó al orden con documentos, carpeticas en manos, como las embarazadas. Debajo del brazo la carpetica y hágame el favor.
3: Como ahí. Las embarazadas.
2: Sí, es que.
3: Así es.
2: Así es, sí. Yo tengo dos hijas.
1: Usted sabe cómo es.
2: Dos carpetas. Sí, yo sé cómo es eso. Y así mismo mandó el presidente al Abelardo de la Espriella a buscar al gobernador y al alcalde.
3: Híjole.
2: Así, sí, señor. Así
3: pero que. Usted sabe que. No, que el otro no venía. Este sí viene.
2: Este sí viene. Este no se va a quedar allá. Bueno, de todas maneras, estamos.
3: Así tiene aquí. Que ser.
2: Sí, señor. 11:10, nos vamos con buena música. El señor Daniel Fernando Salazar nos pone buena música y conectamos con la pauta comercial aquí en Un Milagro en tu Casa.
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0: 11:20 de la mañana y seguimos con esta temática interesante, enemigos de la vida abundante. Y como tercer punto queremos enfatizar en lo que es el afán por las riquezas y las cosas materiales. El afán por las riquezas y las cosas materiales.
1: ¿Será que la gente se afana por plata?
0: No sé.
1: ¿Por tener plata y por cosas materiales, vestir de marca?
0: ¿Será?
1: Sí. ¿Qué dice? Sí, todavía hay gente que vive.
0: ¿Qué dice el pueblo?
2: Sí, sí.
0: ¿Qué dice? Vivimos de las marcas, vivimos de...
2: caballitos.
0: De la apariencia, ¿no? El tarjetazo.
1: Uy,
0: el famoso tarjetazo.
1: No lo
0: paguemos hoy. ¿Qué? ¿Cómo es? Pase hoy y después
1: pague después. Sufra después, sí.
0: Pero la palabra dice algo interesante y en lo cual usted y yo, como hijos de Dios, conocedores del Evangelio, necesitamos tener claro. Dice, más buscad primeramente el reino de Dios y su justicia. Dice, y todas esas cosas os serán añadidas.
1: Mire, pero ese texto, Pastor Willy, ¿es para los recién convertidos?
0: No,
1: es para
0: es
1: uno.
0: Para todo el mundo.
1: Ah, ok. Sí,
0: para que no se nos olvide. Buscad primeramente el reino de Dios y su justicia, y todas esas cosas os serán añadidas. Yo siempre le hablo a la gente, le digo, mire, por más que usted se afane por pagar un recibo, a los 15, 20 días le va a llegar el otro.
3: El otro.
0: Entonces no pierda la paz. Sí, no la pierda. Permanezca en Cristo, sepa que el Señor es su proveedor, su sustentador, que Él es el que le da la fuerza para levantarse, para trabajar, para salir. Y acá en esto me va a meter en problemas.
1: Dígalo.
0: Pero algo muy necesario, ¿sí? Cuando buscamos primeramente el reino de Dios y su justicia, también yo tengo por delante y tengo por sentado que de lo recibido de la mano del Señor, de eso aparto de una. O sea sí, yo aprendí, ¿no?
1: Sí.
0: Yo aprendí por mamá.
2: Yo aprendí.
0: Mi mamá, una mujer muy diezmadora, muy generosa para la obra del Señor, y me decía, sea lo que reciba, sea cuando lo reciba, recuerde de una, o sea, no lo piense, o sea, de una vez usted reserva lo del Señor.
1: Wow.
0: Porque la bendición llegó en el momento y ahí tiene que reservar. Entonces yo tengo ese buen hábito y se lo agradezco a mi viejita linda, que me lo enseñó, y hasta el día de hoy lo sigo haciendo, de lo que reciba, sea donde sea, así sea que me dieron de cumpleaños algo, ahí fue, o sea, porque hay gente que selecciona, ¿no?
1: Ah.
0: Porque dice, no, es que esto es de mi cumpleaños, y digo, sí, pero usted no lo tenía, ahora lo tiene, entonces aparte para el Señor. Entonces, el afán por la riqueza y las cosas materiales muchas veces nos distraen de la vida abundante, porque creemos que cuanto más acumulemos, más felices somos, y yo quiero decirle una mala noticia, que no es así. Sí, yeah. Conozco muchos ricos de corazón pobre.
1: Uy,
0: conozco muchísimos
2: profundo,
0: ricos,
2: profundo.
0: Sí, que su corazón está vacío porque no satisfacen, porque tienen tal vez la casa que usted y yo no tenemos, el vehículo que usted y yo no tenemos, el viaje que tal vez todo el mundo quiere viajar, pero cuando va y mira su hogar, su condición emocional, sentimental, es más, ni lo quieren, ni lo visitan, ni lo llaman, pero tiene tanto dinero y no sabe qué hacer. Entonces, no nos afanemos por acumular riqueza, afanémonos por estar buscando allí, como dice la palabra, primeramente el reino de Dios y su justicia, que lo demás viene por añadidura, y aprendamos a disfrutar la aguapanela, ¿no?
1: Sí, señor. Mire, recuerdo una frase también de nuestro pastor misionero José Satiro Santos, que dijo una vez: si el reino no es prioridad para tu vida, no espere que luego tu vida sea prioridad para el reino.
0: Oh.
1: Así lo dijo desde el altar. Si el reino no es prioridad para tu vida, no espere que luego tu vida sea prioridad para el reino, porque en algunas ocasiones, no, esto, tenemos fiesta de día abundante, no, pero es que tengo que cerrar el trabajo porque ayer cerré por ver el partido perdido y ahora me toca trabajar horitas extras para recuperar la tarde. Ajá. Y no hay casa de vida, no, y no hacemos casa de vida.
0: O el que pedía una bendición y después cuando recibe la bendición le distrae del servicio, ¿sí?
3: Lo aleja de Dios.
0: Lo aleja, sí, entonces...
1: Aparado por riquezas.
0: Exacto, entonces se invierten las prioridades, ¿no? Se cambian las prioridades y así no es. La prioridad siempre tiene que ser Dios por delante. Ya lo demás, el Señor nos da la salud y la capacidad de ser productivos económicamente, hablando puntualmente de las finanzas, ¿no?
1: Sí, señor. ¿Qué más tenemos?
0: Hay algo allí interesante en Primera de Timoteo capítulo 6 y me gusta, ¿sabe por qué? Porque dice, así que teniendo sustento y abrigo estemos contentos con esto. Dice, porque los que quieren enriquecerse caen en tentación y lazo y en muchas codicias necias y dañosas que hunden a los hombres en destrucción y en perdición. Dice, porque raíz de todos los males es el amor al dinero, el cual codiciando algunos se extraviaron de la fe y fueron traspasados de muchos dolores. Entonces, el problema no es administrar el dinero, el problema es cuál es la prioridad con el dinero, ¿sí? Uh-huh. Pues yo admiro algo, y acá pues también me meto en problemas. Yo admiro la manera de administrar de nuestro pastor, ¿sí?
1: Muy inteligente.
0: Y me encanta ver cuando la gente tiene la confianza de darle al pastor para las misiones, ¿sí? Ayer decía del seminario bíblico, creo que más de 6 millones de pesos.
1: Sí, señor.
0: O sea, porque está la confianza que nuestro pastor es un buen administrador de los recursos y que ese recurso llegue a las misiones.
1: Y que cuando uno da y pone en manos de Dios primeramente y en manos del pastor que administra bien, pues uno es bendecido. Ajá. Uno es bendecido. Ajá.
0: Y yo aprendí eso también en una experiencia de mis abuelos. Mis abuelos tenían una finca. Y recuerdo que cuando ellos conocieron del Señor, yo estando pequeño, ellos entendieron lo que eran las primicias. Y las primicias para mi abuela era prioridad, o sea, de lo que cosechaba, del ordeño, mejor dicho, de todo, o sea, y si no lo podía traer en físico, el ramillete del producto, ¿sí? Lo vendía y me mandaba a mí. Yo decía, pero pues yo qué tengo que ver acá. Y obviamente mi abuela me estaba enseñando a mí. Ese principio me decía, vaya, busque al pastor, vaya a la iglesia. Yo venía y lo buscaba. Yo cuando eso, ni señas de estar por acá sirviendo.
1: Y queriendo.
0: Yo era el domiciliario de las primicias de mi abuela. Y el día que murió mi abuela, yo fui y le dije, pastor, mi abuela murió. Y me impactó a mí el corazón que el pastor me dice, María del Rosario. Wow, ahí me
2: dije, o sea,
0: que no fue olvidado el nombre, sí. Entonces yo dije, qué bendición que usted y yo tengamos las prioridades en cuanto a lo que es la administración de la riqueza. Entonces, concluyendo el punto, no se afane por las riquezas ni por las cosas materiales. Ahorre, trabaje, sí, esfuércese para tener, para alcanzar, para lograr, pero que eso no le robe la paz, sí. Hay unos ejemplos allí en la Biblia, pastores, y está Judas Iscariote, ¿no?
1: Uy, sí, creo
0: que
1: Judas.
0: Que el bendito
1: caminó con
0: caminando Jesús ahí al lado de Jesús, y mire como de igual manera se comportó, ¿no? Viendo los milagros, viendo la provisión del Señor, y pues su corazón ya estaba así, desviado. Algunos dirán que propósito, bueno, ya los teólogos entrarán ahí en conflicto, pero que no seamos con ese corazón, ¿no? No tengamos ese corazón, ¿sí? Que no seamos mezquinos en el tema administrativo.
1: Porque el amor al dinero que hubo en Judas Iscariote destruyó la vida de Judas, claro, y en la vida abundante que Dios tenía para él. ¿Y cuál es el otro personaje?
0: Zaqueo, dice, encontró a Cristo y entendió que la verdadera riqueza era Jesús. Uh-huh. ¿Cuál era la historia de Zaqueo, pastor Edgar?
2: Bueno, el hombre estaba ahí en su lucha, ¿no?
1: Cobrando impuestos.
3: Era de la DIAN.
0: Santo Dios.
2: Sí, mire que el domingo hablábamos de eso, porque el Señor hizo una mesa con todo eso, ¿no? En Leví, que reunió a todos los cobradores de impuestos, y la gente estaba pendiente de Jesús y de esa mesa, y todos los murmuradores, me dice, eso, había un combo de los más odiados de ese sector y de ese tiempo, y Zaqueo era uno de esos, de los más odiados.
0: Entonces esos enemigos que estamos viendo hoy de la vida abundante, no se afane por las riquezas, disfrute. Si el Señor le permite pasar la temporada de la aguapanela y el pan, disfrútela. Cómaselo con ganas. Pero cuando le llegue el tiempo del camarón, ¿no? El pescadito, es un platico. ¿Cuál plato le gusta del pastor James?
1: Me encanta mucho la lasaña y la pizza.
0: Eso.
1: Yo fui criado con pan de cascarita y café con leche.
0: ¿El de 200 o el de 100?
1: Sí, el de 200, el de 100. Pan de cascarita. Y ahora no, ahora podemos ir a Memo's Pizza, que es nuestro patrocinador del...
0: Yo le iba a decir, ojo, ¿no?
1: No, Memo's Pizza es publicidad nuestra.
2: Pública pagada.
1: Sí, claro. Y entonces vamos y nos comemos una pizzita, una lasaña.
0: Pero cuando le toca otra vez pan de cascarita,
1: comemos. Cuando hay que ir a caminar a la fortaleza, al sector de las iglesias que se llama, vamos para allá. Ajá. Cuando hay que ir hasta Urimaco, nos vamos para Urimaco. Metemos el misionero, el Sahil Blanco, el Rayito McQueen.
0: Pastora Marta, ¿qué plato favorito? Ya acercándonos a las 11:30 de
3: como
0: la mañana.
3: Como buena costeña, a mí me encanta la cazuela.
0: Uy, qué humildad, ¿no? Uy, no. Qué
1: humildad, ¿no? ¿Y dónde le gusta comerlo? Para de una vez saber, a ver.
3: Aquí hay un lugar en Lacero que es el restaurante Mar y Mar. Ay. ¡Uf! Espectacular.
2: Uy, Mar y Mar. Paga la cuña.
0: ¿Está dentro de la cuña?
1: No, pero...
3: No, pero es muy rico.
2: Ya le facturaron allá.
1: Y le gusta. Mire, ya.
3: Yo quiero agregar antes, señora, de que pasemos, dice que Jesús nunca dijo que el dinero fuera malo, ¿no? Uh-huh. Sino que lo peligroso es cuando el dinero ocupa el primer lugar en el corazón de nosotros.
0: Sí, señora. Ese es. Sí. Pastor Edgar, ¿qué plato favorito?
2: Mi plato favorito, No. Es pechuga, pechuga de pollo con salsa de champiñones. Uy. Y el salmón.
0: No, acá lo que está dando hambre. Para eso entonces tenemos a Puerto Seguro
1: hay que ir, la Riviera.
2: Remolacha no.
0: No, yo soy de todero, ¿sí?
1: ¿Sí?
0: Gracias al Señor. Yo
1: conozco a Willy, lo que le pongan eso.
0: Desde que haya plato abundante. Me gusta el plato, ¿sabe cuál me gusta? El hondo.
1: El hondo. Bueno, enemigos de la vida abundante que queríamos poner sobre la mesa en sus oídos para que los evite, porque eso es una plaga invisible. Usted dice, no, yo no me afano por la riqueza, yo me conformo. Pero bueno, hay que examinarnos. No, yo ya perdoné a todo mundo. Me perdoné a mí mismo. Hay que examinarnos. No. Para adelante en el nombre del Señor. No hay en mí temor ni incredulidad. Hay que examinarnos. Eso es lo que queremos dejar sobre la mesa y decirle que Dios tiene una vida abundante y que a 5 minutos de tu casa hay un auditorio de la Iglesia Centro Cristiano Misión Global donde te ayudan a crecer y a recibir esa vida abundante y a exterminar, sacar de tu vida esos enemigos de la vida abundante. En Ospina Pérez, servicio, dirección, horarios, para que la gente que está conectada diga, yo quiero ir a buscar la vida abundante en Ospina Pérez.
0: Sí, señor, hoy miércoles, culto de milagros, 7 de la noche, calle 24 con avenida Séptima, a partir de las 7 de la noche, allí hay un lugar abierto, dispuesto para usted, para que podamos alabar al Señor y recibir una palabra. Mañana tenemos nuestras casas de vida grupales. Bueno, vamos a aprovechar acá, ¿no?
1: De una.
0: Jueves de casas de vida grupales. Estamos allí en los hogares haciendo este trabajo bonito, hermoso. Atendemos un grupo interesante de más de 70 niños en las casas de vida grupales. Gracias a los maestros que están allí sirviendo.

0: La juventud, nos gozamos, alabamos al Señor, nos acostábamos a las 3 de la mañana de estar ahí en vigilia de corrido, cantando, alabando, saltando, y a las 6 de la mañana yo me les paraba
1: en pie
0: a hacerle bulla. Bueno, ustedes no me dejaron dormir, yo tampoco, y acá y es un tiempo bonito donde los chicos fueron bendecidos al llegar a casa, la bendición, los comentarios de los papás. Sí, hicimos bautizos allí también.
1: Allá, en Marcos,
0: sí. Se bautizaron 8 personitas de las que estamos allí atendiendo. Hay unas que quedaron pendientes, pero fue un tiempo de fiesta. Entonces, este viernes tenemos R21, la premiación de los equipos ganadores del rally, porque hicimos un rally. Este viernes haremos entrega de la pizza, de las hamburguesas, de bueno, todos los premios que tenemos. Y el cuarto lugar, la pipa, ¿no?
1: Porque la pipa, el bombón, tome.
0: Gracias por participar.
1: Dentro de 4 años nos vemos.
0: Y el domingo tenemos nuestra cena del Señor a las 8 de la mañana. Este domingo estaremos en nuestro culto de cena del Señor allí en el Centro Cristiano Ospina Pérez. Recuerde, calle 24, avenida Séptima, esquina del barrio Ospina Pérez.
1: A 5 minutos de tu casa en Atalaya está Centro Cristiano Misión Global Ospina Pérez. A 5 minutos de tu casa en el barrio Guaymaral, los miércoles, Pastora Marta, ¿qué tenemos?
2: Miércoles a las 3 de la tarde en el Templo Mayor tenemos nuestro culto de liberación y sanidad interior. Una tarde de liberación, de sanidad, una tarde espiritual, donde los invitamos a todos ustedes para que hoy nos estén acompañando. La RL02 también tiene grupos de casas de vida.
1: Sí, se mueven.
2: Sí, nosotros tenemos 25 casas de vida.
1: Sencillito.
2: Y sé que permanentemente Dios está hablando en cada una de ellas.
1: Sí, señora. Salúdeme, por favor, a la red. Ahí.
2: Saludo a la red L02 de Liberación y al Departamento de Liberación, al Pastor Eric Chamorro,
1: hoy,
2: que está conectado ahí con nosotros en este momento.
1: Hoy predica, ¿no?
2: Hoy predica, sí, señor.
1: Y si alguien necesita consejería, un abrazo, oración de liberación, ¿qué número, Pastora Marta?
2: 314-474-3633.
1: ¿Otra vez?
2: 314-474-3633.
1: Y el 328-44-9617 con frecuencia F1370M. A 5 minutos de tu casa, en el sector de Belén, hay un auditorio del Centro Cristiano y un pastor que se llama Edgar Miller. Pastor, horario, reuniones, ¿qué tenemos, pastor?
3: Sí, señor, desde hoy a las 7 de la noche tenemos nuestro miércoles de vida abundante, donde la temática es el mensaje de la doctrina. Y este viernes que tenemos R21 va a vigilia. Está invitada la pastora Sandy Fonseca. Y el sábado pues no hay ensayos. Y el domingo sí estamos una vez más 8:05 de la tarde.
1: Yo vi el lunes una reunión, una fotico que estaban como graduando algo, en entregando.
3: No, esa fue la fiesta de la vida abundante.
1: Ah, esa fue la fiesta de vida
3: abundante. Ganamos 17 personas, sí.
1: Ah, qué bonito, 17.
3: 17.
1: Wow, bueno. Excelente. Paso, número de contacto para la gente que está por ahí en Belén, en Rudecindo, Soto, todo este sector, Gaitán, parte alta, y dice, oiga, yo quiero que el pastor Miller ore por mí, me ayude, me aconseje. ¿Qué número es, pastor, su personal?
3: Sí, 316-697-8293, línea aquí para que usted pueda pedir oración en Belén, si está en Belén.
1: Sí, señor, y el 328-44-9617 para conectarse con nuestra estación radial. Hay peticiones de oración, esta parte, pedir oración por Eric Santiago Garzón, de 10 años, quien es el diagnosticado con epilepsia, esperando un milagro para él. Nos escribe Karen Dayana, vamos a orar poder. Nos piden oración por liberación de deuda, trabajo, oración por una familiar que se fue para España, oración por familias, oración por vida espiritual, en fin, esas son las peticiones generales. Vamos a orar y vamos a pedirle a la pastora Marta Pérez que ore por esas peticiones, cuyas personas están ahí en la sintonía esperando ese milagro en su casa, esperando allí también. Está Ana Pacheco, está Luz Ofelia Castillo pidiendo oración, y bueno, buenos días para todos los de la mesa. Eso del dar me parece muy bien, como lo explica el pastor Willy Duarte. Primero Dios, el reino y todo lo demás. Ahí le están enviando saludos, así que Luz Ofelia, yo todo lo que recibo.

0: eso ve a mi hijo y lo hace lo mismo, aparta lo primero para Dios. Muy bien, bueno, Luz Ofelia, gracias por estar conectada. Pastora Marta, oramos.
1: Vamos a orar ahí donde está, vamos a conectarnos en el nombre poderoso de Jesús. Padre amado, en esta mañana queremos darte gracias, amén. Dios, Señor, por todas las bendiciones que tú nos das, por el privilegio, Señor, que nos das de podernos reunir en tu nombre para compartir una hermosa palabra. Oramos por todos los que están conectados en este momento, aleluya. Señor, por aquellos que están enfermos, declarando sanidad sobre aleluya, su vida, aleluya. En el nombre poderoso de Jesús, desde la cabeza hasta la planta de sus pies hay sanidad. El Señor restaure órganos, restaure sistema nervioso, restaure cualquier cosa que quiera atacar nuestro cuerpo, declarando que por la llaga de Jesús hemos sido ya curados. Oramos por los hogares, Dios de los cielos, oramos por los matrimonios, por los hijos, por la familia. Guarda nuestra familia en el hueco de tu mano, Señor. Oramos por nuestra ciudad, por nuestro país, Padre amado. Oramos por la iglesia, por la familia misionera, por la vida de nuestro pastor José Satirio dos Santos, de su esposa, de sus hijos, por esta familia misionera que un día trajiste, Señor, desde tierras lejanas para Cúcuta, para Colombia, Señor, y que han sido bendición para la vida de cada uno de nosotros. Señor, gracias, Padre, gracias porque delante de ti están nuestras peticiones, y hoy declaramos que hecho está. Lo que estamos pidiendo, hecho está, Señor, porque tú, Padre de los cielos, estás en el control de todo lo que nosotros necesitamos. Aleluya. Bendecimos la vida de Frecuencia F. Gracias por esta emisora, por todo el personal que aquí labora, por cada hombre y mujer de Dios que lleva tu palabra. Gracias, Señor. Gracias por las fiestas de vida que se van a hacer, sí, en cada casa de vida, Dios. Amén. Por cada alma que se va a ganar, Padre de los cielos, por cada alma que recibe a Jesús como su Señor y su Salvador. Gracias, Dios, por todo lo que tú nos das. En el dulce nombre de Jesús. Amén, amén. Y amén.
0: Jesús no vino solamente para perdonar nuestros pecados. Vino a darnos una vida abundante, una vida llena de paz, propósito, gozo, esperanza y comunión con el Padre. Debemos identificar y vencer los enemigos que intentan robarnos esa abundancia. El pecado, el temor, la falta de perdón, el amor desordenado por las riquezas y el ataque del enemigo espiritual. Así que para adelante, confiando en el Señor. Y por último, invitarlos para mañana al devocional. Estará el pastor Gregorio Campos en nuestro devocional profético y llenura del Espíritu Santo. Y este domingo hay una jornada, domingo 19 de julio, hay una jornada donación de sangre. Para todos y cada uno de ustedes, gracias, Pastor Miller, gracias por estar con nosotros. Un abrazo, Pastor.
2: Muy bien, sí, señor. Nos vemos mañana.
0: Listo, sí, señor. Pastora Marta, gracias por acompañarnos hoy miércoles.
1: Gracias, mi pastor.
0: Pastor Willy, un abrazo y gracias por acompañarnos.
2: Gracias, Pastor James, y a toda la mesa de trabajo y a usted que ha estado allí conectado en esta preciosa mañana.
0: Nos despedimos, gracias por la audiencia. En Control Minuto viene la red deportiva. Nos despedimos con buena música.

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1: Monte de Oca. ¿Y quién les habla en la dirección? Su amigo de siempre, Jorge Enrique Ricorduz. Somos miembro de la Asociación Colombiana de Periodistas Deportivos, ACOR. Bienvenidos a la Red Deportiva. ¿Cómo está, profesor Monte de Oca? Me alegra mucho tenerlo aquí en el programa. Buenas tardes, Javier.
2: Sí, señor. Muy buenas tardes para Jorge, para usted, para todos los oyentes. Y en la parte técnica para Daniel. Me alegra tenerlo acá, a Daniel, acá haciendo la parte técnica. Un saludo también para el PIE y para todos los que nos escuchan en la Red Deportiva 1370M.
1: Bueno, pibe Ardila, muy buenas tardes, pibe, ¿cómo me le va?
3: Muy buenas tardes, Jorge Enrique Ricorduz, y también a Javier Montes de Oca. Bien, gracias a Dios, triste por la derrota de la Selección Colombia.
1: Bueno, aquí el ganador es la Federación Colombiana de Fútbol.
3: Claro.
1: La Federación Colombiana de Fútbol, por la participación de Colombia, clasificación, jugar fase de grupos y estar hasta 16avos de final, entre los 16 mejores equipos del mundo, se metió al bolsillo la Federación Colombiana de Fútbol $17.500.000. $17.500.000 se ganó la Federación Colombiana de Fútbol por participar en el Mundial de Fútbol 2026. Eso asciende a más de $60.000.000. Una federación multimillonaria tenemos en Colombia, bueno, como todas las federaciones. Pero hay que destacar lo siguiente: las federaciones deportivas de cada país son órganos privados, no son órganos del gobierno. Es decir, la Liga de Fútbol del Norte de Santander es privada, la Liga de Baloncesto del Norte de Santander es privada, la Dimayor es privada, la Federación Colombiana de cualquier deporte de carácter privado no es del gobierno, no tiene que entregarle cuentas al gobierno. ¿No, Javier?
2: ¿Sí?
1: Se ganaron $17.500.000 los señores de la Federación Colombiana de Fútbol por la participación de nuestros muchachos en el Campeonato Mundial. ¿Cómo está, profesor Montes de Oca? Me alegra saludarlo.
2: Sí, señores, eso es mucha plata, Jorge.
1: Sí,
2: señores, eso es mucho dinero, Jorge. Y le va a llegar a nuestro amigo aquí porque le dan... A los equipos les dan ahí la participación, más plática.
1: A los dueños de los equipos les dan muchísima plata. Por eso es que ni el Cúcuta, ni Santa Fe, ni Millonarios, ni América nos venden. Porque sin invertir ganan mucha plata.
2: Les llega la televisión, ahora les va a llegar del Mundial, platica.
1: Sí. Y aparte, si tienen algún jugador participando en el Mundial, les llega más dinero.
2: Claro.
1: Bueno, Javier, ¿cuál es ya cuando ha pasado esta situación que quedamos eliminados del Campeonato del Mundo? ¿Cuál es su análisis? Quisiera escuchar su comentario. Usted es un hombre de fútbol durante 50 años. ¿Cuál es su opinión de la eliminación de Colombia?
2: Bueno, en cuanto a la eliminación de Colombia, yo creo que nosotros aspirábamos, y era la aspiración seguramente de muchos, a hacer 6 partidos. No se logró el objetivo de los 6 partidos, únicamente se jugaron 5, y se jugaron algunos partidos muy bien, especialmente con los equipos africanos. Me parece que el equipo tuvo alguna participación en algunos minutos de juego muy bien, pero en el partido de ayer, que fue un partido bastante cerrado, lo dijimos, ese equipo Suiza, sin ser gran cosa, es un equipo muy aplicado, y Colombia no supo dilucidar lo que tenía este equipo, ni supo aprovechar las 2 oportunidades que tuvo. Porque claras fueron las 2 oportunidades. Lo de Suárez, y perdonable, ese gol que se come totalmente solo, no sé por qué le pegó con el borde externo.
1: No, del guayo. El propio Campaz,
2: cuando tenía que darle era con el borde interno. Y lo de Campaz a lo último, que lógicamente había necesidad de un solo golecito. Me parece que le faltó mucha capacidad al técnico colombiano. Y seguramente va a haber relevo. Creo que va a haber relevo en la dirección técnica de Colombia. Y lástima por esta generación de buenos, muy buenos jugadores, porque había oportunidad de llegar más lejos, Jorge. Me parece que sí. Colombia pudo haber llegado hasta semifinales.
1: Bueno, mi opinión es la siguiente, antes de que venga la del pibe. Yo creo que Colombia hizo un buen campeonato del mundo, pero escucho a todo mundo diciendo es que no tenemos definición, no tenemos definidores, no definimos. Les voy a hacer el siguiente análisis muy breve. Haciendo el análisis de los 7 mundiales donde Colombia ha jugado en los campeonatos del mundo. El primer mundial fue en el año 1962. En ese campeonato mundial de 1962,
2: 5 goles.
1: Hicimos 5 goles y los hicieron 11. Los goles fueron marcados por el Cobo Zuluaga, un defensor central, y 4 delanteros, Cuca Cero, Marcos Cola, Antonio Rada y Marino Klinger.
2: Sí, señor.
1: En el mundial de 1990, 3 goles. Bernardo Redín, Carlos Pío Valderrama y el 1-1 con Alemania, Freddy Rincón.
2: ¿Volantes?
1: Puros volantes, sí. No hicieron goles los delanteros. En el año 1994 jugamos 4 partidos. Hicimos 6 goles a favor y en contra 5. Contra Rumania perdimos 1-3, gol del Tren Valencia. Contra Estados Unidos perdimos 2-1, gol del Tren Valencia. A Suiza le ganamos 2-0 con goles de 2 volantes, Carepa Gaviria y Harold Lozano.
2: Correcto.
1: En el 2000, en el año, en 1998,
2: Italia.
1: Un gol lo hizo el ex motilón Leider Preciado.
2: Sí, señor.
1: Un gol en el año 1998. En el 2014, 9 goles, 2 en contra.
2: Es lo mejor.
1: 3 goles contra Grecia marcaron Paulo Armero, James Rodríguez y Teófilo Gutiérrez. Contra Costa del Marfil, que le ganamos 2-0, marcaron James Rodríguez y Juan Fernando Quintero. Y contra Japón, que le ganamos 4-1 en el 2014, marcaron Juan Guillermo Cuadrado, un defensor, Jackson Martínez, un delantero 2 y James Rodríguez, un volante 1. Octavos de final, Colombia 2, los 2 goles de James Rodríguez. Brasil 2, Colombia 1, gol de James Rodríguez. En el 2018, en el Campeonato Mundial, 5 goles a favor, 2 en contra. Colombia 1, Japón 2, marcó Juan Fernando Quintero. Colombia 3, Polonia 0, Jerry Mina, Falcao García y Juan Guillermo Cuadrado. 2 defensores y 1 delantero marcaron goles. Colombia 1, Senegal 0, gol de Jerry Mina, otro defensor central. En el 2026, Colombia 3, Uzbekistán 1. Marcaron 1 defensor, Daniel Muñoz, 1 delantero, Luis Díaz y 1 delantero, Hamilton Campas. Y contra República del Congo, Colombia 1. República del Congo 0, gol de 1 defensa, Daniel Muñoz, y contra el equipo de Ghana, Colombia 1, Ghana 0, gol de John Arias. Resumiendo todo en el análisis, encontramos que el único goleador de un campeonato del mundo 2014 fue el colombiano James Rodríguez. Pero si analizamos, rodeando todos los 7 campeonatos del mundo donde Colombia ha jugado, escuchen estos números: goles de delanteros 10. Goles de volantes 13, goles de defensores 9. Ese es el análisis que hay que hacer. El problema de Colombia no es de ahora, el problema de Colombia es desde que arrancó el campeonato del mundo. Sí. No tenemos definidores, nosotros no tenemos un Mbappé, no tenemos un Messi, no tenemos un Batistuta, no tenemos un Uwe Seeler, no tenemos un Gerald Müller, no tenemos un John Fontaine, no tenemos delanteros, no tenemos goleadores, tenemos delanteros,
2: sí,
1: rápidos, veloces, inteligentes, capaces, pero no tenemos goleadores de jerarquía a nivel mundial, Javier.
2: Sí, señores.
1: ¿Está bien el análisis o no?
2: Sí, señores, ese es el análisis correcto, Jorge. Nos ha faltado siempre en los delanteros el gol, y prácticamente el fútbol de Colombia siempre lo generan desde la mitad del campo.
1: Exacto, nosotros hemos tenido mejores volantes, sí, con gol que delanteros. Ahora le digo una cosa: hace 4 años, ¿por qué quedamos por fuera del mundial? Porque en 7 partidos no marcamos goles.
2: No marcamos goles.
1: Entonces, el problema del fútbol colombiano no es un problema de forma, es un problema de fondo. Porque si los señores dirigentes del fútbol colombiano se ganan 60 mil millones por participar en el Campeonato Mundial de 2026, ¿por qué no invierten en las categorías menores? ¿Por qué no hacen mejores escenarios deportivos? ¿Por qué ayudan tanto a los equipos profesionales en Colombia si los equipos profesionales en Colombia no prestan jugadores a la selección?
2: Sí.
1: O dígame, aparte de Ospina, ¿quién más presta jugadores a la selección colombiana? Todos juegan en el fútbol del exterior. No hay jugadores en la selección colombiana que jueguen en la liga.
2: Otro análisis que usted puede hacer o podemos hacer, Jorge: ¿cuántos goleadores hemos tenido en las ligas europeas, en las ligas del mundo?
1: Sí.
2: Muy poquito, demasiado poquito.
1: Mucha gente dice, sí, y seguramente con razón, algunos dirán sin razón, que Argentina lo ayudan los árbitros, que Argentina le dan la mano a los árbitros. Lo que pasa es que, mire, nosotros tenemos que hacer la venia al fútbol argentino. Nosotros somos una escuela del fútbol argentino.
2: Me quito el sombrero con
1: Argentina. Mire, los argentinos, con todo lo que tengo que decir, pero lo digo con la sinceridad y la honestidad que siempre me ha caracterizado, tienen mejor mentalidad ganadora que nosotros. Los argentinos tienen jerarquía. Lo que le falta al fútbol colombiano.
2: No se rinden, Jorge, no se rinden. No.
1: Los argentinos se matan con la camiseta de la selección.
2: Mire, Egipto. Sí. Ganándole 2-0 y se asustó, sí, y perdió.
1: Pero ahí he leído que sí. Es que los árbitros le metieron la mano a Argentina. Sí, lo que pasa es que nosotros no tenemos un futbolista como Messi, ¿no? Messi tiene 48 títulos y tener a Messi y tener ahí usted a Campaz, que no ha ganado nada a nivel mundial, esto es muy complicado. No estoy demeritando a Campaz, pero Campaz en una jugada de esa, faltando 2 minutos, clávela, Javier, sí. Métala. Lo que le pasó al muchacho Luis Suárez. Entonces, a mí me parece.
2: Goleador de la Liga Portuguesa.
1: Entonces, a mí me parece que. Ahora, ¿por qué dicen que es que Luis Díaz es jugador de jugador de equipo y no de selección? Porque es que del Bayern tiene a un jugador extraordinario como Harry Kane. Como Harry Kane. Tiene jugadores de nivel, de categoría mundial. Dígame cuál es el Harry Kane del fútbol colombiano.
2: Sí,
1: el que por ahí más o menos se asemejaba, guardando las proporciones, era Teófilo Gutiérrez. No, guardando las proporciones. Entonces. Allá en el fútbol europeo tenemos jugadores que acompañan a los futbolistas colombianos de mayor jerarquía, de mayor nivel. Y a mí me
2: Jorge, sí. Y mire, analice, haga el otro análisis. Sí. Un día fue el champion fuera de lugar, día fuera de lugares, le anularon 4 goles. Sí. ¿Por qué? Porque la pelota le llega tarde.
1: Ahora, voy a decir una cosa. A mí me parece que Colombia mereció mejor suerte. Colombia. De los 5 partidos ganó 3.
2: Sí, claro.
1: No perdió ninguno. No perdió. Empató 2 y nos hicieron un solo gol.
2: Un solo gol.
1: A mí me parece que desde el punto de vista deportivo, para mí Colombia debió estar en esta fase de los octavos,
2: sí, los
1: cuartos de final.
2: Los 6 partidos.
1: En los cuartos de final. Sí. Y ahí hacia adelante, en los cuartos de final, tendría que enfrentar a 4 campeones del mundo.
2: Era ganancia.
1: Tendría que enfrentar a Francia, a España, a Inglaterra. Y para de contar. Sí. A mí me parece que Colombia llegó muy lejos en el Mundial. Faltó dirección técnica. A mí me parece que James no debió ser titular ni 80 ni 90 minutos. James debió jugar 45 minutos. Ahora
2: ya. Para mí James ya era para ingresar.
1: No, y lo de
2: para Quintero, ingresar, no para ingresar.
1: Lo de Quintero ayer. Le pesaba el cuerpo a Quintero. Sí. Entonces, cuando hay que realmente, como dicen en Venezuela, donde queman las papas, de donde los jugadores de jerarquía sacan la casta, como lo hizo Messi.
2: Otro jugador.
1: En el partido contra Egipto.
2: Otro jugador que me decepcionó, Muñoz. En la Copa América, bueno, lo mismo, en la final se hizo expulsar.
1: Sí.
2: Y ayer fue de los más regulares que tuvo Colombia.
1: Los 2 últimos partidos de Muñoz, frente a Ghana y frente a Suiza, bastante
2: muy discreto. Regular.
1: ¿Cuál es su opinión, mi querido pibe?
3: Bueno, Jorge Enrique, pues la opinión mía es de que el equipo colombiano pues no tuvo definición, para mí es eso.
1: Pero es que nunca hemos tenido definición, ya le hice el análisis.
3: Sí, pero pues uno dice, con una sola opción que hubiéramos tenido, con que Hamilton Campaz hubiera hecho el gol, hubiéramos clasificado.
2: Pero yo le digo,
3: pero no es posible que un jugador... De esa jerarquía, no, pero yo no creo que Rosario, pero yo no Central creo, y todo, pero yo no, creo no vaya a ser capaz de hacer un gol.
1: Yo no creo que el culpable sea Hamilton Campaz.
2: No.
1: El culpable es, el problema no es de forma, el problema es de fondo del fútbol colombiano. Es un problema muy delicado lo que estamos manejando en Colombia. Las ligas debería, o mejor, la Federación Colombiana de Fútbol debería contratar, Javier, definidores. Jugadores que hayan sido goleadores del fútbol colombiano, que enseñan a definir. Es que para definir hay jugadores que aprendieron en el potrero, en la calle jugando. Pero ahora, cuando el fútbol se ha esquematizado tanto y el fútbol se ha modernizado tanto, necesitamos profesores. Nosotros trabajamos en defensa. Tenemos escuela de defensores, tenemos escuela de volantes, tenemos escuela de defensores, pero no tenemos escuela de delanteros, sí, que marquen una diferencia total.
2: Sí, ahora, Jorge, hay otra situación y pide que es el relevo generacional. Le decía yo al pide hace rato, somos actualmente campeones suramericanos sub-17.
1: ¿Cuánto
2: somos
1: llevamos?
2: Subcampeones sub-20.
1: ¿Y cuántos llevaron? ¿Cuántos jugadores?
2: Ninguno.
1: Yo creo que la selección colombiana...
2: Villarreal para mí han debido llevar.
1: La selección colombiana se nos envejeció.
2: Sí, por eso.
1: Se nos envejeció la selección colombiana.
3: Imagine, el primer mundial de John Córdoba tiene como 28 años. El primer mundial ya tiene 28 años. Luis Javier Suárez lo mismo.
1: Por eso. Entonces, el problema del fútbol colombiano es que...
2: De estructura, Jorge, para
1: sí,
2: mí.
1: Es de estructura, es un problema de fondo, sí, no es un problema de forma, que por qué no ponía este, por qué no ponía aquel. Y también le digo una cosa, ahora, en gracia de discusión, yo vi a una selección colombiana, la vi por momentos lenta. Vi a una selección colombiana que le pesaron los viajes, Javier. Esos 10.000 kilómetros montando en avión es muy complicado. También vi una virosis como de gripa, algo en la selección colombiana que le pusieron. El cambio de clima, ustedes estar en 37 grados a pasar al clima o a la altura de México. A mí me parece que eso también afectó a Colombia. A mí me parece, Javier, con toda sinceridad, llegamos lejos. Nos faltó otra vez la monedita para el peso. Pero el peso, pero eso lo venimos diciendo desde hace cuántos años.
3: Imagínese, es que por eso yo le pregunto una cosa, Jorge Enrique. Usted dice que es un problema de fondo.
1: Ahí en el micrófono, amigo.
3: ¿Hace cuánto tiempo nosotros estamos diciendo lo mismo?
1: Sí, pero el problema no es de los jugadores, el problema es de la estructura del fútbol colombiano.
3: ¿Cuántos años llevamos en lo mismo?
1: Llevamos desde que estamos en 7 mundiales. Entonces, usted ve que en el fútbol argentino usted ve que sacan goleadores por aquí, sacan volantes 10 por acá, los venden en millones y millones, y a mí me parece que...
2: Y todos son titulares.
1: Mire, ir a juzgar y a criticar y a maltratar la selección colombiana, yo no estoy de acuerdo con eso. A mí me parece que Colombia hizo un buen papel, que tenemos jugadores... Ah, que el técnico falló, falló
2: mucho. A mí me parece que le faltó dos muñecas al técnico.
1: Sí, y yo creo, sí, Javier, con todo respeto, y lo dije en su momento... A mí me parece que debió llevar a Sebastián Villa, debió llevar al muchacho Durán.
2: ¿Y a
1: Durán,
2: Carrascal?
1: ¿Por qué a Durán? Porque es que Durán mide 1.90. Y usted, con Cuchito Hernández, 1.60.
2: Suárez como 1.70.
1: Suárez 1.
2: Sí.
1: Para el Mundial se necesitan jugadores de mayor abolengo.
2: Sobre todo en ese puesto.
3: No, y sobre todo, imagínese, llevó a John Córdoba lesionado.
2: Otro error.
1: Yo no creo que el señor Néstor Lorenzo vaya a continuar como técnico de Colombia. No creo que vaya a continuar. Tenemos las 12:17 minutos en la red deportiva, primer bloque comercial.
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0: Tenemos las 12:19 minutos aquí en la red deportiva a través de frecuencia F1370 en la 95.7. Bueno, Javier, para usted, ¿cuáles fueron los 5 mejores jugadores de la selección colombiana en el Mundial 2026? En su orden.
1: Sí, señor, en su orden. Sánchez, el defensa, Davinson Sánchez.
0: Davinson Sánchez me parece que fue espectacular. Lastimosamente la logró ese lanzamiento de punta penal. Penalti votaron Platini, Pelé, Maradona, Roberto Baggio. Todos votaron
2: penalti. Hasta Messi que...
0: Messi votó dos penales.
1: Lleva dos.
0: Eso. Bueno, Javier, primero...
1: Davinson Sánchez. El otro, el señor Lucubí, los dos centrales para Víboras espectaculares. Lucubí.
0: Sí.
1: El Pelado Puerta, que fue la gran revelación.
0: Ajá.
1: Ahí va tres. Sí.
0: Me faltan dos
1: que podría ser.
0: Bueno, a ver, usted
1: dice. Sí, ¿cuáles son? ¿Cuáles
0: son los 5 mejores jugadores de Colombia en este mundial?
2: Bueno, para mí es Davinson Sánchez, Daniel Muñoz, Gustavo Puerta, John Arias, el jugador John Lucumí y
0: me dejaron por fuera el arquero.
2: Y Camilo Vargas.
0: El arquero Camilo Vargas contra Portugal atajó dos pelotas de gol. Sí. Y ayer frente a Polonia atajó dos pelotas de gol. En su orden. Para mí, los mejores 5 jugadores de Colombia en el Campeonato Mundial, Davinson Sánchez, Lucumí, el Pelado Puerta, Gustavo Puerta, la revelación, gran partido. Me parece que también el arquero de la selección colombiana, Camilo Vargas, hizo un buen partido.
1: Sí, sí, y lo que dijo el pibe, se me había quedado así de mente. Sí. John Arias, que ha sido un jugador que fue muy mal utilizado por el técnico.
2: Y le cuento una cosa. Y eso es lo que más yo cuestiono. Sí. ¿Cómo es posible que los partidos lo saque? Sí. No es posible. O sea,
1: es un cambio vivo que tiene.
0: A mí me parece que el señor Néstor Lorenzo se equivocó ayer sacando a John Arias. John Arias en cualquier momento le puede definir, puede meter un pelotazo, puede meter una asistencia.
1: Es un gran jugador.
0: En nuestra opinión. Bueno, aquí está Néstor Lorenzo, el técnico argentino. No sé si volverá a dar más declaraciones, no sé si la federación lo dejará, pero aquí está el técnico argentino dando la explicación de la eliminación de Colombia.
3: ¿Qué nos ha faltado hoy para no resolverlo desde la vía de los penales, que ya es otra cosa aparte? Gracias.
4: Bueno, sin duda que hacer gol. O sea, el partido, sabemos que va a ser un partido bastante cerrado, muy táctico, muy parejo. De todas maneras, creo que merecimos un poco más en los 90, por las intenciones que tuvimos, los remates. ¿Sí? Sabíamos que iba a ser un partido así, a medida que se fue alargando el juego. Los equipos fueron perdiendo energía y terminó en el empate final que derivó los penales.
5: Profe, ¿qué tal? José Mantilla para Win Sports. Profe, hablando de la energía, ¿siente que quizá el cambio de John Arias obedeció a eso, al tema de la amarilla, y que siente que ganó o perdió Colombia justamente con ese cambio?
4: Las dos cosas. Teníamos miedo que en alguna llegada tarde no quedarnos con uno menos, y la energía también. La energía también, creímos que Campas le podía dar. Aparte cambiamos de sistema también, ¿no? Jugamos con dos en el medio, con Juanfer flotando atrás del 9 y... Pasamos a un 4-2-3-1, pensamos que por las bandas teníamos que preocuparlos a ellos, casi llegan los goles así, Campas la tuvo, y bueno, lamentablemente no se dio.
6: Profe y presentes, muy buenas noches, soy Jorge León Ceballos Acosta, freelancer FIFA y el medio digital Robega Fútbol de Cartagena. Profe, nada que reprocharle. Sinceramente, felicitaciones, se hizo de su parte técnica del equipo. Pero si hay algo que cuestionarle, yo le preguntaría con todo respeto, ¿qué pasó con esa definición, con Lucho, con Luis Suárez, que eran los candidatos a hacer presencia con el gol? Muchas gracias y nuevamente feliz me voy, porque he hecho un gran esfuerzo de venir de Colombia para acompañar a la selección. Muy amable, profesor.
4: Bueno, agradecido a usted y a todos los que hicieron ese esfuerzo y bueno, gracias porque se subieron a la ilusión que nosotros mismos fuimos generando y que tuvimos. Lo del gol no ha sucedido bastante en determinados momentos.
0: Muy bien, gracias al señor Néstor Lorenzo. Me escribe mi amigo Miguel Peñaranda y me dice: Jorgito, Colombia tiene puros jugadores de equipo. no de selección. ¿Ah? Eso dice Miguel Peñaranda. Yo la verdad no estoy de acuerdo. Sí, a mí me parece que Davinson Sánchez no es jugador de equipo.
1: Ay, para mí
0: jugador de selección. A mí me parece que Daniel Muñoz no es jugador de equipo, jugador de selección. Sí. A mí me parece que Jefferson Lerma no es jugador de equipo, jugador de selección. Sí. El pelado Gustavo Puerta no es jugador de equipo, es de selección. Pero bueno, yo respeto.
1: Esto,
0: yo
2: eso, respeto pero bueno, esa jerarquía. Eso jugador sí, uno solo. Eso sí. Pero sí. Lo que es el Luis Javier Suárez, para mí sí no me parece que sea jugador.
0: Es el primer mundial. Sí. Bueno, mi reflexión. Mi mensaje de reflexión sobre la necesidad de fortalecer nuestro fútbol colombiano desde la base. Invertir en las divisiones inferiores, que la categoría B cuente con ascenso y descenso, y que no jueguen ya futbolistas de 40 años.
1: Eso,
0: consolidar, Javier, consolidar las categorías C y D, sí. Que aumente la competitividad y dignificar las condiciones salariales de los futbolistas que están en estas categorías. Solo así construiremos un fútbol colombiano más fuerte y con un mejor futuro. Repito, la posición clara, mi mensaje es un mensaje de reflexión. Primero, invertir en las divisiones inferiores del fútbol colombiano, que la categoría B cuente con ascenso y con descenso. Consolidar una categoría C y D que aumente la competitividad y dignificar las condiciones salariales de los futbolistas colombianos. No es justo que muchos equipos de la A y de la B le paguen sueldo a los jugadores, uno o dos sueldos mínimos, y duren 3-4 meses para pagarles, cuando los dirigentes por la derecha toman el dinero, ¿no, Javier?
1: Sí.
0: Entonces, yo creo que el fútbol colombiano no solamente necesita una estructura a nivel de la federación, sino a nivel de los clubes profesionales. Aquí no pueden seguir adueñándose algunas personas de los equipos que tienen 100 años de historia, 80 o 90 años de historia.
1: Sí, y lo que usted dice es clarifico, hay que crear la tercera y la cuarta división.
0: Claro, Javier.
1: Hay que crearla.
0: Sí.
1: Mire lo que pasa en Argentina.
0: No, Javier, y otra cosa, sí. Que al fútbol colombiano le dio réditos importantes. En el campeonato profesional de la A, es obligatorio, como se hizo en el 2006, que un muchacho,
1: un sub-20,
0: sub-18, sub-20, sea obligatorio jugar.
1: Pero que juegue todo el partido.
0: Exactamente, porque ahí van perdiendo el miedo escénico, van perdiendo...
1: van haciendo minutos.
0: Exacto. Sí, pero es que Colombia debe volver otra vez a eso.
2: Pero le digo una cosa, Enrique, sí. En eso no estoy de acuerdo, porque en esta liga colombiana... hubo 25 jugadores, pero hubo 5 jugadores más que se pueden inscribir juveniles. Y si yo los subo,
1: pero no los meten,
2: claro, no los meten, pero
0: eso. Yo no estoy dando ninguna opinión sobre ese tema.
2: Sí. No, sino que como usted dice que como no hay jugadores en las canteras,
0: porque no hay obligación.
2: Ay, claro, porque me falta la obligación.
0: Hay que darle la obligación. Se puede tener 50 cupos, sí. 50 cupos de sus 20, pero si no los meten, no, la obligación es que tienen que entrar. Sale un sus 20 y entra un sus 20.
1: Lo que lo meten es por necesidad, como el
2: por necesidad.
0: Sí. Sí. Muy bien. 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Bueno, también vamos a escuchar al técnico Lionel Scaloni, técnico de la selección argentina. Lionel Scaloni, en los 12 minutos finales frente al equipo de Egipto, independientemente de lo que se diga, me parece que Argentina sacó la casta, sacó la jerarquía al equipo argentino.
7: Estamos en vivo para Cadena 3 Argentina. Leo, hay un pueblo en la calle, un pueblo emocionado, un pueblo que quiere agradecerles, y estás vos, por supuesto, entre todos, pero bueno, un poco sos la palabra de todos los argentinos para hablarle a los futbolistas. Ya hablaste con ellos, ¿qué decirles? ¿Qué decirles después de lo que le han hecho vivir a todos?
8: Bueno, primero le hicimos vivir, buenas tardes primero, unos momentos de dificultad, como todos, porque íbamos perdiendo y aún no haciendo un mal partido, creo que siempre el partido estuvo de nuestro lado, tuvimos muchísimas situaciones, pero bueno, el fútbol tiene estas cosas, para eso yo me hice entrenador, recién le decía a ellos que yo me hice entrenador para cuando dejé de jugar tener estas emociones. Por eso, no porque me guste ser entrenador, yo sufro igual que todos ustedes cuando estoy en el banco. Pero las emociones que te da un partido de fútbol, que nos da a nosotros los argentinos un partido de fútbol, yo creo que es inigualable.
0: Muy bien, gracias a Lionel Scaloni, el técnico de la selección argentina. Bueno, les voy a preguntar a ustedes, mis queridos compañeros y analistas. Jueves 9 de julio, 3 de la tarde, Francia-Marruecos. ¿Quién se va para la casa y quién se queda en el Mundial?
1: Yo creo que Francia sigue.
2: Yo creo que Marruecos va a dar el batacazo.
0: ¿Usted cree que Marruecos le gana a Francia?
2: Sí.
0: Marruecos tiene buena delantera,
2: sí, buen
0: hace goles.
2: Es un buen
0: bueno,
2: equipo.
0: Yo veo ese partido muy parejo, muy parejo lo veo. Ahora, si Francia juega bien al fútbol, gana Francia para mí. Viernes 10 de julio, 2 de la tarde, España-Bélgica. España-Bélgica, lo que Bélgica hizo frente a Estados Unidos fue extraordinario. Sí. Ahora, ¿cuál es su opinión? ¿España o Bélgica, pibe?
2: Para mí España va a clasificar.
0: ¿Qué dice Javier?
1: Va a ser un partido, como usted lo dijo, muy apretado.
0: ¿A penaltis?
1: Y, pero...

0: Y el equipo de Argentina, siendo campeón del mundo, no es tan joven que digamos.
1: No, es veterano.
0: Pero yo creo que Argentina pasa.
1: Sí, yo creo que
0: además,
1: también.
0: Porque no nos queda más suramericanos.
1: Sí.
0: Bueno, llegamos al final de la red deportiva por el día de hoy. Son las 12:32 minutos. El Pibe Ardila, don Javier Monte de Oca y quien les habla, Jorge Enrique Rico, le decimos gracias. Que Dios le siga bendiciendo de una manera extraordinaria. Digo, una noticita del Cúcuta Deportivo, Javier. ¿Cuándo vuelve a jugar?
1: Juega mañana el Cúcuta Deportivo contra Real Santander.
0: Muy bien, 12:33. Buenas tardes, bendiciones para todos.
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1: Padre, hoy venimos pidiendo por tu iglesia, porque sabemos que hemos fallado. 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
5: La honra que trae abundancia. Proverbios 3. Honra a Jehová con tus bienes y con las primicias de todos tus frutos. Y serán llenos tus graneros con abundancia y tus lagares rebosarán de mosto. Si usted nota la palabra que está en Proverbio, ordena a que se honre. No es un parecer, es una orden. Honra. ¿Y honralo con qué? Con tus bienes. ¿Y con las primicias de qué? De todos tus frutos. Recompensa, serán llenos tus graneros con abundancia y tus lagares rebosarán de mosto. Aquí cabe una pregunta. ¿Qué es la honra? De pronto no está claro para todo el mundo el sentido de honrar o entender con toda la amplitud lo que significa honrar. Se define así: apreciar, considerar algo precioso, valorar con alta dignidad. Diga conmigo, apreciar, considerar algo precioso y valorar con alta dignidad. Esto es honra. Dos, lo que se valora, se honra. Cuando una persona valora a otra persona, la honra. Y cuando alguien la honra, es porque la valora. Hay un valor que le dará a esta persona, sea padre, madre, hermanos, amigos o cualquier otro pariente. En el caso nuestro de la iglesia, a las autoridades que Dios pone para que nos trate y nos cuide. Entonces, ¿cómo los vemos? ¿Y cómo es que expresamos a ellos nuestra honra? Por lo regular, las personas que manda, orienta, dirige, no recibe de todos la honra. Más bien, nosotros tenemos el peligro o sufrimos el peligro de ser aborrecido, de ser tachado como por alguna calificativo que alguien puede dar. Entonces, la diferencia de la honra es deshonra. Pero cuando se honra es porque valora a la persona que está allí. Ahora, Malaquías 1:6 dice: el hijo honra al padre y el siervo a su señor. Si pues soy yo padre, ¿dónde está mi honra? Y si soy señor, ¿dónde está mi temor? Dice Jehová de los ejércitos a vosotros, oh sacerdotes, que menospreciáis mi nombre y decís: ¿en qué hemos menospreciado tu nombre? Es cínica la pregunta, el cinismo del pueblo cuando Dios los está mostrando que están cometiendo una falta, están cometiendo un error, porque están ofendiendo nada más y nada menos que al mismo Creador. Y ahora ellos dicen, ¿en qué? ¿En qué? Esta fórmula está presente hoy en muchas personas, está presente hoy en un segmento grande de la sociedad que responde las cosas de Dios así, ¿en qué? Entonces el Salmo insiste, dan a Jehová la gloria de vida, a su nombre, adorar a Jehová en la hermosura de la santidad. A ver a Dios como Dios santo y valorar su santidad, no como una demanda imposible o algo que está fuera del contexto, como algunos dicen, eso está fuera del contexto, esto es religión. No, Dios es santo y los que se aproximan a Él deben ser santo. ¿Se honra con qué, pastor? Se honra con los bienes que se poseen y con las primicias de todos los frutos de las cosechas. Cuando se honra con los bienes, no con algunos, no con todos, y las primicias de los frutos que se cosechan. Así que cuando uno honra a Dios con las primicias, tiene un tiempo para hacerlo. La honra se da en el tiempo de la cosecha, que quiere decir igual la bendición recibida. Si yo no estoy en el campo haciendo la tarea del campo, mi cosecha no es de granos o de otras especies que fueron sembradas. Mi cosecha es de mi labor en el trabajo, en la oficina, en la carpintería, en la fábrica, en el negocio. De ahí yo tengo mi cosecha. Deuteronomio capítulo 16 y 17 dice: tres veces cada año aparecerá todo varón, ¿cuántos? Todo varón tuyo delante de Jehová tu Dios, en el lugar que él escogiere, en la tierra, en la fiesta solemne de los panes sin levadura, y en la fiesta solemne de las semanas, y en la fiesta solemne de los tabernáculos. Y ninguno se presentará delante de Jehová con las manos vacías. Entonces, si no es con las manos vacías, ¿con qué es? Cada uno con la ofrenda de su mano, conforme a la bendición que Jehová tu Dios te hubiere dado. Tercero, consecuencia de la deshonra. ¿Qué pasa cuando no hay honra, sino deshonra? Por tanto, Jehová, el Dios de Israel, dice: yo había dicho que tu casa y la casa de tu padre andaría delante de mí perpetuamente. Mas ahora ha dicho Jehová: nunca yo te haga, porque yo honraré a los que me honran, y los que me desprecian serán tenidos en poco. Esta palabra fue dirigida a un sacerdote llamado Elí, el cual en algún momento se acostumbró con el oficio, descuidó su casa, fue muy tolerante con sus hijos, que atropelló la dignidad de la casa de Dios, al nombre del Señor, blasfemó, hizo cosas indebidas y él no estorbó. Y ahí Dios puso la barrera. ¿Sabe? Dios es amor. Diga conmigo: Dios es amor, pero no permite ser burlado. Puede decir eso conmigo, diga: Dios es amor, pero no permite ser burlado. Si alguien intenta burlar a Dios, va a encontrar en algún momento una pared que será imposible de pasarla. Es decir, Dios dice: hasta aquí llegas. Actos de la deshonra. ¿Qué acción, qué actitud, qué comportamiento una persona pueda tener que entra en el campo de la deshonra? Primero, ser tacaño, reteniendo más de lo que es justo. Pero pastor, esta es una individualidad. Si una persona no da, o lo llamamos tacaño, por eso ofende a Dios, pues sí. Mire Proverbio 11, verso 24. Hay quien reparte y les es añadido más. Y hay quien retiene más de lo que es justo, pero viene a pobreza. A ofender la fuente que le enriquece, inmediatamente esta cesa. Y la persona, por su tacañez, entra en el campo de la pobreza. Ahora, tómese en cuenta que la pobreza no es solamente tener falta de un bien, es tener el bien y no disfrutarlo.
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2: Y hay gente que es pobre aún teniendo cosas, pero no las disfruta. Al contrario, eso se transforma en una carga, en una pesadez. ¿Sabe? En el campo de la asesoría que uno da, ¿cuántas veces con tristeza tenemos que tratar familias que están en riña, a punto de matarse uno al otro por un pedazo de tierra, por un pedazo de casa, por algo que tiene? Y eso se forma el imposible de ayudar, porque están pegados ahí y son tacaños unos con los otros y tacaños con Dios. Entonces, el que reparte les es añadido, y el que retiene más de lo que es justo ya ofende a Dios y entra en el campo de pobreza, que aún teniendo no lo puede disfrutar. El segundo acto es dar con tristeza, porque si Dios es el proveedor y si tenemos que devolver algo a Dios, dar a Dios y dar con tristeza, es verlo indigno, es verlo que no merece y que me está quitando cosas que me hace o que yo necesito. Y ahí entra la tristeza. Y la tristeza de perder lo que tengo, lo que está en mis manos, lo que está en mi bolsillo, lo que está en mi cuenta corriente o cuenta de ahorro. Cuando se toca eso, el corazón se entristece. Pero pastor, ¿será que eso está en la Biblia? Sí. Mateo, Jesús les dijo: si quieres ser perfecto, anda, vende lo que tienes y dalo a los pobres, y tendrás tesoro en el cielo, y ven y sígueme. Y oyendo el joven esta palabra, se fue, ¿qué? Saltando de alegría. Mire bien la reacción: triste, porque tenía muchas posesiones. Aún teniendo muchas posesiones, no puede dar, no puede soltarse. ¿Conoce usted personas así? Y hay gente, y no pocas, con esta condición. Y note usted que aquí está poniendo en juego la salvación eterna, está poniendo en juego el cielo. ¿Puede alguien considerar que una hacienda con miles de hectáreas vale más que el cielo? ¿Puede alguien considerar que los millones que están en una cuenta corriente de ahorro, en CDT, lo que sea, vale más que el cielo? ¿Puede alguien considerar que por tener unas barras de oro guardadas vale más que el cielo? Ciertamente no. Ninguna riqueza de la tierra puede superar lo que usted podría o podrá tener en el cielo. No hay riqueza. Entonces Jesús completó la situación de él explicando. Dijo a sus discípulos: de cierto os digo que difícilmente entrará un rico en el reino de los cielos. Otra vez os digo que es más fácil pasar un camello por el ojo de una aguja que entrar un rico en el reino de Dios. ¿Cómo le parece? ¿Está condenando Dios la riqueza? No. Está diciendo que el que ama la riqueza y no ama al Dios que da la riqueza, este no puede entrar en el cielo. Así de fácil. Es así de simple. Y esta es la verdad. Y no la dice el pastor, ni la dice el predicador, ni está diciendo alguien que quiere molestar. Está diciendo el Hijo de Dios, el Salvador. Así que cuando uno está frente a esta palabra, tiene que considerarla y mirar para sí mismo en qué grupo estoy. En que aún siendo personas que asisten el templo por años, considere esta reacción cuando llega la hora de accionar con la honra hacia Dios en lo que tiene que ver con el dar. La tercera o el tercer acto de deshonra: dar usando la mentira. ¿Será posible que alguien pueda tener esta actitud? Pues la Biblia lo registra. Hechos 5. Pero ser tu hombre, perdão, certo homem chamado Ananias, com Safira, sua mulher, vendeu uma herdade. Que foi o que vendeu? Uma herdade. E sustrajo del preço, sabiéndolo também sua mulher. E traendo solo uma parte, la puso a los pies de los apóstoles. Hago pausa. Quando este tipo de reação e ação se dá, que é acompanhada por el cônjuge, ou hijos, ou padres, todos se estão comprometendo. En este caso, si Ananías está haciendo algo que hiere a Dios con la mentira, ¿qué debía decir Safira? Llámelo con la mejor ternura, mi amor, así no. Así no, mira gordito, así no. Así no. Y si es ella la que está, mira mi amor, mi negrita, mi flaca, mi mona, así no. Así no. A no responder corrigiendo la acción, se hace parte de la acción. Sí, se hace parte. Entonces, aprovecho para decirte, esposa, esposo, hijos o padres, cuando veas que un miembro de tu familia entra por el camino incorrecto frente a Dios, amonéstele con amor, como digo, con cariño, pero amonéstelo. Y si la persona es terca para insistir, usted le dice: yo no soy parte de esta decisión. Apártese, sálgase de ahí, porque lo que va a venir ya es terrible. Sí. Usted sálgase. Y mire lo que pasó. Y dijo Pedro a Ananías: ¿por qué llenó Satanás tu corazón para que mintiese al Espíritu Santo y sustrajese del precio de la heredad, reteniéndola no se te queda a ti, y vendida no estaba en tu poder? ¿Por qué pusiste esto en tu corazón? No has mentido a los hombres, sino a Dios. Esa es la palabra apostólica, con discernimiento. Ananías lo hizo en casa, pero el Espíritu lo trajo al apóstol: me está mintiendo. Y esto acontece muchas veces en el ministerio. Tratamos con personas en la cual uno está oyendo cosas, está viendo una cosa, y el Espíritu Santo está diciendo es otra. Usted recuerda que yo les cuento una situación de que una persona me llamó para contarme una historia que hacía 30 años él sintió de dar una ofrenda y no la dio, y ahora él está sufriendo unas consecuencias terribles, y me buscaba para pedir mi perdón y ponerme a cuenta conmigo. Y la pregunta fue, después de contar todo: ¿en qué le puedo ayudar? Y el Espíritu Santo me dijo: dígale que llegó tarde. Me dolió tanto decirle. Cuando dije, fue un grito de desesperación en aquella persona, que no quisiera oír nunca más a alguien gritar como él gritó. Llegó tarde. Pero aquí llegó a tiempo, pero llegó con la mentira. Entonces, mire, si tú te retienes, es tuyo. ¿Por qué pusiste en tu corazón? No has mentido a los hombres, sino a Dios. A oír Ananías estas palabras, cayó, expiró y expiró. Y vino un gran temor sobre todos los que lo oyeron. Y levantándose los jóvenes, lo envolvieron, sacándolo, lo sepultaron.
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Señora Zafira, ¿vendiste en tanto la heredad? Y ella dijo, sí, en tanto, sí. Es decir, los dos estaban en llave. Pregunto, ¿estás en llave con alguien para asumir una mentira, un engaño, y en este caso con Dios? Si con los hombres ya es malo, si con las instituciones ya es malo, ¿qué tal si eso se traslada a Dios? ¡Wow! Ella confirmó. Entonces Pedro le dice, si Pedro estaba terrible, ¿por qué conveniste en tentar al Espíritu del Señor? He aquí, a la puerta, los pies de los que han sepultado a tu marido y te sacarán a ti. Al instante ella cayó a los pies de él y expiró. Y cuando entraron los jóvenes, la hallaron muerta y la sacaron, y también al estilo del marido la sepultaron junto a su marido. Y vino un gran temor sobre toda la iglesia y sobre todos los que oyeron estas cosas. Cuando yo leía eso en el inicio de mi ministerio, me parecía que era demasiado severo. Y fui muchas veces al Señor queriendo encontrar el porqué de esta severidad. Y la respuesta me la da Pablo a los Gálatas. Dios no puede ser burlado. El que intenta hacer eso con Dios recibe su recompensa de la burla. Lo que siembra, cosecha. Sembraste mentira, cosecha muerte. Con Dios no se puede mentir. Y aquí lo triste, y la otra razón por la cual el Espíritu me hizo entender aquí, es que la iglesia estaba naciendo y era necesario corregir semejante falta en el comienzo. Hoy día usted no ve una muerte repentina así, aunque la hay en forma paulatina del tiempo. Yo conozco personas que han muerto por mentir a Dios. Y la forma es otra, no es fulminante, y aunque puede haber casos aún en los días de hoy. Pero la iglesia allá en el principio aprendió, y la palabra quedó para enseñarnos a fin de que no repitamos la acción de Ananías. No hagamos lo que hizo Zafira. No, si usted está con Dios, usted está con la verdad. Diga conmigo, la verdad libera. Y cuando hay la verdad, ella libera, ella nunca condena, ella libera. El que honra a Dios será honrado por Dios. Diga conmigo, el que honra a Dios será honrado por Dios. Y Eclesiastés, capítulo 6, del 1 al 3. Y quiero su atención aquí porque ese texto puede ser mal entendido. Hay un mal que he visto debajo del cielo y muy común entre los hombres. ¿Qué tal? Diga conmigo, hay un mal que he visto debajo del cielo. ¿Y qué pasa con este mal? ¿Qué se entiende? Que muchos lo practican. Que muchos lo practican. El del hombre, entonces el escritor, que es Salomón, va a relatar el del hombre, a quien Dios da riquezas y bienes y honra, y nada le falta de todo lo que su alma desea. Pero Dios no le da facultad de disfrutar de ello, sino que lo disfruta a los extraños. Esto es vanidad y mal doloroso. Entonces, ¿cómo es que Dios da y la persona, aunque pareciera, porque dice todo lo que desea su alma? Y en el final, el tema es que estas personas a quien Dios les permite tener bienes, honra y nada le falta,

0: y riqueza, en algún momento no verá a Dios, solamente ve las riquezas, ve los bienes y ama los bienes, ama las riquezas y no al Dios que da las riquezas. Entonces volvemos al punto de atrás. Cuando las personas se vuelven tacaña, cuando las personas actúan con tristeza y se apega a las cosas, y aún puede caer en la mentira. Entonces, aún teniendo las cosas, no las disfruta. No. Y usted podrá haber tenido conocimiento de personas que tienen muchas cosas, pero no son felices con lo que tienen. Al contrario, lo que tienen les está causando una gran carga. Los está quitó la paz, les quitó la alegría, les quitó todo, porque están avarientos por lo que hay. Y llega el momento en que Dios pone la barrera, y cuando Dios pone la barrera, Dios pone la barrera. Entonces, aquí es donde se cumple también lo que dice Eclesiastés 2:26. Al que agrada a Dios, Dios le da sabiduría, ciencia y gozo, los tres. Pero primero sabiduría, ciencia y gozo, para no cometer el error que está cometiendo este. ¿Sí? Y entonces el que comete el error de recibir riqueza, recibir bienes y todo lo que su alma desea, pero no disfruta, entonces el Señor dice, transfiéralo. Al pecador le da trabajo para que recoja, amontone y luego déselo al que agrada a Dios. Se transfiere. Escúcheme, creo que estoy hablando a alguien esta mañana, y quizás a más de uno. Y la palabra no viene para humillar ni para ofender, viene para corregir. Y si la palabra llega a tiempo, eres un ganador. Eres un ganador. Y yo gané cuando entendí la palabra. Y estoy ganando. Pero mira cómo define el final de estas personas. Aunque el hombre engendrara 100 hijos y viviera muchos años y los días de su edad fueran numerosos, si su alma no se sació del bien, ahí está, y también careció de sepultura, yo digo que un abortivo es mejor que él. Está fuerte, ¿verdad? Es una sentencia tenaz. Entonces, cuando inicio el mensaje, le estoy diciendo que tengamos más comprensión. No piense nadie por tener casas bonitas, por tener vehículos de marca, del top, que con eso usted no impresiona a Dios con eso. Al contrario. Es al contrario. Cuanto más tenéis, y más Dios permitió que lo alcance, más responsabilidad hay. Y hay que dar cuenta de lo mucho que recibió y de lo nada que hizo. Hay que prestar cuenta. Entonces aquí dice que mejor hubiese sido que no había nacido. ¿Sí? Un abortivo es mejor que él. Tremendo. Pero luego viene Jesús y pone así: si alguno me sirve, sígame. Y donde yo estuviere, allí también estará mi servidor. Si alguno me sirviere, mi Padre lo honrará. Wow. Mi Padre lo honrará. Conclusión. Abra la puerta de la abundancia. Si la honra del Dios a quien amamos viene porque lo honramos, es que la puerta llegó con toda la honra. Ábrala. Yo dije, ábrala. De nuevo, ábrala. Y cuando usted la abre, no la deje abierta y usted afuera. Entre. Yo entré. Ese es un testimonio que me gusta dar. No me canso, aunque a veces parece que estoy repitiendo mucho, pero no importa. Yo tenía 13 años y estaba preparándome para el bautismo y decidí honrar a Dios con mis primicias. Y pedí a mi papá que me diera la ayuda que me daba por ser el distribuidor de pan para un grupo de una zona donde se hacía la entrega de los panes que nos compraba, que me pagara diario. No, porque él me daba una ayuda para yo sentirme bien. Entonces esta ayuda, como yo voy a bautizarme y voy a cenar en la cena del Señor, entonces yo quería ofrecer a Dios mi primicia en el día del bautismo y de la cena. Y junté 90 billetes, 90, que fue el tiempo transcurrido. Y los billetes que venía arrugado, yo lo planchaba. Y la plancha de aquel entonces no era como las de hoy, eléctrica. No, era carbón. Entonces, para que el billete quedara bien organizadito. Y en el día de la cena yo estaba ahí con mi mamá y para dar al Señor mi ofrenda. Y era un paquete bien organizadito y lo puse. En ese tiempo eran los diáconos, igual que aquí servidores recibió, pero el diácono que me recibió era como un sargento. Y me miró y dijo, ¿qué es eso, niño? Yo le digo, mi ofrenda. Y no lo creyó, entonces puso la mano y recogió lo que yo puse en el alfolín. Entonces, y abrió, mi mamá se le clava los ojos, y yo también. Y me abrió, y cuando vio que era billete que estaba bien organizadito, dice, Dios te bendiga. Me bendijo. Y eso es lo que yo quería. Entonces, llevó mi ofrenda. Pasaron así en pensamiento como un mes y algo. Tuve un sueño en el cual estaba en un lugar y se preparaba una mesa grandísima. Y están preparando alimento y va llegando gente. Y la persona que está sirviendo la mesa me busca y me dice, mira, así serán tus días. Y eso me quedó en la mente, que mi futuro sería un futuro de abundancia. Tenía solo 13. Hoy estoy más allá de y he visto el cumplimiento. Pero si alguien puede dar testimonio, yo quisiera dar con los que dan testimonio. Con Dios nunca se pierde. Con Dios siempre se gana. Por supuesto que cuando tengo la oportunidad de dar, activo mi cuidado. ¿A quién estoy dando? ¿Por qué estoy dando? Para no caer en la trampa del abuso de la fe, de la bondad. Entonces, procuro ser dirigido por el Espíritu Santo y ser fuente, ser pan. Y doy testimonio. Cuando a mí me preguntan, ¿cómo logra usted hacerlo? La respuesta está, es que si yo siembro, cosecho. Y si yo soy persona consciente de servir a Dios con mis primicias, con mis ofrendas, con mis diezmos, tengo una puerta abierta de tesoro. Y a donde quiera que yo vaya y a donde quiera que ponga mis manos, ahí estará el Señor con la fuente y con las transferencias.
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2: De hecho, con agrado he visto que varios están en el camino y van conmigo, haciendo. Mire cuántos sobres ya recibí. Pero déjeme llamar a una persona acá. Maribel Flores. ¿Dónde está Maribel Flores? Incluyo el testimonio en el mensaje, porque el que viene como conclusión es: abra la puerta de la abundancia. Diga conmigo: estoy siendo llamado, pero dígalo con fuerza: estoy siendo llamado para abrir la puerta de la abundancia. Por favor, suba. Sí. Estoy abriendo la puerta de la abundancia. Aquí la tengo. Quiero que salude a la iglesia. Hace un par de años estuviste aquí y oramos por ti porque había un sueño y había un pacto. Hoy, años pasaron, tú vuelves, pero tienes una respuesta consolidada y otra vez está tu pacto y tu primicia.
3: Bendiciones, mi nombre es Mariam y así como dijo el pastor, hace 5 años estuve en este mismo altar presentándome a Dios mi sueño, mis anhelos, y he visto que con la fidelidad y con creer en Dios, en realidad los sueños en Él se cumplen, y hoy estoy de vuelta con mi título de bioquímica, y de verdad simplemente se lo debo a Él, porque de no haber sido por Él esto no hubiese sido posible.
2: ¿Pero dónde estudiaste?
3: Estudié en Nueva York, Estados Unidos, y bueno, bioquímica.
2: Dame el nombre de tu universidad.
3: Me gradué de Queens College, es una universidad reconocida en Nueva York, y bueno, especialmente por la ciencia.
2: Bioquímica. Niña nacida, criada en el Señor. Aquí está su madre, con lágrimas, algunas veces de esperanza. Luego lágrimas de protección por su hija. Y hoy lágrimas de gratitud. Si Dios lo hace con ella, con Mari, también lo hará contigo. Ahora, si preguntamos cuánto cuesta estudiar en Nueva York, en un college de ese nivel.
3: Cuesta bastante. Al año vale $26,000, que sería un promedio de casi 100 millones de pesos.
2: 100 millones, poquito. Sí. Por año. ¿Y son cuántos años?
3: Estudié por 5 años.
2: Bueno, póngale ahí $500,000 para una carrera. ¿Puede una madre pagar eso? Escúcheme. Con Dios nunca se pierde. Con Dios siempre se gana. Pero somos testigos de tu fidelidad. No es una fidelidad de millones de que se da, no, porque no hay millones. Es lo que hay, la bendición. Si tu bendición es $1,000, es $1,000. Pero los ojos de Dios lo vio. Y lo hiciste con honra. Si es 10, es 10. Si es 1,000,000, si es 6 millones, es. Y mire lo que está respondiendo Dios. En 5 años. $500,000 para poder concluir una carrera. Levanta tus manos, por favor. Padre, te damos gracias. Primero por la vida de Mariel, a quien está trayendo un testimonio gigantesco junto con su madre, en la cual a nosotros nos estremece por el valor de la honra que ella ha transferido a ti. Y transfiere a nosotros con contar su testimonio. Cómo nos alienta, cómo nos bendice. Oh, porque ella es nosotros. Ella es la niña que está en la casa de mi hermano, de mi hermana, del papá, de la mamá, del trabajador, del obrero. Ella es la adolescente que salió a la escuela, al colegio, que se pagó con sufrimiento, sacrificio para lograrlo. Ella es la joven que fue a la universidad llena de esperanza. ¿Cómo lograré? ¿Cómo lograré? Pero tú eres el Dios que lo hizo realidad. Y hacer con ella también hará con las que están con el sueño, con el anhelo, con las familias que están aquí. La cubrimos con el manto de tu amor. Que esta profesión no sea para quedar un título en una pared, no, como bioquímica ella pueda avanzar en su carrera, y pronto que tengamos noticias aún mayores que las que estamos teniendo hoy. Ábrase todas las puertas para Mariel Elaña Salcedo Flores, y que su crecimiento sea progresivo en aumento en el nombre de Jesús, y que ella con su madre mantenga la fidelidad, el amor y sobre todo la honra al Dios eterno. Amén. Te bendigo. Gracias. Bien. Aquí tengo otra. Testimonio, dice Magola Quintero Pérez. Me hace aquí un cuento, un recuento de una, en una comisión que le pusieron hasta Arauca y varios pueblos, y lo cumplió y ya recibió su pago, primer pago, y dice: es del Señor. ¿Cuánto cree que el Señor merece? También tengo otro, Lilian Sandoval Salazar. Está trayendo su ofrenda especial de primicias. Miriam Quintero, su ofrenda de misiones, dice: primicia para las misiones. Gloria a Dios, y está lo mío. Tenía 13 años, hoy tengo un poquito más, pero aquí sigo, por mi casa, por mis hijos, por mis nietos, por mis bisnietos, por aquellos que no lo pueden hacer hoy. Lo hago por ti. Te uno a mí. Te uno a mí. Y no saldrás de aquí con sentimiento de culpa por no poder dar, porque no tienes. Yo estoy contigo. Y la mano del Señor, así como es conmigo, será contigo. Y voy a ver el día que vendrás aquí para dar testimonio de lo que Dios ha hecho contigo a partir de hoy. Levanta tus manos. Señor, te damos gracias. Este es un tiempo, Señor, de honra absoluta. Shalamakote nerehama nacía que acaba. Estamos en el grupo de los que te honran. Y jamás queremos estar en el grupo de los que te deshonran. Diga conmigo: cierro la puerta. Pero dígalo con fuerza: cierro la puerta a toda actitud que deshonre a Dios. Con Dios se dar con alegría, porque Dios ama al dador alegre. Amén, amén, amén. Las puertas de la abundancia se han abierto. Por lo tanto, yo proclamo: soy uno con Dios. Todos conmigo diga: soy uno con Dios. Estoy de acuerdo con su visión en todo. Vivo en plenitud y obediencia. Nací para ganar. Jamás aceptaré la pérdida. Hoy nada ni nadie me robará la visión. Veo con los ojos del Espíritu lo que Dios preparó para mí. Seré diligente en cumplir con el sueño de Dios. Hoy no permitiré que nada me distraiga. Viviré cada día conectado a la luz de la revelación. Mi corazón está inundado del amor de Dios, y tengo el carácter de Cristo para no despreciar las bendiciones. Las honraré. Me moveré en plenitud y obediencia, escuchando la voz del Espíritu y obedeciendo. Nada me distraerá, porque la hora de mi posesión ha llegado. Mi vida está bajo un pacto de promesa. Por lo tanto, no me dejaré engañar. Cumpliré la palabra. Todo lo que Dios dijo de mí fluirá con poder y gloria. sirviendo, te creo, Señor.
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0: Las 2 de la tarde, 54 minutos, 2 de la tarde con 54 minutos. Cordial saludo para todos los que están conectados con nosotros en la 95.7 FM, en frecuencia F Televisión y en la 1370 AM. Estamos en el espacio comercial de Frecuencia F, La Vitrina, llegando a 18 municipios del norte de Santander y llegando a todo el mundo a través de www.frecuenciaf.com y las plataformas de streaming como Roku y Apple TV. Saludamos en esta tarde de manera muy especial a cada persona que en su sintonía está allí todo el tiempo. En la nueva programación de Frecuencia F Radio y Televisión tenemos espacios musicales, tiempo de música, de adoración, pero también La Vitrina, donde desde luego traemos nuestros invitados, aliados comerciales, que hacen posible que la señal de Frecuencia F Radio y Televisión allí llegue hasta el lugar donde usted a esta hora de la tarde nos está sintonizando. Y en la tarde de hoy nos acompaña una invitada muy especial representando una fundación con un trabajo maravilloso, especial para el adulto mayor. Estoy hablando de la Fundación Corazón Bonito y está con nosotros su directora Fabiola Espinosa, la cual agradecemos este momento que nos acompaña y con las buenas tardes le preguntamos a doña Fabiola, le damos la bienvenida. ¿Qué es Corazón Bonito, doña Fabiola? Buenas tardes.
1: Sí, muy buenas tardes. Gracias también por recibirme acá y pues por el apoyo. Pues este Corazón Bonito es un lugar maravilloso, no es porque yo sea la directora, pero es un lugar maravilloso donde nosotros nos enfocamos principalmente en darle a nuestros queridísimos abuelos, esos que nos dieron todo durante muchos años, el amor, el afecto necesario para hacer de su vida o de su ocaso o de estos tiempos en la vida de ellos lleno de armonía o pues de alguna manera hacerlos más felices de lo que quizás ya son. Hacerlos sentir como en casa, no parecernos como siempre un geriátrico, porque no lo somos, somos una casa, hogar, club, donde hay diversión, donde hay juegos de mesa, lúdicos, que ayudan a la movilidad, a todos los procesos cognitivos, a mejorar la memoria. Son momentos donde también les damos ciertas gustos como una tarde de cine, una tarde de películas, tenemos también baile, fisioterapia. Lo más importante es que ellos se sienten como en casa. Okay. Tratamos de que no se sientan en un hospital o en otro sitio donde normalmente ellos se deprimen.
0: Okay. Hogar para estas personas que ya han pasado cierto años y que de repente están allí llegando, como usted lo dice, al ocaso de su edad. En Corazón Bonito, ¿cuántas personas están? Y allí atienden tanto a hombres como mujeres.
1: Sí, atendemos masculinos y femeninos, tenemos solo un cupo para 8 personas, máximo 10, esto contando los que van de paso, donde ellos solamente pasan el día y en las noches se van a sus casitas, estilo guardería por decirlo así.
0: Ah, okay.
1: Es exclusivamente para 8 personas, en el caso del que se queda 24/7, o sea, todo el mes completo. Y nosotros, obviamente tienen acompañamiento 24 horas, personas que están allí que escuchando sus anécdotas, sus cuentos, donde compartimos, ¿sí?, experiencias. Okay. Y pues haciendo sentir a ellos acompañados y pues rompiendo esa soledad que quizás cuando llegamos a esa edad nos invade muchísimo, porque pues nuestros familiares están ocupados, están en sus labores, están trabajando, no está de más decir que eso no lo vemos no podemos verlo como un defecto, no, a mí me dejaron acá, no, es al contrario, la familia hace bastante esfuerzo para tenerlos allí bien atendidos.
0: Okay.
1: Y no dejarlos solo en casa para ir al trabajo.
0: Sí, muy bien.
1: Ese es el punto más importante.
0: Qué bonita labor. Le quería preguntar a mi señora Fabiola, ¿qué profesionales, qué personas están allí en Corazón Bonito cuidando este adulto mayor, cuidando estas personas que requieren una atención especial?
1: Pues tenemos nuestra fisioterapeuta Kelly Dueñas, donde una vez por semana, si no hay ninguna persona con alguna condición especial, ella pasa y les proporciona un masaje de movilización, de refortalecimiento, de sedación en el caso de los que tienen dolores. También contamos con personal de enfermería donde manejan signos vitales, las cuidadoras en cuanto al aseo personal, acompañamiento, pues cambio de pañales y todo. Y entre esos, esta parte de ellos, de los que acabo de nombrar, un grupo de artistas que cantan, que hacen actividades recreativas, y es porque también manejamos en el área de eventos.
0: ¿Sí? Okay.
1: Entonces con eso ellos se entretienen muchísimo.
0: Hacen manualidades también.
1: También bordado, tejen, hacen pintura, ya. Dibujan, colorean los mandalas, que son los que más les gusta dibujar. Y en algunos casos, algunas de las abuelitas les gusta cocinar, entonces nos ayudan en algún momento a hacer alguna actividad culinaria.
0: De culinaria, sí. Bueno, muy bien. Para las personas que están a través de la radio y la televisión y dicen, yo tengo un talento, yo tengo un perfil profesional y también quisiera ir a ayudar allá en la Fundación Corazón Bonito, ¿a qué número se tienen que comunicar para también hacer esa hermosa labor, hermosa tarea, Fabiola?
1: Al 321-977-2657.
0: ¿Otra vez cómo es?
1: 321-977-2657.
0: Si de repente algunos de los que están también en nuestro medio de comunicación dice, pues yo quisiera brindar todo el acompañamiento a mi papá, a mi mamá, a mi abuela, a mi hermano, a un familiar que está en esa edad, que requiere tanta atención, pero no puedo, tengo que ir a trabajar. En Corazón Bonito hay espacio, ¿y a qué número se tienen que comunicar? ¿Si hay oportunidad de que reciban un adulto? ¿Cómo
1: sí,
0: es?
1: Sí.
0: ¿Cómo es el proceso?
1: Pues en el caso de los abuelos que se van a quedar el día nada más, o sería el caso de guardería.
0: Sí.
1: Guardería para abuelitos. A veces no están tan abuelos, simplemente quieren ir a pasar un rato agradable y compartir con otros.
0: Okay.
1: Para jugar juegos de mesa, dominó, cartas, bingo, tenemos todo eso, parques. Entonces, a veces, en el caso de uno de nuestros abuelos, la hija lo lleva porque él quiere compartir con otras personas.
0: Ah,
1: y
0: bonito.
1: Él se dedica, nosotros hacemos tardes santañonas donde se maneja música de ayer, de los tiempos de ellos, donde ellos allí tienen, pues recuerdan sus épocas, y en el caso de los de guardería, los de solamente pues que los dejen. Nosotros manejamos siempre, aunque cuando no vayan a estar toda la jornada, para los de paso, que es lo que llamamos a los de guardería, una historia clínica por cualquier eventualidad, ¿sí?
0: Ya.
1: También manejamos algunos contactos con la gente de AME para tener por si alguna emergencia, y pues siempre supervisando cada paso que dan ellos al baño, a la cocina, donde vayan, así no tengan problemas para caminar, siempre están acompañados. Y pues también nosotros manejamos nuestros dispositivos de seguridad o cámaras de seguridad donde monitoreamos todos los procesos.
0: Bueno, muy bien. ¿Y a qué número se tienen que comunicar? ¿Qué horario están los adultos mayores que están de paso? ¿A qué horas entran? ¿A qué horas salen?
1: Pueden entrar desde las 6 de la mañana, si
0: Ok.
1: van, si van a participar del desayuno. Pues
0: Sí.
1: normalmente si esa es la hora que en la que el horario en que lo recibimos y hasta las 6 de la tarde.
0: Okay.
1: Con las contando con las tres comidas y incluimos también algunas meriendas o medias tardes, media mañana, ¿sí? En
0: Okay.
1: el caso de los fines de semana, pues a veces tratamos de hacerles un compartir
0: A los
1: o a una
0: fines de
1: especie
0: semana
1: de fiesta.
0: también. Los fines de semana también.
1: Sí, el domingo es el que a veces, pues casi siempre los familiares se los llevan.
0: Sí.
1: A los que se quedan los acompañamos igual, siempre hay alguien de guardia, incluso en la noche tenemos personal que esté nocturno. Y pues en el caso de las actividades, a veces solo van a ese momento, pues
0: Sí.
1: de las actividades recreativas y lúdicas, que eso es muy importante.
0: Ok, muy bien. Entonces, la invitación para que las personas también se puedan unir a esta Fundación para el Cuidado del Adulto Mayor, Corazón Bonito, a dónde pueden unirse, a dónde pueden comunicarse para que hagan sus donaciones, el tiempo también. Estén allí con sus talentos, con sus habilidades, con su profesión. De pronto alguna fisioterapeuta, alguna enfermera nos está escuchando y dice, pues yo quiero sembrar mi tiempo, yo quiero donar mi tiempo, yo quiero algún profesor de educación física dice, yo quiero ir a hacer bailoterapia una vez a la semana,
1: Sí.
0: dos veces. ¿Dónde se pueden comunicar, Fabiola?
1: A los teléfonos que mencionamos anteriormente, 321-977-2657 y si no, a nuestra dirección, donde estamos ubicados,
0: ¿Dónde es?
1: en la calle 12AN de la urbanización Gualanday, barrio Guaymaral, muy cerca del
0: Okay.
1: Unicentro.
0: Okay, ¿me repite nuevamente el número de contacto?
1: 321-977-2657 y también tenemos el 300,
0: Sí.
1: 312-540-25.
0: Okay. Ok, perfecto. Vamos a una pequeña pauta comercial y ya regresamos en la vitrina con esta Fundación para el Cuidado del Adulto Mayor que se llama Corazón Bonito y Fabiola Espinosa, quien en esta tarde nos acompaña.
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0: Las 3 de la tarde, 10 minutos, 3 de la tarde con 10 minutos, esto es Frecuencia F Radio y Televisión, en La Vitrina, el espacio comercial, el espacio informativo, en donde las empresas aliadas, pero en este caso la Fundación para el Cuidado del Adulto Mayor Corazón Bonito nos acompaña, y está Fabiola Espinosa, quien coordina, dirige este espacio para el adulto mayor, en donde atienden día a día o también tiempo completo a aquellas personas que están llegando al ocaso de su vida, o que quizás siendo adultos mayores, estando en casa, pues no hay alguien que pueda acompañarlos, cuidarlos, pues está Corazón Bonito, esta fundación que está muy preparada, tiempo de experiencia, y que además tiene un perfil profesional en el cual allí le brinda todo el acompañamiento. Más que una fundación, es un hogar, como lo ha expresado Fabiola, donde hay juegos, dinámicas, esparcimiento, lúdicas, y están muy pendientes. Doña Fabiola, una pregunta que quizás está surgiendo, porque hay adultos mayores que tienen medicamentos, ¿sí? Esos adultos, ¿ustedes los reciben? ¿Cómo es el tratamiento? ¿Cómo es ello, doña Fabiola? Para que la gente tenga claridad, porque pues alguno estará pensando en la posibilidad de que Corazón Bonito lo reciba. Pero hagamos la claridad, si sí o si no, dado estas circunstancias. ¿Cómo es?
1: Pues nosotros manejamos la administración de medicamentos según las indicaciones médicas y esta historia clínica, que es el requisito principal para poder ingresar o ser parte de nuestro hogar, precisamente para dar ese trato profesional o esa metodología profesional que indica el médico con respecto a la administración de medicamentos. En cuanto a los no solamente eso, nosotros a diario tomamos signos vitales, presión arterial, también medimos la glucosa en el caso de los que meriten esto. Y pues eventualmente también la temperatura. Y según como estemos viendo a nuestros abuelitos, pues estamos tomando ciertas medidas adicionales a estas, con respecto al sondeo o vigilancia de su salud, de cómo caminó, cómo hizo sus necesidades biológicas, cómo habla, cómo se desenvuelve, si está deprimido, si está alegre. La verdad, nuestra terapia principal es el amor, y lo digo con propiedad, porque gracias a Dios todos nuestros abuelitos quieren quedarse siempre, aunque al principio son un poco tímidos, terminan siendo parte como de una sola familia y nos permiten el abrazarlos o el dar y recibir un abrazo y una palabra de afecto. Tenemos una chica, yo le digo a mis chicas, tan hermosa, que siempre hacen parte de ese amor es hacerlos sentir valiosos, hacerlos sentir útiles con las actividades, hacerlos sentir escuchados, sobre todo escuchados, ¿sí? Y no olvidados. No digo que esto suceda todo el tiempo, pero sí a veces no tenemos el tiempo o estamos muy ocupados, y así sean los casos de los que ya han perdido la memoria, siempre estamos para escucharlos. Y nos involucramos con ellos de tal manera que pues siempre hay una conexión muy bonita. Y bueno, hay una anécdota de un abuelito pendiente siempre de una de las chicas, de las cuidadoras, y le decía: ¿usted tiene esposo? Sí, yo tengo esposo. Entonces una vez llegó como un mensajero y dijo: pero ese no es esposo, cuando venga su esposo lo voy a decir. Entonces, ay, no, aparte de todo, las experiencias, lo que nos hace compenetrarnos con ellos, sí. Es este afecto y la verdad siento que es la mejor terapia del mundo.
0: Seguro.
1: Es el amor. Bueno, nuestro Señor lo dijo también siempre. Sí. Es principalmente el amor, el afecto y hacerlo sentir no estoy, ellas dicen, soy arrugadito, soy feo, soy no, todos en algún momento tuvimos nuestra hermosura y seguimos siendo hermosos de alguna manera. Entonces, bueno, las chicas maquillan a nuestras abuelitas, les arreglan las uñas, le ponen, las peinan flores el día de su cumpleaños, también le hacemos un compartir, y pues esto, y es divino, es maravilloso tener esta conexión.
0: Vamos a recordar el horario de atención de la Fundación para el Cuidado del Adulto Mayor de Corazón Bonito. Los que van de paso, sí, los que están de paso.
1: Entran a las 6 de la mañana.
0: Entran a las 6 de la mañana.
1: Salen a las 6 de la tarde.
0: Ok, muy bien. Y si alguna persona quiere colaborar, quiere donar su tiempo, ¿qué números se deben conectar?
1: Al 321-977-2657.
0: ¿Otra vez, cómo es?
1: 321-977-2657.
0: Ok, muy bien. Bueno, doña Fabiola, vamos llegando a la parte final, pero queremos que usted le haga la invitación a las personas que están a través de la radio y de la televisión de que se sumen a esta labor, que no hay que tener mucho, simplemente disposición y disponibilidad y ese corazón bonito como el nombre de la fundación, sí, para poder prestar el servicio al cuidado del adulto mayor, para poder dar una donación, para poder estar allí donando también el tiempo. Hágale la invitación para que más personas como usted se dedican al cuidado del adulto mayor, pues se sumen a esta bonita causa. Haga la invitación.
1: Bueno, los invito a todos en general a que se sumen a esta hermosa labor donde valoramos, fomentamos y cuidamos la salud integral de nuestros abuelitos, brindándoles calidad de vida, tiempo, y en especial afecto, que es una de las mejores terapias, a mi manera de ver, y que de verdad son muy efectivos todos estos métodos que estamos utilizando. Siento que es el método maravilloso por excelencia en todos nuestros ámbitos familiares, sí, laborales, el respeto que ellos se merecen, que el agradecimiento que deben recibir de parte nuestra.
0: Claro.
1: Y así no hayan sido los padres perfectos, pasan a ser personas vulnerables que necesitan de nuestra ayuda, de nuestro apoyo, de nuestra compañía, de nuestras palabras, de nuestro abrazo y de un momento de diversión.
0: Ok, muy bien. Doña Fabiola, muchas gracias. Recordemos el número de contacto para la persona que quiera vincularse, trabajar con ustedes.
1: El número de contacto es el 321-977-2657. Estamos también en Instagram, @corazonbonito.com, y también en Facebook con la misma
0: dirección, nombre. Dirección. ¿Me repite el número, por favor?
1: 321-977-2657.
0: Ok, bueno, muchas gracias por acompañarnos. Ahí está la dirección que es muy importante, cómo se ubican, cómo llegan a esta fundación del cuidado del adulto mayor, Corazón Bonito.
1: Estamos ubicados en la calle 12AN, casa 7E39, de la urbanización Gualanday, barrio Guaymaral, muy cerca del canal Bogotá, y antes, unas calles antes de llegar al Unicentro.
0: Ok, perfecto, muy bien. Bueno, muchísimas gracias, doña Fabiola, por acompañarnos.
1: A ustedes por la invitación.
0: Y ahí está, para que nos unamos todos en este mismo sentir. Las 3:18 p.m, 3:18 p.m. Hasta aquí La Vitrina. Buena tarde.

¿Qué hace cuando el dinero no alcanza? Cuando el dinero no alcanza, se necesita confiar en las promesas que Dios da. ¿Qué es lo que necesita? Ayúdeme, ¿qué es lo que necesita? Confiar en las promesas que Dios da. Juan 16:24. Ese texto es uno de mis favoritos en los evangelios. Hasta ahora nada habéis pedido en mi nombre. Pedid y recibiréis para que vuestro gozo sea cumplido. Wow. ¿Cuánto da gloria a Dios por eso? ¿Sí? Es extraordinario. Cuando comencé a probar eso, y fue mi mamá la que me alertó con ese texto, en aquel día que yo regresé de mi encuentro con el futuro. Entonces, cuando ella me vio y me preguntó qué pasó, y le conté, y luego ella me dijo: recuerde eso. Si el Señor está en ti y sus palabras están en ti, pedirás todo lo que quieras y te será hecho. Me dijo mi mamá, y yo tenía 13 años, y lo acepté. Dos, saber honrar a Dios con gratitud en el dar. ¿Dar qué? Diezmos. ¿Dar qué? Ofrendas. ¿Dar qué? Primicias. ¿Dar qué? Pactos. Cuando una persona responde a Dios espiritualmente por esta vía espiritual y aprende a dar, consagra lo que tiene y hace que el cielo lo proteja, lo guarde y lo bendiga. Si no hacemos, pues nuestra economía queda expuesta. Y ahí muchos ya tienen la experiencia: lo que yo no quise dar a Dios se fue de otra manera. Cuando uno da, uno tiene gusto, alegría, pero cuando se le quitan a uno, no entiendo por qué no salió bien las cosas, por qué perdí, por qué esto, por qué lo otro. Y hay un montón de preguntas que la respuesta es una sola: dejaste a Dios por último, quitaste a Dios de la protección de tus bienes están expuestos, ¿sí?

porque como desciende de los cielos la lluvia y la nieve, y no vuelve allá, sino que riega la tierra y la hace germinar y producir, y da semilla al que siembra y pan al que come, así será mi palabra que sale de mi boca. No volverá a mí vacía, sino que hará lo que yo quiero y será prosperada en aquello para que la envié. Hijo mío, está atento a mis palabras. Inclina tu oído a mis razones. No se aparten de tus ojos. Guárdalas en medio de tu corazón.

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1: ¿Eres verdaderamente espiritual o religiosa? La verdadera espiritualidad no se mide por cuánto de la Biblia tienes en la mente, sino por cuánto de la Biblia vives, respiras y gobierna tu corazón y tus acciones. Una mujer que viva la palabra puede cambiar la atmósfera de su hogar porque vive llena del Espíritu Santo. Puede hacerle frente y oposición a cualquier oposición que se quiera levantar. Una mujer llena del Espíritu Santo puede ser como una antorcha encendida que alumbra toda oscuridad. Una mujer espiritual es una mujer guerrera que siempre porta la armadura de Dios.
2: 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Hay bendiciones que muchos se pierden por llegar tarde. La primera oración, la alabanza, la palabra de bienvenida y esos minutos donde Dios prepara el corazón para recibir el milagro. Ser puntual también es una forma de adoración, porque cuando amas la casa de Dios, deseas estar allí desde el principio. 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Mateo 6:33.
3: Haz de la puntualidad un hábito espiritual.
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1: Es digno de recibir toda la gloria. Nuestro Dios, Él es digno de ser exaltado por los siglos de los siglos. Amén.

0: grande es tu Señor, vamos. Aleluya.
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1: Porque grande es el Señor y para siempre es su misericordia y su verdad por todas las generaciones. Cántalo.

poderoso Dios. Servimos a un Dios poderoso. Él no está limitado. Él no tiene ninguna limitación. Él es omnipotente. Él es omnisciente. Él es omnipresente.

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1: No corras para Dios. Llegando tarde otra vez, corriendo, apurados, distraídos.
2: Dios merece más que nuestras obras de tiempo.
1: Cuando llegamos temprano al templo, demostramos reverencia, orden y amor por su presencia. La Biblia dice: todo hágase decentemente y con orden. Primera de Corintios 14:40. El próximo servicio, haz algo diferente. Llega temprano, ora, adora y prepárate para recibir tu milagro. 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
3: Un corazón que nunca se rinde, el corazón de una madre. Una madre tiene la fuerza de levantarse aunque sienta que está llegando a su límite. Muchas veces calla sus lágrimas para no preocupar a sus hijos. Y aunque el mundo no vea su esfuerzo, Dios sí lo ve. Ella ora en silencio y aconseja con amor. Ella está presente en cada comida servida, en cada noche de desvelo, en cada abrazo sincero. Dios puso en ellas una fuerza especial para levantar hogares con amor y sacrificio. Después de Dios, el corazón más parecido al amor suele ser el de una madre.
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1: Manda la lluvia, Jesús, esa lluvia de bendiciones.

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Ahora, ahí tengo yo una notica con este término. Marta y María, en un momento oportuno de dolor, de aflicción, su hermano está enfermo, Jesús está lejos, y ellas inteligentemente le mandan un mensaje a Jesús. Y al mandar el mensaje, ¿qué dice? ¿Qué dice? Señor, qué belleza. Señor, el que tú amas. El que tú amas. Yo no sé si usted, lector de la Biblia, con todo el cuidado, se da cuenta que esa es una expresión de inteligencia espiritual. El que tú amas está enfermo. No dijo Lázaro, el que tú amas, es una proclama, está enfermo. Y al decir eso, cuando Jesús llega, llega tarde y ellas están confundidas. ¿Y por qué llegó tarde? Porque lo ama. No, no, no me entendió. ¿Por qué llegó tarde? Porque lo ama. ¿Y cuál es la prueba de que está llegando tarde porque lo ama? Porque no lo va a sanar de una gripa, ni de una enfermedad común. No, lo va a sacar de la muerte. ¿Sabe lo que está diciendo Jesús? Porque te amo, te voy a dar lo máximo. ¿Hay alguien aquí que quiere lo máximo de Él? Levánteme su mano, porque ahí va. Diga, porque Él me ama, Él me va a dar lo máximo de Él. ¿Qué es lo que me va a dar? Me va a dar vida. Wow. ¿Sabe lo que está diciendo? Que el amor te protege de la muerte también.

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0: No porque el maestro paciente y tierno su amor nos da.
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Evangelio. Y tiene razón. Entonces presenta a Isaías mirando el que alegremente lleva el mensaje de la palabra de Dios, como lo estamos haciendo nosotros a través de estos medios, donde le estamos diciendo, por favor, reciba el texto, haga misiones y envíelo para que la palabra siga corriendo. Aquí habla de pies que son hermosos, los pies más hermosos son los que anuncian el Evangelio, y es un Evangelio de paz que se transfiere, que se anuncia, que trae nuevas de bien. Ustedes han visto que en estos tiempos de crisis, las buenas nuevas o las noticias buenas de la palabra son las que nos fortalecen, las que nos alientan, las que llegan en buen momento. Aquí recibo cantidad de mensajes diariamente. Me excusan que algunos no los he podido responder, pero

está diciendo claramente de los que dicen nación, o los que dicen a Colombia, o los que dicen a las naciones, mi Dios gobierna, mi Dios reina. Y entiéndalo bien, que es necesario que se predique el Evangelio en estos tiempos y que se proclame que Dios gobierna. Si en medio de estas crisis vemos con nuestros ojos espirituales que Dios gobierna, nos va a ir bien. Cuando hacemos el Padre Nuestro, decimos, Padre Nuestro que estás en los cielos. Y luego decimos, venga tu reino, venga tu gobierno. Aceptemos el gobierno de Dios. Una vez que nosotros aceptamos el gobierno de Dios, créame que nos va a ir bien. Y a los que están predicando la palabra, a los pastores, a los líderes, a la gente que lo hace en el mundo, por favor, no detenga esos pies. Sigue andando, sigue corriendo, sigue llevando estas buenas nuevas que hacen tanta bien o tanto bien a la humanidad. Que Dios le bendiga. Hasta aquí le acompaño con mucho gusto hoy en Cita con el Texto. Y no olvide, nuestro Dios gobierna.

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aunque ande en valle de sombra de muerte, no temeré mal alguno, porque tú estarás conmigo. Tu vara y tu cayado me infundirán aliento. Salmos capítulo 23, versículo 4. 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
1: Buenas noches, queridos emprendedores del reino. Qué alegría tenerlos nuevamente aquí un miércoles. Este miércoles es especial porque es para ustedes, hombres y mujeres de negocios que quieren crecer, que quieren proyectarse, pero no de cualquier forma, sino con Dios. Así que quiero invitarles para que salude a la persona que tiene a su lado, extiéndale la mano, dígale bienvenido, bienvenida, qué bueno volver a verle. Y quiero saludar a esta hora también a todos los emprendedores, hombres, mujeres de negocios que se conectan a través de nuestras redes sociales y a través de nuestros medios de comunicación de Frecuencia F Radio y Televisión. ¿Qué les parece si les damos